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2: 7:17 p.m. Resumen de noticias a esta hora aquí en Cómo Atardeció Cúcuta. Un saludo muy especial para todos nuestros oyentes Tropicana que están conectados ahí, que nos van escuchando en la buseta, en el taxi, en el colectivo, en las fábricas de jean, de calzado, en la zona industrial. Dios les bendiga. Gracias por estar siempre conectados con nosotros. Mucha atención que aumenta el desplazamiento de familias campesinas en Tibú por enfrentamiento entre grupos armados. 25 núcleos familiares han salido del kilómetro 25. 7:18 p.m.
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2: Yo escucho, bebé, comparto Tropicana, la más bacana, bacanísima. Tensión en el municipio del Carmen por ataque de grupos armados contra la fuerza pública. Los hechos se presentaron en la finca La María.
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2: 7:18 p.m. Cierran escuela rural por falta de docente. 24 estudiantes de preescolar primero y segundo permanecen sin clases en Sardinata.
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2: 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Más de 2.200 estudiantes de Cúcuta tendrán beca gratis para el pre-IFES. La estrategia beneficiará a jóvenes de 20 colegios oficiales urbanos y rurales.
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2: 7:19 p.m. Corponor emite una circular por fenómeno del Niño. La entidad pide a los alcaldes y comités de riesgos prepararse para la temporada de sequía. Estas y más noticias serán ampliadas mañana a las 5 de la mañana en Cómo Amaneció Cúcuta con Iván Barrios, con Don Bartolo, con ese servidor y con nuestros periodistas de Caracol Radio.
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2: Bueno, don Gediendo, le dimos chance a cuenta huesos y mucho hueso. Salve usted la patria, ¿cómo es?
4: La profesora de clase llega y le dice al niño, al Ramoncito. Ramoncito, ¿usted por qué llegó tan tarde al colegio?
5: Profesora, imagínese que yo estaba soñando que yo hacía un viaje en avión largo por muchos países del mundo y que llegaba a un aeropuerto. Y en esas me desperté y ya era en las 11 de la mañana, por eso llegué tarde al colegio.
4: Bien, Ramoncito. ¿Y tu niño Fernandito por qué llegaste también a las 11?
5: Ah, profesora, es que yo me fui al aeropuerto a esperarlo.
2: Ay, no, sea serio. 7:20 p.m. Yo escucho, veo y comparto Tropicana, la más bacana, bacanísima. Viene por acá Juan Gabriel con Caray. La más bacana.
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7 de la noche, 30 minutos, ya lo saben, este jueves 21 de mayo estaremos haciendo ese 5 minutos de oración por nuestro país, por nuestra ciudad. 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
2: Hay una canción que vino a mi memoria y yo creo que mucha gente la ha escuchado. Y sobre todo aquellos que son adultos mayores de 30. No, pero es que yo creo que todos, los jóvenes también, saben de quién estaría hablando a como mencione el nombre. Vico sí. Una canción espectacular que nos lleva al arrepentimiento y que nos dice que en pleno público él se desmayó por toda la química, o sea, toda la droga que había en él. La gente decía, Vico se nos fue. Pues de todos los males nada sentí. Solo la voz de lejos de un hombre que no cesaba y que decía, hijo mío, despierta, ¿qué pasa? La droga te está matando. Hasta que un día ese chico tomó la decisión de empezar a caminar, pero como todo mundo no quería continuar y no eran suficientes los consejos de su padre terrenal. Ya había avanzado demasiado lejos y no podía regresar, pero en medio del camino escuchó una voz que le dijo, oye lo que dice tu Padre Celestial. Tremendo. Hago esta pausa intencional. Oye lo que dice tu Padre Celestial. Yo soy aquel que siempre te acompañó cuando te dieron rechazo. Los que te acompañaron cuando vieron tu caso, mirándote por encima del hombro porque no eran como tú. Yo te cuidé de aquellos que de frente siempre te saludaban, pero de espaldas se reían y te difamaban diciendo que nada valías porque no cuidabas tu salud. Yo te mostré quiénes son los traicioneros que hasta intentaron robar a tu mujer. Los que contigo ganaron dinero y al verte caído prefirieron correr. Yo te mostré una familia sincera que siempre está contigo en cualquier condición. Un padre que te ama y al verte morir te dio respiraciones. Pero el Padre Celestial estuvo dándote vida. ¡Qué porción tan impresionante esta, Yo soy aquel que siempre te acompañó cuando te dieron rechazo. Los que se alejaron, cuántas personas han sido literalmente, como dicen en el barrio, esquineadas, mandadas para un lugar, para un rincón donde nadie pareciera auxiliarle. Aquel chico en la banda, en la pandilla, en el parche, en ese lugar donde creyó que encontrar refugio familiar, porque le decían, parce, venga, porque le decían, ven, venga para acá, venga que nosotros somos de los suyos, tenga esta arma, tenga esta droga. Y lo que no sabía es que eran literalmente usados por el mismo Satanás, que es experto en volverse engañador, en mentir. Es el padre de la mentira, dice la palabra del Señor. Y pocas veces uso mis reflexiones para mencionarlo, pero solamente quiero que tú sepas que es real, que viene por tu cabeza, por la de tu familia, para hacerte daño. Pero el Señor, el más, el Rey de Reyes, Señor de Señores, por encima de Él no hay nadie. Y si te metes con Cristo, estoy completamente seguro que tus días de quebranto, de dificultad, se van a convertir en días de victoria. Él es el Rey de Reyes y Señor de Señores, Cristo Jesús. Yo soy aquel que siempre te acompañó cuando te dieron rechazo. Señor, en el nombre de Cristo Jesús, le hablo a aquellos que han sido rechazados, aquellos que han sido por debajeados. A ti te encanta trabajar con los que han sido vil, menospreciados. Tu palabra dice que los levantas para avergonzar a los que se creen sabios. Los levantas cuando alguien ni siquiera colocaba la confianza en ellos. Los sacas de ahí, de una fila donde nadie podía verlo, donde tal vez estaba escondido. Los sacas de la mano y dices, he aquí, este es mi hijo. Tiene problemas, tiene errores, tiene pecados, pero ha venido a mí con un corazón humillado y contrito y yo no voy a despreciar ese corazón. Es más, lo voy a ayudar, lo voy a levantar, voy a hacer que él sea aquellos que no lo miren por mal, no lo miren que porque se supone que no clasifica. Para mí es, y con que sea para mí es suficiente. Lo exaltaré en mi debido tiempo, lo prepararé, lo llevaré a un nivel más alto, y los que se burlaron de él van a ver en él mi presencia, van a ver en él mi luz, y él alumbrará las tinieblas de muchos, él levantará a muchos, él ayudará a muchos y permitirá miles de ellos, que muchos de ellos, como era él, vean en mí la verdadera opción para salir adelante. Soy aquel que te levantó cuando te dieron rechazo. Muchos se alejaron cuando vieron tu caso y te miraban por encima del hombro. Pero yo te miro por encima de todos para sacarte adelante. Eso te lo digo para que nunca más, pero nunca, jamás, le vuelvas a decir al Señor lo grande que es tu problema. Más bien le digas a ese problema lo grande que es Dios. Yo soy Robinson Crusoe y esto es Tropicana, hoy, mañana y siempre, en el poderoso nombre de Cristo Jesús. Amén y amén.
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4: 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En Tropicana, 7:52 minutos.
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0: 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Son las 7 de la noche con 57 minutos.
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1: Acá estamos en Tropicana, 8 de la noche, 5 minutos. Bienvenidos a este show, el show de Tropicana, de A Que No Me Duermo, de 8 a 12 de la medianoche. Estamos con todos ustedes para acompañarnos, para decirles bienvenidos a esta noche Tropicana. Una noche genial, una noche donde nos vamos a divertir, una noche donde tenemos sorpresas. Debo decirlo de una vez así, vamos a tener sorpresas en esta noche, así que no se lo pierda. Ya nos puede encontrar a través de YouTube, nos puede encontrar a través de TikTok. Vamos a estar ahí conectados a través de Tropicana Colombia por todos los canales. Donde usted quiera que se conecte, ahí va a encontrar A Que No Me Duermo de Tropicana. Así que bienvenidos, póngase la 10. Abrimos, por favor, las puertas VIP para que usted venga, nos acompañe, para que no se duerma. Acá viendo el partidito también de Junior contra Once Caldas. El primer finalista de hoy fue ya Tolima, que se va para las semifinales. Saludo para toda la gente del Tolima que debe estar celebrando. Chévere, le ganaron al Pasto y se van para las semifinales de esta Liga Betplay. El otro partidito que viene esta noche, ya están saliendo al campo de juego. Aquí lo estamos viendo, 8 de la noche, 6 minutos. Es Junior contra el Once Caldas. Uy, vea, tremendo. Mejor dicho, conectémonos de una vez con Barranquilla, caballito. Bienvenido, buenas noches.
2: Fredicinho, papi, buenas noches. Aquí estamos como siempre, dispuestos a no dejar dormir a nadie en este hermoso país, Colombia. Veo, Freddy, nosotros estamos a la expectativa. Y tengo ahorita una polémica, compadre, porque aquí la gente me está diciendo, caballito, ¿qué es lo que está pasando allá en Bogotá? Que nos están diciendo que nosotros, los junioristas, mejor dicho, a Junior le cogen el rabo allá en Bogotá, que no sé, la gente aquí en Barranquilla tiene el chupo afuera, viejo Freddy.
1: ¿Pero por qué? Nosotros los queremos mucho.
2: No, imagínate que ayer cuando los hinchas del Santa Fe estaban saliendo del estadio El Campín, ellos venían así con el pecho inflado porque resulta que le habían ganado por goleada al América. E entonces les preguntaron, bueno, ¿ustedes a qué equipo quieren? Nosotros queremos al Junior, porque esos costeños cada vez que vienen aquí se ahogan. Junior no es papá de nadie, Junior no es tu papá sino tu mamá, ¿verdad? Mejor dicho, me dijeron y me cogieron de cuanta vaina, y por eso la gente me dijo, hoy queremos opinar, hoy queremos hablar, porque nosotros somos un equipo grande, que tal, que esto, que lo otro. La gente está embolatada con esa respuesta.
1: No, y va muy bien. Déjeme decirle que va muy bien, porque ahí donde ve el partido que va a iniciar, entran ganando, ¿no? Vienen con la delantera, 1-0 que ganaron allá en Caldas. Y el Once Caldas viene perdiendo 1-0, así que pues va a haber un buen partido. Eso sí se lo aseguro por ahí a Yeco, caballito, para que me ayude con de pronto bajando un poquito al retorno. Ahora sí.
2: Ahí está bien.
1: Perfecto, perfecto, sí, señor. Uy, qué humareda.
2: Nos estamos acomodando, pero vamos para adelante.
1: Qué humareda la que hay en ese estadio. ¿Dónde es que están jugando hoy, caballito?
2: En el Romelio Martínez.
1: Romelio Martínez.
2: ¿Sabías que en ese estadio Romelio Martínez jugó el Rey Pelé?
1: ¿En serio?
2: Sí, ahí jugó el Rey Pelé. Dicen que lo expulsaron, pero como era tanta la expectativa por ese brasilero, que para muchos es el mejor jugador de toda la historia, lo volvieron otra vez a meter, dijo Freddy.
1: Vea, pues, qué bueno, sí, qué bueno. Sí, sí. Oiga, y hablando de fútbol, ahorita que estamos saludando a toda la gente que está conectada y de pronto ya está metiéndose en este tema de lo que va a ser la Copa Mundo, este tema que va a ser durante 2 meses, solo va a haber fútbol, lo que es junio, julio.
2: Linda, Freddy, qué vaina linda.
1: No, y mayo también, porque ahorita vienen todas las finales de la Liga Betplay y demás.
2: Para ti, Freddy,
1: ¿qué pasó?
2: Voy a coger cuello corto. Para ti, ¿quién va a ser el finalista y el campeón?
1: Yo le digo que esa final, hermano, sí. Si
2: Freddy, no te rasques la barba, Freddy. Dime, ¿quién va a ser campeón para ti?
1: Para mí, uno de los que va a llegar a la final es Nacional. Los verdolagas van para allá. Pero es que ahorita todos mostraron un nivel. Si vio los partidos de ayer, 13 goles en 2 partidos. Santa Fe,
2: ¿cómo?
1: ¿Qué nivel?
2: ¿Cuántos goles?
1: 13 goles.
2: Aquí tienes, compadre, pero 12 más 1, compadre, 12 más 1.
1: Hermano, hoy he estado haciendo vueltas. Mentalmente estoy en otro planeta. Pero le cuento que sí. Si yo diera finalistas, yo pongo un... Y quisiera que fuera así un Nacional Tolima.
2: Sí.
1: Quisiera.
2: Tolima. Ha demostrado mejor nivel en la Copa, en la Liga Colombiana. El Tolimita ahí paró en la raya, bacano.
1: Nosotros aprovechamos que no está Karina para hablar de fútbol, porque siempre... ¡Otra vez fútbol!
2: La gente está a la expectativa. ¿De qué vamos a hablar?
1: Karina, más bien que se vaya conectando por ahí. Ya en minutos la vamos a tener conectada. Ella anda en sus eventos. Ayer andaba con Maluma. Mientras uno salía...
2: Por eso nos abandonó ayer.
1: Sí, mientras uno salía
2: acá con... No sé cuándo. Es que ustedes ahí tienen el Maluma de Temu. O sea, pero lo queremos, así lo queremos.
1: Para que vean el nivel de A Que No Me Duermo, mientras Caballo estaba comiendo, ¿qué era lo que estaba comiendo usted anoche?
2: Papi, yo ayer estaba comiendo empanadita de queso con juguito de zanahoria con naranja.
1: Imagínese. Yo estaba esperando ahí con una chaqueta puesta porque qué frío el que estaba haciendo, estaba esperando el taxi.
2: Sí, sí,
1: y para
2: sí,
1: que vean
2: sí,
1: el nivel, sí, Karina sí, estaba con Maluma.
2: Imagínate, Maluma baby, ay, y le cogía la barbita, ¿viste no, la entrevista?
1: Estaba feliz.
2: Ay, Maluma. Bueno, sigue comiéndose la carnita.
1: No, estaba feliz.
2: No, mejor
1: feliz.
2: Dicho.
1: O sea, nos cambió completamente. Nosotros aquí somos un cero a la izquierda para. Solo nos ve con signo de pesos, de plata.
2: Freddy, por eso hay un dicho bien dicho que dice. Mal paga el diablo a quien bien le sirve.
1: Es verdad, es verdad. Venga, el dato que le quería contar, caballito, así rápidamente.
2: ¿Qué pasó?
1: Pilas porque cambiaron el partido de despedida a la Selección Colombia.
2: ¿Cómo va a ser posible,
1: sí,
2: papi?
1: Cambiaron la fecha. Ya no va a ser el 29 de mayo.
2: Pero sigue siendo Bogotá.
1: No, igual es para mi cumpleaños, pero ya no va a ser el 29 de mayo. Para los que están por ahí conectados y querían saber.
2: Hey, Freddy, no. La gente en Colombia que si vas a dar pudín el día de tu cumpleaños.
1: Eso también, para todo el mundo, el que quiera. Pues cambiaron la fecha y estaba viendo aquí las redes de la Federación de la Selección, de la Federación Colombiana de Fútbol.
2: También los precios, los valores.
1: Y póngale cuidado, se va a jugar el 1 de junio a las 6 de la tarde. Para
2: primero
1: los que no
2: de
1: saben.
2: Junio,
1: primero de junio, es decir, el lunes. Ya no va a ser el viernes, sino va a ser el lunes.
2: Ey,
1: primero
2: no, pero
1: de junio.
2: Cae bien, bien, bien.
1: Sí, yo creo que por todo el tema de votaciones. Además de que eso, no sé por qué, porque no he visto comunicado oficial. Sé que el sábado, lo que es 30 de junio, es ley seca. Pero entonces no sé si de pronto el 29 también ponga ley seca. No creo.
2: Freddy,
1: no
2: señor,
1: creo, no,
2: no,
1: no creo. O sea, hasta
2: no,
1: el momento
2: no, no
1: del
2: creería.
1: Sábado.
2: No, no creería, no.
1: Sino
2: creería,
1: que es que es sospechoso que hayan cambiado la fecha. De pronto por lo que salió el precio de las boletas, para que la gente compre las boletas.
2: Freddy, y es que también la gente, ya el primero, ya la gente tiene su platica, ¿no?
1: ¿También?
2: Aunque ya abrieron la preventa.
1: Sí, señor, vea, puede
2: nosotros
1: ser.
2: Nosotros los colombianos siempre
1: se la compro.
2: Dejamos todo por última hora.
1: Se la compro también. Vea.
2: Papi, la gente tiene para esos días platica. A ti te pagan, a mí me pagan, así que podemos ir al campín.
1: ¿Quieres saber cuánto le vale ir a la despedida de la Selección Colombia?
2: ¿Cuánto cuesta ese menester?
1: Vea, la boletica, la más costosa que será en Occidental, tiene un precio de 490 mil pesos.
2: ¿490 mil?
1: Sí, 500 barras, una 500 boleta, ¿no? O sea, si usted quiere invitar a su pareja, se le va un millón. Si quiere
2: un
1: invitar,
2: milloncito de barra.
1: Si quiere invitar al chiquito de su pareja, se le va un millón y medio. Se le va un millón.
2: Y de alguna forma tiene que pagarla. Ay,
1: si usted
2: entonces
1: quiere invitar a su pareja y a dos chiquitos más, se le van 2 millones de pesos.
2: No, y de alguna forma tiene esa platica.
1: Como tiene que retornar.
2: De algún cuatro aletas sale sangre, pero de la mía no será.
1: ¿Habrá algún caballo que le saquen la boleta para ir?
2: No, papi, no. Yo no tengo vuelto por ese billete.
1: Te lo puedo asegurar. Esa es la más cara.
2: Entonces,
1: 490. Luego sigue la de Oriental Central.
2: ¿Cuánto cuesta esa vaina?
1: 390 mil pesos.
2: 390 lucas, sí. O sea, 400.
1: Exacto.
2: O sea,
1: Oriental 100 Lateral,
2: de diferencia.
1: 270 mil pesos. Y las más baraticas serán la Norte y Sur, como siempre, que tienen un valor de 85 mil pesos.
2: Papi, pero bueno, esa
1: ahora,
2: ir,
1: estos
2: ¿no?
1: precios
2: aguanta.
1: Usted tiene que añadirle el servicio de la boletería. O sea, que la de 490 me imagino que va a subir por ahí a 520, 510, no sé. Y así, porque yo sabía que la de 85 mil estaba como en 100 mil pesos. Entonces, más o menos, añádale usted el precio de lo que es el servicio de la boletería y sale.
2: Y
1: la
2: no, preventa. Y cervecita que de pronto allá, bueno, aquí venden son rosquitas, pero allá venden, me imagino que perro caliente, el perro caliente va a costar 15 barras.
1: Claro.
2: O 15 mil,
1: no, eso se le va a usted un platal en un partido de eso, se le va un platal, créanme.
2: Yo te pregunto, ¿vas para eso o no vas para eso?
1: Para ver a James en la banca. No, pero se le va un plata.
2: ¿Pero vas para eso o no vas para eso?
1: Yo tuviera el dinero de una.
2: Si te regalan la boleta, tú sacas de tu pecunio y compras la boletica.
1: Claro, claro, de una. Chévere, chévere, porque vamos a despedir la Selección Colombia y va a ser el último mundial, por decir, de James.
2: Y Freddy, yo te voy a decir algo. Por ejemplo, yo no voy para eso.
1: No, ¿usted no le mete la platica?
2: No, hombre, no. Yo el último partido de la Selección Colombia que fui fue contra
1: me
2: la
1: lo regalaron.
2: No, ese día la compré y me fui para Oriental aquí en el Metropolitano. Pero
1: yo se los prometo que a que no me duermo va a estar en un partido de la Selección Colombia en Barranquilla. Se los prometo. Como
2: claro
1: sea,
2: sí.
1: Hacemos para que usted esté allá, hermano.
2: Papi,
1: como
2: no,
1: sea.
2: Y los partidos de la Selección Colombia, como son también los jueves, podemos hacer una vaina también. Desde allá transmitimos y tenemos a los jugadores.
1: No, vamos a hacer.
2: Al hotel también, la concentración, y hacemos alguna vaina. Aquí no les metemos al rancho.
1: Bueno, el partido de la Selección Colombia se llama la recta final. Así se llama ese partido que va a ser contra Costa Rica el próximo 1 de junio. Cambiaron la fecha.
2: Lo que estaba diciendo es que yo hace muchísimos años, al último partido que fui de la Selección Colombia, para mí valía la pena. Porque la selección de Brasil venía de ser campeona. Ese día perdió Colombia 2-1 con gol de Juan Pablo Ángel de cabeza.
1: Okay.
2: Hizo gol Ronaldo y también hizo gol Kaká. Desde ahí, desde el área, la 5:50, ¡bim! Fusiló a, creo que a Córdoba, o a Mondragón, o a este...
1: Usted que me quitó esta camisa. Yo creo que por eso me dijeron señor hoy. Ahorita le voy a contar la historia.
2: Mami, parece ahorita, profesor de filosofía.
1: Ahorita le voy a contar la historia, ¿eh, señor? Me sentí hoy como achantado. Lo que pasa, bueno, ahorita le cuento la historia terminando con esto del fútbol, entonces ya lo saben. Colombia va a estar de despedida en la ciudad de Bogotá el próximo 1 de junio. Aplazaron el partidito, ese era el dato que tenía que contarles. Ya la selección Colombia a partir del 18, que es este fin de semana, se va a estar reuniendo y se va para Medellín. Va a estar una semanita en Medellín.
2: Pa' medallo.
1: Sí, y luego viene la última semana de mayo, va a estar en Bogotá. Y ahí es donde empieza ya.
2: Ey, pero porque siempre blanquean a Cali. ¿Por qué no se le llevan a Cali también? Que en Cali a la gente le gusta el fútbol, la gente llena los estadios y sería chévere que también se llevaran a la selección Colombia para Cali, ¿no?
1: Pues no sé, a James le dijeron, ¿dónde quiere sentar? No, yo un ratico en Medellín, luego voy a Bogotá y el resto pues en el Mundial.
2: El capo de esa selección es James o Lucho Díaz.
1: En este momento es Lucho Díaz. Pero la jerarquía, por todo lo que ha hecho, por la trayectoria, por ser James Rodríguez.
2: Tú eres jamesista, tú eres jamesista.
1: James Rodríguez.
2: Tú eres jamesista, Freddy, de producer es jamesista.
1: Pues es que usted pone a ver los títulos internacionales que tiene James Rodríguez en fútbol. Hermano, no los tiene nadie.
2: Hoy ese en man, día, la ese man de la estuvo selección, en, tú dices que man, tiene James.
1: Ese man ganó Champions. Sí, por eso es el capitán de la selección. Claro, claro. Pero el ídolo, ahorita la figura, Lucho Díaz.
2: Luchito y yo también Díaz. Estaba viendo que las laminitas, ahora para coleccionar, ¿sabes cuánto cuesta la de Lucho Díaz?
1: Es la más cara, ¿no? Creo.
2: Papi, 700 lucas, 700 de a mil.
1: ¿$700,000?
2: Es correcto.
1: ¿Por una lámina?
2: Es más cara que la entrada más cara de despedir a la selección
1: Colombia. Prefiero ir a ver a la selección Colombia. Uy, téngalo por seguro, caballito.
2: Nada más comenzando por ahí, entonces por eso te pregunto, ¿cuál es el capo de la selección Colombia hoy? ¿Lucho Díaz o James?
1: Es que no, en este momento en términos futbolísticos yo diría que Lucho Díaz. Pero por jerarquía y todo lo que ha hecho James Rodríguez.
2: O sea, en la concentración y antes de salir al campo, el que habla es James Rodríguez.
1: James Rodríguez, sí, ese mantiene la bandera de la selección Colombia. Además, porque una vez hicieron, yo he visto por ahí en redes sociales y demás que han tanteado quiénes son más o quién es el más popular de la selección Colombia. Y todo el mundo, en James. Todo el mundo, sí, relaciona.

0: chequeando también.
1: Y otra vaina que también la gente ya está pidiendo es a Rodallega, pero muchos dicen, papi, el que está haciendo goles es el que tiene que ir. Lucho Suárez se enfrió, hay que meter a Rodallega, pero yo creo que ya la edad no le da.
0: Yo hablaba con un con alguien que sabe mucho en materia de fútbol el día de hoy y me decía, lo que pasa es que en la concentración también hay que hablar de energía y equipo. Esto no es simplemente del que más está metiendo goles y más esté jugando. Lo que pasa es que el man, Néstor Lorenzo, ya tiene un cronograma. ¿Cómo le digo? Como que tiene ya todos los lineamientos de lo que es un partido de la Selección Colombia. Entonces, meterle un jugador nuevo a venir a que de pronto no obedezca, a que no juegue bien, a que no se la lleve bien, eso hace que el equipo pueda estar partiéndose, por decirlo así, quebrándose, y no tengamos selección para rato en el Mundial. Pero bueno, ahí estamos hablando de fútbol. Qué rico es hablar de fútbol, Karina no va a callar hoy.
1: Hey, pero bueno, Rodallega tiene experiencia, ya Rodallega hizo todas las selecciones, jugó un suramericano, muchísima experiencia. De pronto sus años,
0: pero
1: sus
0: es
1: años
0: que, de experiencia, pero es que, Freddy, a ver, ayudaría, caballito, ¿no? No es lo mismo Rodallega meter 3 goles en la Liga Betplay a mandarlo a la Champions.
1: Ya le vas a bajar la caña a la Liga Betplay, o sea, ya le vas a bajar la caña. Pero Freddy, pero allá entonces.
0: Pero dígame si eso es igual a la Champions.
1: Freddy, no hay por dónde agarrarlo.
0: No, ni a una liga europea, eso no es igual.
1: No, Freddy, con todo el respeto a los gorditos, parece un gordo enjabonado, no hay por dónde agarrarte.
0: Pero es verdad, ¿qué le hacemos? ¿Qué le hacemos? Por ahí también vi el rumor hoy de que Armani volvería a Nacional después de que salga de Argentina, que podría estar regresando al Nacional.
1: No, Nacional tiene un hogar geriátrico ahí, puro viejo.
0: No sea así. Oiga, bueno, así estamos comenzando a Que No Me Duermo. Ya nos puede conectar también a través de Tropicana Colombia en TikTok. Estamos en el live, ahí nos ven. Hoy vamos a tener videollamadas, vamos a tener hoy con los oyentes. Vamos a conocer a los oyentes de A Que No Me Duermo. Y con eso le voto todo, caballito, porque
1: sí,
0: está bueno.
1: Sí.
0: Entonces vamos a tener videollamadas.
1: Vamos a tener algo súper bacano que me parece súper chévere lo que vamos a hacer hoy.
0: Sí.
1: Estoy remotivado porque vamos a conocer a nuestra gente.
0: Sí, eso nos gusta porque van a estar hablando con nosotros. Ya empezó el partido de Junior contra el Once Caldas. Uy, esa vaina está teteada por allá. Qué calor. Bueno, aunque hasta ahora no hay tanto calor, no, es bueno para jugar futbolito hasta ahora.
1: Compañero, ¿qué? ¿Qué a esta hora aquí?
0: No hace tanto calor, ¿o sí? Sí.
1: Compañero, lo que hace es calor.
0: Pues hermano, si yo fui a Barranquilla y llevé medias, yo qué.
1: Como dice Boni Cepeda, ¡calor!
0: Yo me acuerdo, dice que dice Camilo, bueno, menos mal no voy a llamar, ya que van a hacer videollamada. Ahorita vamos a sacar a todos los cachones aquí, es la Que No Me Duermo de Tropicana.
1: Oye, Freddy, es que han pasado tantas vainas, y bueno, no sé si quieres que hablemos con los oyentes de eso. Pero y le están dando una batera a Teo Hernández. ¿Sabes quién es Teo Hernández, no?
0: ¿Quién es Teo Hernández? No tengo ni idea. Ese porque es
1: que
0: es
1: un jugador francés que estuvo en el Milan.
0: Sí.
1: Que hoy en día está, si no estoy mal, en el Paris Saint-Germain. Lo vieron con unas chicas de la vida alegre, con las cariñosas. Y él también estaba en una fiesta con unos compañeros y se estaban drogando, tenían sustancias alucinógenas.
0: Otra entonces, vez con drogado y caballo, pero sí, caballo tiene.
1: Sí, lo que pasa es que. Entonces la pregunta, Frediciño, te la hago a ti, también se la hago a los oyentes.
0: Pero espere,
1: ¿él está disfrutando
0: fresco,
1: de su vida?
0: Fresco. Ahorita lo vamos con la pregunta a los oyentes. Fresco, que todavía hay harto por contar. Bueno, fresco, que bien. Ahorita lo vamos con los temas. Usted relájese. Bueno, primero, bien. Hágame un favor.
1: ¿Qué pasó?
0: Yo quiero saber dónde está Karina. Yo quiero que ubiquemos a Karina, porque 2 programas, tarjeta roja.
1: Sí.
0: No.
1: Ayer se la valimos,
0: hoy no ha dicho dónde está ni nada, hoy se ha perdido.
1: O sea, como nosotros decimos acá en Barranquilla, o sea, nosotros somos los hijos de menos madre que ella, hoy también falla, ¿no, señor?
0: Sí, es que caballo quedó traumado con el tema de ayer. Usted puede llamarla ahí, caballito, llámela y coloca ahí el celular, a ver qué carajos, ¿dónde está Karina?
1: Vamos a ver.
0: ¿Dónde está Karina? Porque es que ayer sí, no, Maluma, chévere, y hoy ¿dónde carajo? Entonces todos los días está. Pues le vamos a colocar un micrófono cada vez que salga para un evento y le ponemos una camarita y que nos lleve ahí conectados y que nos haga el favor y nos muestre dónde está. Porque es que no
1: venga otro.
0: ¿Dónde está Karina?
1: Vamos a ver.
0: Uy, se fue la luz. Ah, ya, aquí ya volvió. ¿Dónde estará Karina? Es que no contesta.
1: Freddy, 200.000 a que no me contesta.
0: Hágale. No, Karina no aparece.
1: No. Más perdida que los papás del Chavo. ¡Karina! Nada. Pero Freddy, es más fácil.

0: hablar en este momento con el presidente Gustavo Petro que con ella.
1: Sí, como dice Juliana, por acá sos una soldada caída. Sí, realmente sí, porque no sabemos dónde está Karina. Es que no dijo, me demoro, no vengo, no, de un momento a otro. No, yo estoy en no sé qué. Y mandó solo una nota de voz que estoy que la pongo aquí. ¿Pueden poner esa nota de voz? Vea para que sepan dónde está Karina.
2: Chicos, a que no me duermo. Ay, no, escuchen eso, escuchen, oiga. Hola, porra, que hay manera.
1: Ah.
2: O sea, pues no es que quiera hacerlo en antojar de esas actividades, pero por favor. Vea, termino acá y me voy directica para la cabina, listo. Un abrazo, un saludo a todos los oyentes que les quiere un montón. Acá estamos.
1: Está borracha,
2: con
1: ¿sí?
2: Tropicana, en un lanzamiento de ese mundial que se viene con toda la actitud, listo. Un abracito.
1: Y yo me pregunto por qué a nosotros no, porque a nosotros no nos han mandado nada de eso, caballo.
0: Papi, lo que pasa es que nosotros si nos vamos del programa, el programa se cae porque ustedes se van. O sea, papi, ¿tú sabes cómo la pelea? Ajá, Karina la mandan porque ajá.
1: Pero se fue Karina, oye, se perdió.
0: No, mentira.
1: Se perdió Karinita. Bueno, sí, 8 de la noche, 24 minutos. Saludo para toda la gente que está en Tropicana, Colombia. También ahí los estamos saludando.
0: Me acaba
1: saludando
0: de escribir Karina.
1: ¿Qué dijo?
0: Que todavía no me puede contestar porque hay mucha bulla.
1: No, pero ¿qué haremos? Imagínense uno decirle al novio así, mi amor, no te puedo contestar, pero ahorita voy para allá más tarde porque es que la bulla no me deja contestarle. ¿Puede creerlo? Camilo dice por acá, hola, a ver quién más por aquí, Carolina, hola Carolina, Eric también, Paula, bueno, todos los tropiamarillitos también, mis amigos conductores que se empiecen a reportar. Yo voy a habilitar el WhatsApp por acá porque necesito, caballito, de una vez... voy a hacer una pregunta a todos los oyentes.
0: Ajá.
1: Todos los que están conectados con A Que No Me Duermo de Tropicana.
0: ¿Qué
1: tengo
0: pregunta
1: el
0: va a ser
1: WhatsApp por acá? Le voy a dar el número de WhatsApp a cada uno. Yo sé que lo tienen por ahí. 310-206-3302. 310-206-3302. ¿Listo?
0: Y 310-206-3302.
1: Sí, 310-206-3302. Necesito que me manden una notica de voz. Todos los que están ahí conectados con Tropicana a la siguiente pregunta. Una pregunta facilito, estoy mandando noticados. ¿Cuál es ese producto del D1 que ya no cambia por ninguna otra marca? Que solo lo tiene el D1. ¿Cuál es ese producto del D1 que usted ya no cambia? Usted dice, uy, es mi preferido. ¿Y por cuál razón ya no lo cambia? ¿Por qué razón ya no cambia el producto por otra cosa? Mándeme la notica de voz, por favor. Necesito esa encuestica que me la hagan ya para salir de la duda de unas cosas que tenemos acá en Tropicana. Entonces, pilas, ¿cuál es ese producto del D1 que usted ya no cambia por ninguna otra marca? Que a usted le guste y que solo consigue allá.
0: O sea, que sea una elegancia, que sea una chimba, como dicen los paisas.
1: ¿Y por qué razón usted ya no la cambia? Mande una notica de voz, no se diga, a mí me gusta la esponjilla del D1 porque las otras marcas no, y no la voy a cambiar porque es que dejan mis ollas brillantes. No sé, mándeme por favor esa notica de voz y entre los que estén por ahí le voy a dar un premiecito. 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
0: 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Este número me gusta más, tú no sabes por qué.
1: Cuénteme.
0: Este número me gusta más.
1: Sí, ¿por qué?
0: Porque Karina no me regaña.
1: Es verdad, sí. No, y aquí yo lo dejo, usted me dice y yo le pongo notas de voz y ningún problema. Por favor, ay, la gente que está ahí, mande nota de voz, ya lo sabe. ¿Cuál es ese producto del D1 que ya no cambia por ninguna otra marca? ¿Y por qué razón? ¿Cuál es la razón de que usted ya no cambia eso? Ahí va a estar Malumita, que ya lo tengo por acá conectado y le damos la bienvenida. Al viejo Ronald también, que está detrás de toda la producción visual. Todo eso tan bonito que ustedes ven en Tropicana, Colombia, en el live de TikTok, también a través de YouTube. Un abrazo, ahí está el viejo Ronald detrás de todo eso, que es un capo de esa
0: vaina. Me estoy viendo en YouTube, Frediciño. Oh, ay, que nos veremos. Vean, nos vemos bonitos.
1: Sí, se está viendo ahorita en YouTube. Venga, yo voy para YouTube de una vez.
0: Sí.
1: Para que no chequee. Es que ahí nos puede poner en el televisor del local y nos puede llevar para todo lado. Y chévere, porque estamos en vivo toda la noche contándole cositas bacanas. ¿Vale? Miren. Aquí estoy entrando a través de YouTube. Sí, señor.
0: Nos vemos bonito.
1: Muy bien.
0: Mucho gusto. Y Alexandre Castillo, me dicen el caballito.
1: Lo que mi mamá quería que yo saliera en YouTube. Mi mamá soñaba. Mi mamá soñaba con que yo apareciera en YouTube. Eso decía mi hijo. El día que usted aparezca en YouTube, le doy el baño privado que tengo yo aquí. Cambiamos de habitación.
0: Hey, saludos a esta hora para José Jimeno, que me dice: caballito, aquí estoy escuchándote y viéndote desde Estados Unidos. Un abrazo para José Jimeno, un abrazo, papá.
1: Qué
0: gracias
1: bueno
0: por la sintonía. Comparta eso, mi bro.
1: Ahí bueno, TikTok. Vea, tengo cositas que contarle el día de hoy, caballito, para toda la gente que está conectada con A Que No Me Duermo de Tropical.

0: a que no me duermo todas las noches. Hoy me fui a hacer unos exámenes médicos.
1: Miércoles, de la próstata, ¿qué?
0: Pues no, pero ya voy para eso también, ahí me lo recetaron.
1: Y yo, me dijeron que te vieron donde el doctor Manotas.
0: Entonces yo le decía a la doctora, porque me atendió una doctora, y le decía, doctora, pero uno a los 28 años examen de próstata. Entonces ella me va así, tan chistoso. Pero póngale cuidado que me fui a unos chequeos. Entonces entré, me atendieron rápido, y desde el inicio ya me doy cuenta que todo es por QR. Entonces, no sé si los que se van a hacer exámenes médicos lo saben, pero desde que uno entra ya le van, ah, señor, llene ahí esos daticos a través del código QR, no sé qué. Entonces entraron con el celular. Si uno no tiene datos, se jodió, paila. Paila desde ya que hacerle la cita,
1: papi,
0: no vaya.
1: Si tú no tienes datos, ¿qué vas a hacer allá en el médico?
0: Entonces, póngale cuidado que me fui. Y bueno, empecé con esta vaina de llenar ahí unas preguntitas y decía dirección. Y yo metí la dirección ahí de mi casa, ta, ta, ta. Y cuando aparecía errónea, yo, ¿cómo así? No me sé la dirección. Entonces, ahora, estos manes no saben, me van a ganar de saber dónde yo vivo. Y la vaina, pues yo fui el único que me levanté de todos los que estábamos ahí, de todos los abuelitos y demás.
1: Disculpe, señorita. Te tocó con la gente de la tercera edad.
0: Sí, señor, disculpe, señorita, es que me está diciendo que la dirección aquí está... Ay, señor, es que no puede colocarle numerales, ni puntos, ni nada de eso, sino solo los números.
1: Ah, yo misma, viste, sí, con razón, señor. Tiene la camiseta esa puesta, papi, parece un señor de la tercera edad.
0: Por eso le digo que estoy que me la quito ya.
1: Yo me imagino al Freddy con su carpeta aquí, sobre manila, debajo del brazo.
0: Casi. Entonces desde ahí yo dije, uy, esta vaina, mejor yo la voy a contar en la que no me duermo. Y me fui entonces a sentar a esperar que me llamaran, señor Freddy Rodríguez. Y boom, yo me levanté, tenía que hacer examen de sangre, examen de optometría. También fui a un examen, del oído, audiometría.
1: Audiometría. Freddy, esos son exámenes de ingreso. Freddy, ¿qué? ¿Vas a dejar la peluca?
0: Pues tenía que ir a todos los exámenes, después le cuento cuál es la vaina. Y fui a medicina general.
1: Ajá.
0: Listo, y entonces empecé yo, bueno, me dieron el de, uy, ¿qué pasó? Gol. Uy, yo veo a alguien corriendo, gol, caballo. Gol del Once Caldas, caballo.
1: ¿En serio?
0: Se empató la vaina. Sí, señor, aquí lo estoy viendo. Gol del Once Caldas.
1: Ah, no, pero, papi, si no se sufre no es Junior. No te preocupes que hasta el minuto 89 y pista, sí.
0: Pero ¿por qué no lo han marcado ahí en la vaina del marcador? Tan raro. Pero si es gol, ahí se ve, lo están repitiendo y todo. Bueno, en fin, va ganando Once Caldas al Junior, lo que quiere decir que se iguala 1-1. Hasta el momento se van a penaltis y siguen así. Bueno, entonces yo me fui a hacer mis exámenes y el primero fue de...
1: ¿De qué?
0: Del brazo, de sacar la sangre. Y ahí estábamos bien, yo no había almorzado ni nada. Yo, uy, me van a sacar sangre y me desmaye aquí. ¿Qué? Pues la señora muy amablemente me pegó ahí en la venita, pum, me sacó la sangrecita. Yo no sé, se me vino una vaina a la cabeza y yo dije... ¿Qué tan raro se ve uno con una vaina, una jeringa y que le saquen sangre y uno viendo cómo le sale la sangre ahí? Y uno, madre, pero no me duele ni nada, pero bueno. Entonces después presioné aquí durante 2 minutos, le colocaron, yo ahí le estoy mostrando la cosita de la sangre y la estoy mostrando en Tropicana, Colombia. Y bueno, hasta ahí vamos normal, le estaba pasando el primer examen, bien. ¡Eso! Hermano, paso yo allá a... ¿A qué? ¿Al de optometría, el de los ojos?
1: Sí, sí, sí.
0: Y bueno, me dice ahí la señora, me dice, siéntese acá, por favor, y quite de las gafas, para que los que no saben, yo utilizo gafas y esto es en aumento, esto no es porque sí, esto es en aumento. Y me senté ahí y me dice la señora, quítese las gafas. Bueno, me senté. ¿Qué ve? Dígame los números que ve allá. Yo, señora, no los veo. Señora, a la izquierda. Ah. Se lo juro. Y yo volteé. Ah, sí, estos. ¿Qué número? Igual no los veo. Igual yo no los veo.
1: Me dice, yo me imagino que la doctora te dijo, Freddy, usted lo que tiene en esa vista es una vista vulgar.
0: ¿Por qué?
1: No vi una verde.
0: No. Entonces me decía, vea por encima de la línea verde. Y yo, bueno, por encima de la línea, 2, 4, 5. Listo, y señor, lea esto. Hermano, yo estoy jodido los ojos. Estoy jodido, la señora. Tiene que utilizar las gafas todo el tiempo, de forma permanente. No ha cambiado mucho lo que usted tiene, pero pues igual no está viendo un color.
1: O sea, no está viendo es nada.
0: Y no estoy viendo nada. Me rajé en esa vaina. Luego me fui para el de...
1: Pero eso anualmente tú te tienes que hacer,
0: claro,
1: el examen de la vista, ¿verdad?
0: Anualmente hay que hacerse todos esos chequeos. Lo que pasa es que uno no se los hace.
1: Pero
0: anualmente
1: tú vas subiendo,
0: tiene
1: vas
0: que
1: bajando.
0: Pasar. Claro, no, hasta el momento, vea, la vista igual. Soy igual de ciego.
1: Y Freddy, pero eso se opera.
0: Estoy igual de ciego, sí.
1: Eso se puede operar.
0: Sí, porque yo tengo astigmatismo y miopía.
1: Astigmatismo.
0: ¿Qué?
1: Astigmatismo.
0: No. Astigmatismo.

0: Claro,
1: astigmatismo es la vaina. Exacto. Entonces, bueno, me fui para el de audiometría.
0: El que está miope es el técnico del Junior, ¿no?
1: Claro.
0: Dios mío, Arias, le están diciendo que por ahí no es, que no meta fulanito de tal y lo mete.
1: Y me fui para el de audiometría. Y entonces, bueno, señor, ¿cómo está su nombre?
0: Firme. Oye, aquí, me imagino que de audio sí está bacano.
1: Y me metieron en la cabina, me colocaron, me dijo, señora, mire hacia acá, me colocó unos audifonitos, me metí en la cabina. Y yo esperando y mirando hacia el frente, todo concentrado, todo niño juicioso.
0: Levante la mano derecha cuando escuche del lado derecho.
1: Exacto, eso me decía ella. Sí, tiene que uno levantar cuando escucha un pitico en cada lado de la oreja, uno va levantando la mano. Entonces, pues yo me hice al frente y yo esperé así. Y esperé a que sonara el pitico cuando escuché la voz de una señora. Señor, ya comenzamos el examen. Se lo juro que yo quedé frío, se lo juro.
0: O sea que tú tampoco estás escuchando.
1: Yo no estoy escuchando.
0: Abrito, parece un carro viejo.
1: Yo también estoy fallando en mis orejitas. Y yo, ay sí señora, qué pena, es que estoy desconcentrado, pero ya mismo. Y entonces cerré los ojos y me puse así bien concentradito. Y yo hacía el que levantaba una mano, pero no escuchaba un culo. Y la otra, hasta que por allá.
0: Es
1: que
0: esos pitos, esas frecuencias son súper bajitas.
1: Son bajitas, son muy bajitas. Pero se supone que una persona normal escucha. Lo que pasa es que uno con audífonos todo el día y siendo DJ y en eventos y demás.
0: Es correcto.
1: Pues yo me puse a levantar
0: escucha,
1: la mano de un lado.
0: Escucha, es la vaina súper alta.
1: Exacto, entonces cuando ya así escuché un pi, yo, bueno, este pi, cuando pum, otra vez dejó de sonar, y yo me los iba a quitar, y no, señor, espere que todavía falta la segunda. Yo, ¿cómo así? Hay más pitos, pero yo no sé, yo no escucho nada. Y salí la señora, sí, señora, tiene que tener mucho cuidado con su audición, no se ponga audífonos todos los días, yo.
0: ¿Y yo no se hace?
1: Pues entonces mande eso a Caracol, y ahora que me van echando de una vez, me van echando porque no escucho un carajo. Y me rajé también en audiometría, mi querido caballo. ¿Qué? Ahora me voy para el examen físico.
0: ¡Miércoles! Yo me imagino que esas rodillas traquean más. ¡Oh, qué puerta pues, vieja!
1: Póngale cuidado. Un saludo para toda la gente que está en Tropicana, Colombia, y que nos está escuchando también a través de YouTube. ¡Qué bacano que nos escuchan ahí! Besito
0: señor
1: para cada
0: Freddy
1: una.
0: Señor Rodríguez, quítese el pantalón.
1: Hermano,
0: haga sentadillas.
1: Póngale cuidado que yo voy entrando así, cuando me mandaron allá al consultorio, porque me llevaba como una enfermera a todo lado. Sí. Me caía bien chévere, una morenita chévere. Y, señor Freddy, ve aquí.
0: Ya le echaste, el ojo a la morenita.
1: Sí, la señora, la morenita me decía don. Don Freddy. Yo, pero que yo todavía soy un muchacho.
0: No, con esa camisa, obviamente que te tenía que decir don. Pero respeto, entonces, por favor, con el señor.
1: Exacto, con mi camisa de universitario, profesor de química, yo dije, va a hacer esto, y me vine muy formal para esta vaina. Pero bueno, entonces me dijo, señora, ya el consultorio número 2. Y uno empieza a mirar puertas y, consultorio número 2. Entré, golpeé. Adelante. Y yo, ay, gracias. Doc, ¿cómo está? No sé qué. Cuando la doctora me dice, siga, siéntese. Hermano, qué hembra de doctora.
0: Uf.
1: ¡Qué hembra de doctora! Yo digo, uy, qué bien,
0: Freddy,
1: doc, ¿cómo están?
0: No me digas, Freddy, no me digas.
1: Pues póngale cuidado. Yo me senté ahí al frente de la doctora. Hola, ¿cómo está? Y me tuteaba yo, uy, doctora. Bueno, vamos a hacerte los exámenes físicos, no sé qué. Vamos a mirar que todo esté bien y bueno, bla, bla, bla. Y yo, bueno, listo. Hazme el favor y pasa allí detrás de la cortinita y se quita toda la ropa y quedan boxer y medias. Y yo...
0: No me digan que se te paró.
1: No.
0: El corazón, porque esa vaina es uno, ese nervio, mejor dicho,
1: pero
0: me da un patatú.
1: Primera vez en unos exámenes médicos que me da pena, porque estaba muy hembra esa doctora. Y yo con mi cuerpito, yo no me depilé ni nada. Nada, tenía pelos en el ombligo y todo. Las tetillas no me las había recortado, nada.
0: No,
1: mano,
0: ¿en serio?
1: Yo me fui así, sí, porque yo no sabía que tenía que hacerme eso hoy.
0: Papi, tú no te minoreaste el pecho.
1: Nada, hermano, nada. Nada, yo estaba como el campín hasta ahora. Hasta ahora lo están arreglando para el partido de la elección. Yo nada, hermano, nada.
0: Papi, tú tenías a Tarzán ahí, tenías la selva.
1: Sí, señor. Y lo peor es que dice Camilo por acá y usted no dijo ni un tinto ni para conocerlo. Yo le dije, conozcámonos más y nos vamos a quitar la ropa. Pero bueno, entonces yo pasé allá y me quité todo. Tenía mis boxercitos, mis mediecitas. Pero, hermano, le cuento que me dio pena. Me dio pena salir. Y se lo juro. Se lo juro, caballito, que los ejercicios que me hicieron hacer era de viejito. Yo se lo juro. Esa señora, yo llegué ahí a la camilla y yo me senté en la camilla. Y señor, hágame el favor, se pone de pie. Muy bien.
2: La rodilla.
1: Camine recto. Eso. Ah, pero primero me dijo, levante los brazos. Y yo levanté los brazos, así como cuando uno va al servicio militar, normal, ¿sí? Levanté los brazos. Camine recto. Yo
0: parecía, te tocaron las coclanas.
1: Parecía un imbécil. Yo estaba llorando. ¿Qué pensará? Que no sé caminar o que yo, bueno, como un bobo ahí.
0: ¿Pero qué? ¿Te hicieron el examen testicular? ¿Qué?
1: No, hermano. No. Menos mal que no, porque ahí también estamos como el campín.
0: ¡Mierda!
1: Pero bueno. Entonces me dijo, camine recto. Y yo, bueno, me caminé hacia ella. Volteé las manitos. Ciérrelas. Ábralas. Levante los bracitos. Baje los bracitos. Y yo, esta señora, ¿qué? Gire. Ahora camine hacia allá, hacia la pared. Yo caminé hacia la pared. Cuando sentí una mano en la espalda y yo... Uy, señora, cálmese. Primero conozcámonos y digámonos la edad.
0: Papi, ¿pero tenía la mano fría o tenía la mano caliente?
1: Tenía la mano tibiecita. ¿Para qué? Oye, tibiecita. Freddy, se sentía chévere.
0: Se estaba calentando.
1: Se sentía chévere la vuelta. Entonces la señora, cuando de un momento a otro me coloca la mano en la espalda y me pegó un puño.
0: No, a ver, como estamos de pulmones.
1: Exacto, la señora me empezó a hacer como masajito en toda la espalda, así, toma. Y yo, uy, bien chévere. Pues, gírese. Bueno, venga para acá, acuéstese. Presione el abdomen. Y me decía, para tener tu edad estás muy bien. Y yo, no supe, caballo, si eso era un piropo, un halago, o cómo así que para mi edad, si yo todavía estoy joven.
0: Oh, Freddy, te voy a decir la verdad. La hembra te dijo que estabas viejo.
1: Sí, ¿cierto?
0: Sí, te dijo que estabas viejo. Porque
1: sí, eso no fue un piropo. Yo lo único que hice fue reír.
0: Tú lo hubieses dicho. Sí, doctora, lo que pasa es que yo en este momento de mi vida puedo ser Ensure y puedo ser colágeno al mismo tiempo. Oh, tú lo hubieses matado, Freddy.
1: No, es que yo no tengo esa galanez del caballo, hermano. Yo no. A mí sí me van achantando de una. Yo sí soy tímido. Y entonces, bueno, la señora me dijo al final, bueno, usted está muy bien. ¿Qué pasó?
0: Señor, lo hubiese dicho, ay, doctor, en este momento, cuando usted me hizo caminar y me agaché, me dio un dolor en la ingle.
1: Ay, pues póngale cuidado, que la señora me dijo, bájese de la camilla, ya todo está muy bien, muy chévere. Ay, nos falta uno. Haga una cunclilla. Hermano, se lo juro. Bajé, tra, cuando tra, y sonó esa rodilla. Y yo, uy, esta señora me va a mandar algo. Yo dije, pero ¿por qué me está sonando el cuerpo así? O sea, de verdad.
0: Papi, el problema no es bajar, el problema es levantarse uno.
1: Claro, yo bajé tra a la rodilla. Y yo, uy, me volví a subir y yo sentí que me dolía la rodilla, pero yo no le dije a la doctora nada.
0: ¿Y entonces?
1: Pero pues ella como que no me dijo, sonó feo ni nada, entonces yo creo que fue normal entre los de mi edad. Pero le cuento que en ese chequeo médico sí me sentí viejito. Yo siempre que iba a los chequeos médicos me decían, no, todo muy bien, sí señor, está muy bien, siga, no sé qué, perfecto. Pero en esta vez sí me sacaron muchas vainas que yo...
0: Tosque, Cucho, siéntese por aquí, venga.
1: Uy, hermano, sí. Sí, sí.
0: Freddy, no te preocupes, que ahora el día de tu cumpleaños te voy a regalar un poco de cremita que tengo acá en la casa, para que te eches en la rodilla.
1: Hermano, mañana voy a ser accionista de Centrum. Pero voy pa' esa con todo. Entonces yo salí de la examen médico ese y estaba lloviendo y me hice la pregunta como
0: ¿también
1: todo.
0: ¿También estaba
1: todo,
0: lloviendo?
1: Sí, me hice la pregunta como todo viejito. ¿Será que mojarme es malo? No joda, yo estoy joven, yo me aguanto cualquier mojadita que va. Ahora me estoy preguntando si es que estoy tomando mucho tinto, si es que estoy caminando muy poco, si no.
0: Yo, Freddy, con esa ropita que tienes hoy, o sea, tú te pones un paraguas en la cabeza y sales a caminar por ahí, papi. ¡Ey, señor! ¡Cuidado con el transmilenio!
1: Pero venga, no nos vayamos muy lejos, estamos como uniformados, porque usted tiene también camisa de cuellito y es la misma.
0: Sí, pero la mía no se compara.
1: ¿Eso no es lo mismo que color es? ¿Eso es blanco?
0: No, ese es blanca, este es blanca.
1: Ah, esa es blanca, sí, es que
0: este
1: la mía
0: Coblan.
1: La mía es color mari. La mía sí, es que yo no sé, a mí me la regalo y se está viendo mi esposa, me está quedando como muy apretada esta camisa, mi esposa, mi barriga se está viendo.
0: Es lo que, Freddy, si de pronto te desabrochas el botón ahí que parece un curu monaguillo, de pronto.
1: ¿Tengo que desabrocharme este?
0: Sí, claro.
1: ¿Así? ¿Así?
0: Sí, desabróchatelo, pa'
1: A ver.
0: Claro, te quita la camisita abajo y queda bacano, pecho peludo.
1: No, que pecho peludo, no, quitarla. arriba primero. 8:42 PM, así le vamos dando la bienvenida a este A Que No Me Duermo, edición de miércoles. Pero esa fue mi historia el día de hoy, caballo. Esa fue mi historia.
0: No,
1: me
0: qué locura, sentí, qué locura.
1: Y estoy en haciéndome ese diagnóstico mental de saber que me duele y que no. Como cuando usted...
0: ¿Y eso?
1: Haga de cuenta que usted tiene un carro y empieza ahí, alguien le detecta un sonidito y usted empieza a mirar de pronto qué le falla, dónde tiene el rayoncito, qué le arreglamos. Así me siento yo hoy.
0: Freddy, y esa vaina, ojo, lo que te estoy diciendo, una cosa es el examen físico, ahora ponte a pensar qué es lo que está en la sangre.
1: ¿Qué? ¿La sangre? No, la sangre me valió bien. No jodas, no jodas, ahí tengo la curita de
0: señor
1: ahí.
0: Freddy, me está viendo, ¿cómo está, la curita? Señor Freddy, ya sabe que para evitar, no tome más tintico, ¿yo?
1: Yo me preocupo el día que me salga una cana en el brazo. En los pelitos todavía no ha salido cana. Los pelitos todavía no les veo canas.
0: Papi, usted está veterano cuando le salga una cana en la nariz.
1: ¿Usted alguna vez se ha sentido viejo, caballito?
0: Sí,
1: ¿de
0: claro,
1: verdad? ¿Cuándo?
0: Sí. Papi, cada vez que el hijo mío me dice algún jueguito de esos, o sea, me coge y me dice, no, mira, lo que pasa es que el Roblox con Robux, o sea, me comienza a hablar unos términos, ¿en qué momento pasé de jugar, no sé, PlayStation a que este pelado me diga y yo ni sé?
1: Claro. Vea, o sea, a mí usted no se imagina que yo... cómo me levanta el ego que alguien me diga, siga, muchacho. a mí eso me gana. O sea, me siento tan feliz. Me hacen el día cuando me dicen eso, cuando me abren una puerta y dicen, dejen pasar al muchacho. Gracias, señor.
0: No, yo cuando voy a recibir el boletín me dicen, señor Edgar Castillo, señor no, señorito, a usted no le costa el daño.
1: Pero si hoy me dijeron a mí, don, yo no jodas.
0: No, papi, eso en algún momento las hojas blancas llegan.
1: Ay, Dios mío, van pasando los años. Van pasando los años. Johnny Muñoz, sí, dice que el cucho Freddy, ¿qué le pasa? Yo todavía aguanto un 6K, un 5K. Papi, le hago con toda.
0: Papi, ¿será que tú todavía aguantas un 2x2?
1: ¿Será? Yo creo, sí, yo creo. ¿Será que uno todavía aguanta un partido de fútbol de 90 minutos?
0: ¿Será?
1: ¿Será? ¿Usted qué dice? ¿Usted sí aguanta un partido de fútbol de 90? Yo no.
0: No, papi, yo colgué los guayos hace años.
1: Yo no aguanto eso.
0: Como tú te pongas a jugar, la chocosuela se te sale y para meterte esa vaina es jodida.
1: ¿Y uno que no tiene ese físico, que lo ponen de portero?
0: No, papi, uno es más de aguatero.
1: ¿De aguatero? No.
0: Sí. ¡Freddy, el agua para los pelados!
1: No. Yo hace años, de hecho, yo soy malísimo para el fútbol. A mí sí, me encanta ver fútbol, pero
0: ¿de
1: yo
0: qué jugabas
1: malo
0: tú?
1: ¿De qué jugaba? No, yo nunca he jugado fútbol, si le soy sincero. Sí, nunca.
0: ¿Tú tienes una cara de técnico?
1: No, yo nunca he jugado fútbol. Yo nunca, o sea, no tengo ni idea. Ni idea realmente meterme en una cancha y jugar fútbol, no.
0: Por ejemplo, ya Freddy comenzó a sentirse cucho. ¿Cuáles son esos consejos de los oyentes para Freddy? Para que disfrute su vejez bien. ¿Qué consejos le darían ustedes a Freddy para que Freddy disfrute su vejez como tiene que ser? Hoy que se sintió viejito.
1: Sí, por favor que nos digan algún consejito, por favor.
0: Freddy, en tu casa, el primer consejo que yo te doy, en tu casa tiene que tener té de valeriana todos los días.
1: ¿En serio? ¿Eso ayuda?
0: Papi, la valeriana, yo no sé para qué sirve, pero esa vaina te ayuda con los dolores, con las articulaciones y hasta para dormir.
1: ¿Será?
0: Sí.
1: ¿Será que por ahí es la vuelta, caballito?
0: Sí. Yo tengo un amigo que le dicen té de valeriana.
1: ¿Por qué?
0: No sirve para un carajo, pero le cae bien a todo el mundo.
1: es verdad. Por acá dice Camilo, pensionarse. Ya quisiera estar uno pensionado. Qué rico, ¿no? Qué
0: papi,
1: rico,
0: tú
1: no tenía una pensioncita.
0: Viendo A Que No Me Duermo de Tropicana y vacilado.
1: Dice por acá, Freddy, dejar de trasnochar, nos jodimos. Si no trasnocho, no como.
0: Que tome Centrum.
1: Claro, es que uno ya tiene que ir pensando en las vitaminas.
0: Sí.
1: Y en un colágeno. Hay que pensar en el colágeno ahora.
0: ¿Pero qué? ¿Colágeno tomado o colágeno...?
1: Como sea, inyécteme colágeno. Hágale aquí, hermano. Yo estiro el brazo y que me inyecten colágeno. Pero ya toca ir pensando
0: es que a las mujeres les gustan los hombres veteranos. A las jovencitas, papi, les gustan los hombres veteranos. tú no ves una jovencita con otro jovencito, con un pelado. Le gustan son los manes ya hechos y derechos. Por eso nosotros en este momento de nuestra vida gozamos del amor de las mujeres bonitas. Y es más, nosotros somos multitarget porque gozamos del amor de las chicas y también gozamos de las mujeres de 30, 35,
1: yo en este 40. Momento en mi vida sexual soy como los partidos ahorita de fútbol.
0: ¿Cómo así?
1: Sí, en cualquier momentico pido hidratación. Sí, yo voy parando el cotejo y diciendo, uy, necesito hidratarme un momentico. Espere, espere, mira, recibo instrucciones técnicas. Espere.
0: Sí, y pregúntale a las mujeres. A las mujeres no les gustan los peladitos. A las mujeres les gustan son los hombres maduros, los hombres hechos y derechos. Porque papelado chiquito,
1: lo que pasa es que
0: termina de criar los hijos de ella.
1: Yo a usted le llevo añitos de ventaja. Usted puede hablar todavía del conágeno, pero yo ya a usted le llevo dos mundiales de ventaja.
0: ¿Cuántos mundiales?
1: Como dos mundiales de ventaja.
0: No creas tú, oíste, Freddy.
1: ¿Será que no?
0: No. O sea, no vamos a poner a hablar de los años porque, ajá. Pero no creo. Yo soy mataño, tú me ves con la carita así, pero yo soy mataño.
1: Dios mío, bueno, pues así estamos comenzando, contándoles anécdotas de lo que ha pasado en nuestras vidas, cantándole anécdotas que de pronto ustedes también han vivido y muchas cosas que la gente tiene ahí en secreto. Ahorita venimos con los temas para hablar con cada uno. Hasta el momento, esto se va a penaltis, caballo. El partido entre el Junior y Once Caldas, donde Once Caldas va ganando 1-0 y en la tabla general, por decirlo así.
0: Hombre, pero esas son las cosas que yo digo. Esas son las vainas que yo digo.
1: ¿Qué pasó?
0: Guay, Junior tiene la afición, tiene el estadio, cipote calor que hace en ese Metropolitano. Papi, aquí no se mueve una ramita, aquí no se mueve una hoja. Y vienen esos manes y salen con un chorro de baba. No, hombre, sean serios. ¿Pero por qué razón hay
1: preocúpense,
0: que sufrir?
1: Preocúpense si ahorita la Once Caldas de pronto se va a penales y lo saca ya. Uy, ahí sí sería grave.
0: Papi.
1: Grave.
0: Y te voy a decir una vaina. Aquí entre nosotros, que nadie se entere. Aquí la gente está esperando que Junior se repale para sacar al técnico y un pocotón de jugadores.
1: Dice por acá, Freddy, aproveche ya que hay muchas solteras que dejó el caballo de todas las llamadas que hizo.
0: Hey, yo me estoy preguntando qué es de la vida de Andrea Cuadro.
1: Oiga, ¿qué es la vida de Karina? ¿Dónde carajo está Karina?
0: No, yo me pregunto qué es de la vida de Andrea. La muchacha que lloró, marica, lloró, Freddy, lloró.
1: Le hubiéramos tomado de pronto el número para haber seguido, a ver si de pronto... Ya de pronto no lloró, ya consiguió otra.
0: Y yo, mira, y muy seguramente esa muchacha ya sabe quién es el caballito, por qué la llamé y me debe estar odiando como tú no tienes idea.
1: Bueno, aquí estamos. ¿Quieres chiste de fútbol?
0: Pero por supuesto, chiste, la que no me duermo, carajo.
1: Póngale cuidado que una vez un entrenador,
0: ajá,
1: mandó a calentar un jugador.
0: Un Alfredo Arias.
1: Sí, mandó a calentar al jugador. Y se le olvidó y se le quemó.
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1: Aquí estamos en Tropicana, Tropicana, la más bacana, bacanísima. Ahí volvimos a estar con ustedes otra vez al aire. Estamos conectados a través de Tropicana Colombia. Lo que pasa es que cuando ustedes están escuchando musiquita, nosotros quedamos conectados con la gente de TikTok y la gente de YouTube. Y vamos hablando ahí de todo un poquito. La vamos pasando bien chévere y vamos tomando tintico, vamos disfrutando de la noche. 9 de la noche, 4 minutos, hora Colombia. De pronto, si usted no está en Colombia y dice, uy, aquí no son las 9:04. No, yo estoy hablando de la hora Colombia. ¿Sí o no, caballito?
2: Pero por supuesto, yo, Freddy, y no solamente estamos hablando de la hora, sino que también estamos hablando de una muy buena noticia.
1: ¿Cuál? Cuente.
2: Papi, empató tu papá Yuyu. Tremendo golazo, 1-1, papi.
1: ¿Usted cree que Junior pasa de semifinales?
2: Papi, vamos a ser los campeones.
1: Ahora sí se montó en el bus del campeonato. Uy, pero es que...
2: Ey, tiene que ser Junior campeón.
1: Dicen por acá.
2: La nómina más cara de Colombia la tiene Junior. Y esos manes tienen que responder. Tienen que responder a la exigencia.
1: Estoy leyendo los comentarios de YouTube y dice que yo me imaginaba a Freddy Blanco. ¿Algún problema con mi color de piel? ¿O tengo que volverme Michael Jackson para que sean felices? Carajo.
2: Yo Freddy, ¿tú con plata te pigmentarías la piel?
1: No, ni por el carajo. Uy, no, gracias a Dios me dio este
2: papi,
1: color.
2: Le tiras un Michael Jackson a la vaina, ¿no?
1: Color lentejita sabroso. Yo soy feliz. Yo soy feliz como una lombriz. Dice por acá, Freddy, Karina se quedó en la farra. Sí, hermano. Dice Mari, quiero un caballo así para donarlo. Ay, eco, caballito.
2: Ya, ahora sí, ya.
1: Thor dice por acá, ¿dónde está Karina? Dice por acá, Ebri, culo de recocha. Sí, aquí es una recocha toda la noche. Eso es lo que nos la pajamos nosotros haciendo los diferentes temas y todo. Tremenda, tremenda recocha. Ese segundo tiempo del partido de Junior Once Caldas va a estar bueno, caballo.
2: Papi, yo creo que Once Caldas tiene que salir, Junior tiene que resguardarse, pero eso sí... Muriel y el otro pelado tienen que ponerse las pilas, papi. Cuando le dé el papayazo a Once Caldas, tienen que hacer el gol. Una o dos opciones que le queden, tienen que meterla.
1: Bueno, ahí estamos conectados con ustedes en Tropicana. A ver, que han enviado noticas de voz por acá. ¿Qué han dicho? Vamos a ver, escuchemos a los oyentes de Tropicana.
3: Manito, usted está para el perro, está peor que la canción de Shakira. Ciego, sordo, y ahora que dicen que está mudo. Ay,
1: no, la gente se monta en el bus de la recocha. ¿Qué pasó, caballito?
2: Papi, tú tienes que hacer como Karina. Karina anda en un grupo de natación con viejitos. Tú también tienes que ir para la misma, ¿no?
1: Yo voy para esa de una, voy a empezar a entrenar. Espérense, verá cómo.
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1: ¿Este quién es?
4: Hola, Freddy de Producer, hola, caballo. Oiga, extraño
2: mi
4: mucho.

0: Karina, extraño mucho, te saluda Jesús Daniel Armenta desde la ciudad de Barranquilla, en el barrio Simón Bolívar. Mi producto de uno puede ser un...
1: Te apuesto lo que quiera que este man está tomando de sus frías viendo el partido. Se papi, lo apuesto.
2: Papi, pero dígale, papi, que está chapeto.
1: Se lo apuesto, ¿qué dicen?
3: Hombre, Freddy, caballito, mi hermanito. Feliz noche. Freddy, para informarle a todos los tropios amarillitos aquí Barranquilla, que quieran meter para terminar, para allá, para Soledad, o quieran, papi, que no se metan por la vía del Transmetro. Tan cuchilla los perropipones, eso. Madre. Esos barrios tienen mamá. Me iban inmovilizados, me enviaron por la vía del Transmetro y me pusieron con paredes, así que para que no les pase.
2: Bueno, aquí los perros pipones se le llaman a los agentes de tránsito. Le dicen así los perros pipones.
1: Ah, ok, yo sí iba a decir.
2: Y el Transmetro es el Transmilenio.
1: Yo iba a decir, uy, que hay muchos perros por allá.
2: No, ellos les da rabia. Y ellos saben que nosotros le decimos perros pipones. Es más, a mí casi me pone un comparendo por esa vaina.
1: ¿En serio?
2: Sí.
1: Oiga, caballito, estaba viendo por acá noticias. De pronto para que la gente se entere y usted me va a decir qué opina de pronto de este tema. Porque es un tema que está generando mucha polémica, que yo lo encontré por aquí. Y vea, nomás dicen que es un fallo histórico, que es una decisión
2: histórica.
1: Es verdad.
2: Yo sé para dónde vas tú y es verdad.
1: Sí, lo leyó usted también, vea.
2: Sí.
1: La corte declara que la prostitución no se considera un trabajo sino una explotación sexual. La decisión se dio al resolver la impugnación presentada por la defensa de Luis Carlos Toro Cano, quien fue condenado por explotación sexual comercial agravada y por actos sexuales con menores de 14 años. En el proceso se comprobó que el hombre ofrecía dinero a tres niñas y un niño de 11 y 13 años a cambio de realizar actos sexuales. La corte fue enfática en que la explotación sexual comercial de niños, niñas y adolescentes representa una de las violaciones más graves a los derechos fundamentales. Según la sentencia, este tipo de conductas implica usar el cuerpo de menores como objeto de intercambio a cambio de dinero. La prostitución no puede ser comprendida como una actividad neutra o voluntaria en términos abstractos. Por el contrario, es un sistema de desigualdad y discriminación basado en el sexo, que reproduce relaciones sexuales de poder. Relaciones de poder históricamente desiguales y configuran una formación de violencia. Bueno, en términos, la prostitución no viene siendo un trabajo, según la Corte, ¿no?
2: Dijo Fred.
1: La Corte Suprema de Justicia. ¿Usted qué opina de eso, caballo? ¿Usted le parece que eso no es un trabajo?
2: Viejo Fred, eso no es un trabajo, es correcto. Pero a veces tú no haces lo que quieres, sino lo que te toca, compadre.
1: Pero...
2: A veces porque toca y yo creo que esas mujeres lo hacen es porque les toca, porque no hay oportunidades, porque de pronto han probado en algún otro lado, en otro lado y no han pegado y consiguen eso.
1: De violencia. Bueno, en términos, la prostitución no viene siendo un trabajo. Según la Corte, ¿no?
2: Dijo Fred.
1: La Corte Suprema de Justicia. ¿Usted qué opina de eso, caballo? ¿Usted le parece que eso no es un trabajo?
2: Dijo Fred, eso no es un trabajo, es correcto, pero a veces tú no haces lo que quieres, sino lo que te toca, compadre.
1: Pero...
2: A veces porque toca y yo creo que esas mujeres lo hacen es porque les toca, porque no hay oportunidades, porque de pronto han probado en algún otro lado, en otro lado. Y no han pegado y consiguen eso.
1: Ahora le hago una pregunta. ¿La persona que trabaja haciendo películas para adultos no es un trabajo?
2: Pero ya es distinto.
1: Pero es la misma explotación sexual. ¿No les pagan por sexo?
2: Pero es distinto, Fred.
1: ¿Por qué?
2: Freddy, porque resulta que ya estas son empresas, son industrias, deben, me imagino, tener unos requisitos como tal y no vais a creer que eso, me imagino que en los Estados Unidos pagarán impuestos, o sea, se pagan impuestos, pero ellas no, ellas aquí el que paga impuestos es el del local, pero ellas no.
1: Estaba leyendo por acá, el alto tribunal afirma que los clientes no son clientes, no se trata de una mera relación comercial, sino de una práctica asociada a explotación.

0: usurpación, dominación y vulneración de la integridad.
1: Eso es un tema bastante, bastante complicado. Lo que yo...
0: Entonces las mujeres que trabajan vendiendo su cuerpo, y hay hombres que también trabajan vendiendo su cuerpo, ¿qué son? O sea, eso es una explotación sexual.
1: Hoy en día eso tiene su nombre, que son los escort y las escort, que son las damas de compañía. Que de pronto ellas sí van a algún sitio contigo, tú les pagas para que vayan a algún sitio contigo, pero después es el final feliz. ¿Cuál es el final feliz? Que usted se va a hacer la detonada con él o con ella.
0: Claro, la relación sexual.
1: Sí, claro.
0: Yo quiero escuchar a los oyentes qué opinan referente a este tema.
1: Pero lo que yo sí estoy de acuerdo es que todo aquel que vulnere los derechos de los niños, papi, tiene que ir para la cana, tiene que ir preso, que le caiga todo el peso de la ley. Que le caiga todo el peso de la ley. Y esto surgió con respecto a un sinvergüenza, a un, bueno, no sé, depravado, que le daba plata a unos niños de 12, 13, 14 años para que tuvieran relaciones sexuales y también lo grababa y ese material lo vendía. Por eso lo pusieron tras las rejas, como tiene que ser.
0: O sea que el tema de vender cuerpo no es un trabajo. Y dicen según que es la profesión más antigua del mundo.
1: Es esa.
0: Es una, pero no es un trabajo, no está definido como un trabajo.
1: Es correcto. Freddy, yo creo que ellas están ahí porque les toca, no porque quieren.
0: Sí, es difícil, no es una vida tan complicada así como todo el mundo piensa que, ay no, las de la vida fácil. No, no es nada fácil, nada fácil, se lo puedo garantizar.
1: Te puedes imaginar pero un borracho entonces, que quiere estar contigo, que huela pero a horrible, entonces, pero a ti te toca porque necesita la platica.
0: Si uno o en la Corte Suprema de Justicia o no sé, la cosa esta que tiene que ver con el Estado, oficializara eso como un trabajo, ¿no sería mejor para ellas? A la hora de pedir un crédito, a la hora de, no sé, de su misma hoja de vida, no sé.
1: O sea, poner en la hoja de vida, yo soy chica de la vida alegre.
0: Pero pues, si es un trabajo, podría hacerse, ¿no?
1: Cucaina, cucuruma.
0: Pero porque todo tiene que ver recocha, carajo. Yo estoy hablando muy en serio, ¿no les parece?
1: Yo también. Pues sí, en serio. En la hoja de vida, yo soy ex vida alegre. Ya no, esa vaina quedó en el pasado.
0: Pero no le facilitaría la vida. Freddy,
1: pero tú, ese es el perrateo tuyo. Ese es el perrateo tuyo y que la hoja de vida, imagínate tú.
0: De 8 a 5 vendo vives y en la noche es prostituta. No. Vea, la gente está mandando notica de voz. Manden notica de voz, vea, al WhatsApp para que usted opine. Es 310-206-3302. 310-206-3302. Manden notica de voz que queremos escucharlos respondiendo este tema. ¿Qué opinan ustedes de eso? De que la prostitución no es un trabajo. Según la Corte Suprema de Justicia, no es un trabajo. ¿Qué dicen por acá, Ola Tropicana?
2: Caballito y Freddy, mire, explotación sería ya para un menor de edad, ¿sí? Sea mujer, sea hombre, de que sea menor de edad, es explotación. Explotación es para aquellas mujeres que las obligan, oiga muy bien, las obligan a tener relaciones con XY personas. Pero cuando son personas que les gustan, que están ganando su dinero, que no les incomoda estar con otras personas, ya no es explotación, ya es gusto, dedicación u profesión.
0: Pues vea pues, caballo, ¿cómo la ve? Dice por acá, Karina no aparece y Freddy estuvo en exámenes laborales. ¿Será que a que no me duermo se acabó? Sí. Yo voy a volver un chico de la vida fácil.
1: Y caballito, camellando como tiene que ser. Vea, ¿qué dice la gente? ¿Qué dice la gente? Es importante escuchar a nuestra gente, porque yo sé que más de uno ha hecho uso de esas chicas que ofrecen amor.
0: ¿Usted lo ha hecho, caballo?
1: No. Estuve a punto. Yo sí te lo digo, estuve a punto.
0: Sí, de pagar.
1: Ayer te lo dije.
0: Yo nunca pagaría por eso. Que me paguen, sí. Yo sí lo haría por plata.
1: Lo que yo te dije ayer, sí. Esa vaina fue debut y despedida, porque resulta que cuando yo cumplí los 18 años que me dieron la contraseña, yo debuté en un sitio de eso. O sea, la idea era yo debutar. Pero se me perdió el celular y yo dije, no, hombre, quedé más aburrido porque ese fue el regalo que me dieron a mí de 18 años.
0: O sea, a mí alguien me dice ahorita, quiero su compañía, le pongo dos tarifa. De una. Freddy, quiero una nochecita contigo.
1: Ajá. Si un bollito te dice, Freddyciño, yo voy para ese contigo, tú me gustas, me encantas cómo hablas en ese micrófono, cómo lo agarras.
3: ¿Cómo lo coges?
1: Ese dominio, esa destreza que tú tienes. Yo quiero contigo, Freddyciño. Hazme tuya. Yo tú dices, yo no voy para esa. Pero te pago entonces.
0: De una.
1: De papi, una. La cosa está peluda, papi. Claro. La vaina está delgadita, tiene uno que rebuscarse, ¿no?
0: Y la saco en la que no me duermo y todo. La traigo como testimonio de mi nuevo emprendimiento. Ay, le traigo nuevo emprendimiento. Ahorita lo voy a tirar para que me ayuden, por favor, ¿vale?
1: Vale, vale, vale.
0: A ver, por aquí, noticas de voz.
4: Hola, hola, buenas noches. Dios, Freddy, caballito, ¿dónde me dejaron una carinita, hombre? Si hace falta.
0: Claro. Sí,
4: bueno, con respecto a eso, pues, eso no es un trabajo. Eso es una explotación. Pero igual conozco chicas que iniciaron trabajando, bueno, iniciaron en ese tema por necesidad. Pero hoy en día ellas dicen que ellas prefieren seguir en eso porque ganan mucho mejor que en una empresa. Entonces, eso es relativo, Freddy. Yo escucho y comparto Tropicana, la más bacana, bacanísima.
0: Bueno, ¡epa! Muy bien. Dice por acá Angélica Rey, Freddy, ¿tu mujer te alquila? Sí, claro, hombre, ella por plata me da. ¡Uf!
1: Ella por la dice... plata, baila el... A quien no le gusta la plata, yo vuelvo y te digo. Los las buenos. Cosas están delgaditas, por eso cuando se le presenta una oportunidad, uno tiene que ir para esa de cabeza y claro. Sin casco. Usted se pone su forrito y vaya duro.
0: Caballito próximamente en Teatrón.
1: yo no sabía que era Teatrón, por eso yo dije, Freddy, joa, está bueno, llévame. Pero, a mí Karina se me gustaría de pronto...
0: Karina, ¿usted dónde está, Karina?
5: ¡Holi, ya llegué!
0: ¿A dónde llegó? Porque me está llamando, ¿dónde llegó?
5: Obvio, ya llegué a la cabina de Tropicana, me quiero conectar con ustedes.
0: ¿Será que se puede conectar?
5: Obvio, bebé.
1: Karina, si le paga el diablo que bien le sirve, ¿verdad?
5: Los ex

0: No, pues sí.
1: No, pues ¿qué haremos?
2: No escucho.
1: Yo escucho un pito.
2: Le hago más duro. Le hago más duro.
1: Hágame más duro.
2: Vea, pues yo le hago más duro, mi amor.
1: Karina viene borracha. Karina viene borracha. Es
2: no, yo no vengo borracha.
0: Karina, ¿qué es eso que estás tocando ahí?
2: Mor, le estoy tocando el palito.
0: Venga, otra vez, tócalo, tócalo otra vez, tócalo otra vez.
2: Mor, vea, ¿cómo le gusta a usted, suave o duro?
0: Duro, duro, duro, tócame el palito duro.
1: Y caballo, ¿qué hace en la llamada? Caballo, fue el que igual la va a escuchar por el otro lado.
2: Ah, bueno, espéreme que se termine la canción, 30 segundos.
1: Hágale pues, ahí la dejo abierta para que se conecte. Ahí ya va a llegar Karinita, todos los que la estaban esperando. Ay, Dios mío. Vea que saqué mi nuevo emprendimiento para que por favor todo el mundo me apoye y me ayude.
0: ¿Cuál?
1: Tengo sobrecitos de agua en polvo.
0: ¿Sobrecitos de agua en polvo? ¿Cuánto sí. cuesta eso?
1: Lo estoy vendiendo a tan solo 2,000 pesitos.
0: ¿Nada más?
1: No más, es muy fácil.
0: Papi, ¿envíos a nivel nacional?
1: Sí, sí, sí. ¿Sí? Donde quiera, tengo muchos.
0: Ah, bueno.
1: Usted llega, destapa el sobrecito, lo mete en un vaso, le agrega agua y es el agua en polvo.
0: ¿Pero usted, usted mismo se lo empaca o no?
1: No, claro, eso es producto Freddy, eso es marca registrada.
0: Freddy es bueno locutando y empacando.
1: Claro que sí, por favor. Quien quiera sobrecito de agua en polvo, me dice, le mando el polvito, usted le agrega agua y le sale el agua
0: en
1: polvo.
0: Pero esos polvitos no tienen dudosa reputación, ¿verdad?
1: No, para nada.
0: Ah, bueno, cuida una vaina.
1: No, para nada. ¡Que pisen, que pisen!
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1: A ver, como que Karina ya se va a conectar por ahí, tiene que conectarse a través del enlace, Karina.
4: Hola,
1: Cari. ¿Usted dónde
4: ¿Cómo
1: andaba?
4: ¿Cómo están? Buenas noches, Medellín. Buenas noches, Colombia.
1: ¿Usted dónde andaba?
4: Pero porque están así como tan raros conmigo.
1: Porque usted dónde anda, o sea, nos tiene dos noches solos acá y viene y de un momento a otro, ¡Olis Medellín y Olis Colombia!
4: More, es que si ve los hombres solos, no, ¿qué es esto tan horrible?
1: Pero ¿cuál es solo? La estamos esperando hace rato y todo el mundo pone la mano y dice, por fin se conectó Karina.
4: Por fin.
1: ¿Ya se conectó con el enlace o no?
4: Me tengo que meter, ¿cierto? Espere.
1: No, pues ahí ve.
0: Venga, mi amor, si quiere yo la meto.
1: ¿Cómo?
4: Amor, ¿cómo quieres?
0: En el enlace.
1: Saludito para toda esa gente que está a través de YouTube. Nos puede conectar ahí, Tropicana Colombia, y ahí nos ve en vivo por todo lado y nos lleva para donde quiera y también a través de Tropicana Colombia en TikTok.
0: Crediciño, vean, por aquí me están escribiendo, caballito, ¿cómo hago para verlos en YouTube? Usted en el buscador de YouTube de la aplicación escribe Tropicana Colombia. Usted se va al perfil de Tropicana Colombia. Es más, ahí cuando ya está en el perfil, en el logo de Tropicana dice en vivo y listo, usted nos ve.
1: Exactamente, por acá dice Daniel Román. Ah, Karina de fiesta y después dice que no tiene para pagar el comparendo.
4: No, yo estaba trabajando.
1: Ah, claro.
4: Son dos cosas muy diferentes. Claro. Dos cosas muy diferentes. Les digo desde ya para que no se empiecen a preocupar, que no se empiecen
0: a
4: estresar.
0: Pero bueno, cuéntanos qué estabas haciendo, mi amor,
4: Sí. Bueno, en una actividad porque están de lanzamiento acá en Medellín con Guarito.
1: Sí, llegó Guarito.
0: Está chapeta.
4: Edición de
0: Medellín. Estás contentosa, estás entonadita.
1: Está borracha.
4: Que no estoy entonada.
1: Venga, vamos a empezar. Primero la primaria. ¿Cómo le fue ayer en lo de Maluma? ¿Usted qué estaba haciendo por allá? ¿Por qué no
4: Uy,
1: me conectó?
4: No, espere, cuente. Espere que eso sí me provoca, le cuento que de todo. No.
0: ¿Qué pasó, o sea, hombre?
4: No, lo de Maluma, mi amor, cosa linda, cosa hermosa, cosa bien hecha.
1: Pero cuente, ¿qué pasó?
4: Maluma está lanzando su nuevo álbum, que se llama Loco por Volver. Entonces, estábamos con Tropicana como invitados a esta actividad que tenía, una actividad súper bacana, privada, o sea, solo...
1: Karina, que la cámara al frente suyo, por favor. Me está diciendo aquí Ronald.
0: Esa pelea de perro que tiene Karina ahí.
4: Espérame que lo estoy poniendo.
0: Eso me encanta.
1: Yo no veo
0: encanta,
1: a Karina. ¿Dónde está Karina?
4: Bueno, ¿me pueden esperar un segundo? Ya.
0: Listo, dale. Entonces, estabas con Maluma y estaba en un lanzamiento y tú le dijiste a Maluma, bueno, Maluma, y me encanta tu carnita. ¿Será que me dé un poquito?
4: Ay, more, la carne. Si supiera la carne de Maluma.
0: ¿Sí? ¿Te gustó?
4: Mi amor.
0: ¿Repetirías?
4: Uf.
1: ¿Qué le vio? ¿Qué chisme trae por allá de todo eso? A mí cuénteme cosas nuevas, no cosas que aparezcan en tola.
4: Pero espere que no logro parar esta vaina.
1: A mí dígame, Maluma se emborrachó, Maluma besó a otro man, Maluma abrazó a quien no era, me cogió la nalga.
4: ¿Y por qué tiene que besar a otra persona?
1: No sé, algo raro, ¿por qué pasa? Cuénteme chismes de allá, cuénteme chismes.
4: No.
0: Si Silvestre Angón besó a una muchacha, de pronto Maluma en su lanzamiento
1: claro.
0: también.

0: regaló beso a otra muchacha, ¿no?
1: Claro.
2: No, está embarazado de otro niño, o sea, no, pues ¿cómo? ¿Saben qué? Me dejó montar en uno de sus caballos.
1: A eso, cuénteme a mí chismecitos de esos. ¿Qué tal? ¿Pero era el caballo de Maluma?
2: De loco. Sí, monté en el caballo de Maluma, en Hércules.
1: En Hércules, vea, pues. ¿Y por qué? ¿Por qué montó ahí? ¿Qué le dijo Maluma? ¿Monte o qué?
2: No, él me lo tenía listo. Yo, Maluma, yo me apunto, yo sé, hágale, no importa.
1: ¿Y fue el caballo que él estaba montando?
2: ¿Cómo?
1: ¿Fue el caballo en el que él estaba montando?
2: Sí, sí, en el que él monta. Se llama Hércules, que es un caballo grande, negro, así, me encanta.
0: Así como yo, diga, así como caballito, grande, negro, bonito, fuerte.
2: No.
1: Bueno, y entonces, ay, ¿qué más pasó por allá?
2: No, o sea, pasamos muy rico, cócteles espectaculares, o sea, no sé por qué me escucho doble.
1: Usted debe tener eco allá, tiene que tener el retorno, alguna vaina, no sé.
2: Yo tengo el micrófono muteado, no sé qué pasa.
1: ¿Tiene el micrófono muteado?
2: A ver, ¿será que tengo el retorno muy duro?
1: Uy, esa mantarraya que usted trae de camisa, ¿qué es?
2: ¿Cómo que esa mantarraya?
1: Sí, trae como una licra, como ¿qué es eso? Como
2: una cosita así sorprendente.
1: Es que es sorprendente.
2: Bueno, ¿me van a dejar contarles o no me van a dejar contarles?
1: Siga.
0: Ahí iba por el caballo que te gustó, un caballo negro fuerte así como yo.
2: Un caballo grande, negro, o sea, de esos, uff.
0: Así no, como no, yo, no. Más fácil de que decir así como tú, caballito.
2: Mi amor, no, como usted no, o sea, no conmigo.
0: Sí, claro, porque
2: no
0: esos caballos chandosos, ¿cómo los vas a comparar conmigo?
2: Sí, no, pues ¿cómo? Bueno, monté en el caballo de Maluma, tenía...
1: Venga.
2: Actividades como tradicionales de una familia paisa. Tenía arepas de chocolo, chicharrón, guarito. Imagínense que me paré. Maluma estaba haciendo su presentación ahí, que de las canciones, fan, fum, fan, fin, fan. Y yo me paré con un guarito y se lo llevé. Eso no estaba en el protocolo. Oigan, no estaba en el protocolo, ¿cómo les parece? Y le dije, brindamos. Y él me dijo, ay, no, pero es que van a brindar así como brinda todo el mundo, para arriba, para abajo, para el centro. No, yo no, qué pena me dan con usted. Y brindé de otra manera más chévere.
1: ¿Cómo brindó? A ver, cuente.
2: No, es que me acuerdo y me da ganas. Es que, ¿quieren que les muestre el video?
1: Hágale, Karina, hágale.
2: No, joda.
1: Venga, Karina, estábamos hablando ahorita de que la Corte Suprema de Justicia, como para meterla en contexto,
2: ¿sí?
1: Sacó en este momento...
0: ¿Tú no sabes lo que me da rabia de lo que está contando Karina?
1: ¿Qué pasó? ¿Qué
2: da rabia?
0: O sea, que ella está diciendo... O sea, si fuera por ella, si fuera todo el bendito día, y hoy también repetiría la misma actividad para estar con Maluma... Y a nosotros, obvio, nos deja por allá, así como el tanque del gas apartado.
2: Mor, no, yo estuve muy pendiente de usted.
0: No, pues sí, tan pendiente que te escribí. Uy, y me respondiste hoy a las 10 de la mañana.
1: Hubiera mandado una notica a vos para el programa.
2: Súper pendiente.
1: Hubiera dicho, no, pues, estoy acá, está pasando esto. Claro, para estar informado, de pronto no la roben y nosotros qué hacemos.
2: No, estuve súper pendiente. El problema es que la señal, Mor, que no tenía señal.
1: Vea, póngale cuidado, Karina. Estamos hablando entonces que hay una decisión histórica, un fallo histórico. ¿Sí? Y es que la Corte declara que la prostitución no se considera un trabajo.
2: Ah.
1: ¿Usted qué opina? ¿Eso es un trabajo o no es un trabajo? ¿Es una explotación sexual?
2: Yo digo que no es una explotación sexual porque hay muchas personas que lo hacen es porque les gusta, porque lo disfrutan.
1: Pero entonces usted lo podría llamar un trabajo a la prostitución.
2: Ay, pero es que me pones como en una...
1: Es que es difícil, no. Porque lo que le digo, la Corte Suprema de Justicia dijo, esto no es un trabajo, hermano, esto es una explotación sexual y no, esto no es un trabajo. Pero entonces la gente que está dedicada realmente a esto y lo ve como sus ingresos económicos y demás, es un trabajo. Lo están haciendo a conciencia y por gusto.
2: Pero es que es muy difícil la respuesta, es muy difícil porque...
0: Yo creo que de pronto no es por gusto, es por necesidad. Y tú ayer preguntaste algo que ustedes hayan hecho que sea legal y a la vez ilegal. Por ejemplo, ahora la Corte acaba de decir que eso es ilegal.
1: Ahora yo les voy a hacer una cosa. Por primera vez, en la que no me duermo, vamos a conectar un oyente por videollamada. Se va a conectar, lo vamos a poder ver y vamos a poder hablar con él.
0: De una.
1: ¿Listo?
0: Que levante la manito quien quiera.
1: Exactamente, de una, para que esté por ahí a través del 302, qué mentiras, Espera que tengo el WhatsApp por acá. Se me perdió, se
0: papi,
1: me perdió.
0: Yo te lo digo, aquí lo tengo, ¿eh? Este me gusta porque Karina no me regaña. 310-206-3302.
1: Exacto.
0: 310-206-3302. Porque Karina sale y me dice, caballo, así no es. 301-55 no sé qué, no sé qué, no sé cuándo.
2: Bueno, es que tiene que rimar. Primero tiene que rimar.
0: Bueno, ¿y este cómo rima?
2: O si no me dice que yo se la rimo.
1: Dice que este cómo rima.
0: Venga, rímese, mi amor. Yo no me pongo raro. Bueno,
2: si no me dice que yo se la rimo, no tengo problema.
0: Karina, tú sabes que yo te amo. Yo
1: ¿lo tenemos listo, viejo Ronald, para sacarlo al aire? Venga, a ver, lo tenemos por acá. Vamos a ver con quién hablamos. Aló, Tropicana. Hola, Tropicana. Tropicana, Tropicana, Tropicana.
2: Hola.
1: Hola. Sí lo tenemos por ahí, viejo Ronald. Si no, estará escuchando.
0: Hola, ¿por qué? Diga, ¡aló!
1: Es que, ¿cómo dices? ¡Aló!
0: ¡Aló! ¿Aló, por quién?
1: Hola, Tropicana.
0: ¡Aló,
1: ver,
0: Rosa!
1: ¿Quién? Por ahí, ya no.
0: ¡Rosa!
1: Yo ya estoy conectado. Ah, espérese, a ver acá. Hola, Tropicana.
3: Señor, ¿me escuchan?
1: Sí lo estamos escuchando, pero lo escuchamos lejos.
3: Ahora sí, ahora sí. Vamos.
1: Mire, a ver, 5000 de internet, vea por ahí.
0: ¡Epa!
1: ¡Uy! ¡Qué bonito se ve!
0: ¡Papi! ¡Tú estás como la gasolina!
3: Sí, ¿será?
2: Como la ¿cómo? Gasolina.
0: Cada vez más cara, más cara, más cara. Tiene más frente que la par.
1: Mi hermano, bienvenido a Que No Me Duermo de Tropicana. ¿Con quién hablamos?
3: Mi nombre es Jonathan Aldana, más conocido como El Poli Aldana en redes sociales.
1: ¿En dónde?
2: ¡Jonathan! ¡Ah, lindo!
3: Gracias.
1: Qué bueno, mi hermano. Pues estemos buscando su opinión también de lo que la Corte Suprema acaba de declarar, que la prostitución no se considera un trabajo, sino una explotación sexual. Uy, nos rotizamos ahí completamente.
3: Pues lo que pasa es que hay que verlo desde varios puntos de vista. Pues es que hay que tener en cuenta que independientemente del por qué se está haciendo o estas mujeres lo están haciendo, pues hay un punto y es que, y una sola verdad, ¿no? Yo no hablo desde el mundo, desde lo que todo el mundo, porque todo el mundo dice, no, pero finalmente si tiene necesidad, finalmente si tiene un problema económico, si lo hacen para el sustento, y eso es válido, está bien, pero hay un punto y es que yo vengo a hablarles, o quiero hablarles bajo el modelo del mundo, lo estamos viendo o lo estamos viendo bajo el modelo de Dios. Porque si lo vemos bajo el modelo del mundo, obviamente para el mundo esto está normal, ¿sí? Pero sí, si lo vemos bajo el modelo de Dios, hay algo y hay una sola verdad. Y es que está escrito en la Biblia. Yo les hablo desde, o sea, yo me baso en lo que está escrito en la Biblia.
1: Yo hasta donde tengo entendido, mi querido amigo, estamos hablando de la profesión más antigua del mundo.
3: Imagínense, lo que pasa es que el mundo ha estado desviado desde el inicio de la creación, desde Adán y Eva estuvo desviado, totalmente desviado, nos desviamos por ese pecado que cometieron ellos, ¿no? Y desde ahí todo se empezó a desviar y nos empezamos a ir por otros lados. Entonces, es que está escrito en la palabra, nosotros vemos, dice en Génesis 2:24, dice, por tanto dejará el hombre a su padre y a su madre y se unirán a su mujer y serán una sola carne. ¿Qué quiere decir una sola carne? Quiere decir que no es que yo vaya ahí a estar con otra persona, con una mujer, con otro, no, sino las relaciones sexuales se crearon para la unión entre hombre y mujer dentro del matrimonio.
1: Por eso, pero entonces para usted la prostitución no debería existir.
3: Yo digo que no debería existir, no, ese es el deber ser, obviamente, ya existe y existe una forma de salir de esto, obviamente. Yo les hablo desde el modelo, en base al modelo de Dios, no al modelo del mundo. Si lo vemos en base al modelo de Dios, sabemos de que si hay un camino y hay una solución, pues, para poder salir, que si nosotros ponemos toda, o si esta mujer pone toda su confianza en Dios, sabiendo que Él es su proveedor.
0: No, pero ven acá, espérate, cógela suave. Yo lo que sí te quiero preguntar es lo siguiente. O sea, está bien que las escrituras nos mandan algo, pero resulta que aquí en la tierra hay algo muy claro y tiene que ver con nuestra constitución y lo que lo que están tipificando es que no se puede, que eso es ilegal. Entonces, la pregunta es, saliéndote de las escrituras, ¿qué piensas al respecto de...?
3: Yo pienso que definitivamente estoy de acuerdo porque pues las autoridades, obviamente hay que seguir las normas de las autoridades y si nos vamos a la ley, ya la ley del mundo, obviamente no está bien y debería ser como esa prohibición porque eso también ayudaría a que estas, o tendría que obligar a estas mujeres a que no ejerzan. Esto que se consideró como un trabajo, pero es más como el pecado sexual, ¿no? Entonces,
2: venga, estaría... y si por ejemplo cuando a las mujeres es que les gusta y trabajan por gusto, no por obligación, ¿hay qué?
3: Ahí es justamente donde nos vamos a lo que está escrito en la palabra. Si yo creo en Dios, ¿no? Si yo creo en Dios, si a mí me gusta hacer en base a lo que vivir, en base a lo que está escrito en la palabra y a la voluntad de Dios, pues obviamente yo sé y voy a tener claro, o esta mujer va a tener claro, de que
1: yo le puedo hacer un cuestionamiento a usted en base a la religión. ¿De qué estoy hablando yo? ¿Por qué lo voy a cuestionar un momento? Si una mujer se dedica a la prostitución porque sus hijos no tienen alimento, porque están llorando todos los días por comida, y ella dijo, no tengo qué más hacer, me toca vender mi cuerpo, me toca buscarme la vida como yo puedo, ¿eso Dios lo ve mal?
3: ¿Sabes qué es lo que pasa? Lo que pasa es que yo le sigo hablando de lo mismo y le sigo hablando desde la palabra, porque dice Mateo 6:33, buscad primero el reino de Dios y su justicia y todo lo demás.
1: Yo le puedo hacer un cuestionamiento a usted en base a la religión. ¿De qué estoy hablando yo? ¿Por qué lo voy a cuestionar un momento? Si una mujer se dedica a la prostitución porque sus hijos no tienen alimento, porque están llorando todos los días por comida, y ella dijo, no tengo qué más hacer, me toca vender mi cuerpo, me toca buscarme la vida como yo puedo, ¿eso Dios lo ve mal?
3: ¿Sabes qué es lo que pasa? Lo que pasa es que yo le sigo hablando de lo mismo y le sigo hablando desde la palabra, porque dice Mateo 6:33, buscad primero el reino de Dios y su justicia y todo lo demás será añadido. Si yo pongo mi confianza en Dios, yo voy a saber que Él es quien me provee y yo no voy a necesitar de hacer cosas. O sea, si mis principios, si por de pronto por la necesidad que yo pueda tener de que tal vez no tengo el alimento diario, tengo que caer en un pecado o en hacer cosas que de pronto tengo que negociar contra mis principios, pues entonces yo tengo que entrar a decidir qué prefiero yo, hacer lo que el mundo me dice con tal de suplir esa necesidad, o confiar en que Dios me puede suplir esa necesidad, que Él es quien me provee. Entonces,
0: por ejemplo,
3: yo tengo que tomar esa decisión, ¿qué prefiero?
0: Por ejemplo, de pronto lo que tú estás queriendo decir en otras palabras es que hay otro camino. Por ejemplo, tú puedes vender bolsitas de agua, así como está vendiendo Freddy, o puedes vender bolis, o puedes vender otra cosa, pero no vender tu cuerpo.
2: Exacto, yo creo que hay muchas opciones.
0: O sea, lo que está diciendo él es eso. Bro.
1: Jonathan, ¿está ahí?
3: Sí, los estoy escuchando.
1: Bueno, lo que le está preguntando por acá es si hay otras opciones aparte de vender el cuerpo y demás de una mujer. De pronto usted dice, como lo decía Caballo y Karina, de pronto salir a la calle, uh-huh, vender bolsitas, vender otra cosa.
0: ¿Cómo así, bolsitas de qué? Sea específico.
1: No, bolsitas para la basura, hermano. Por favor, respete.
0: Cuidado.
1: De pronto por
2: tengo
1: ahí
2: otra personita por acá que también quiere participar por videollamada.
1: Listo, ya la vamos a cuadrar de una, Cari.
0: Vea.
1: Viejo Jonathan, vamos a despedir primero. Esta nos inauguró, hermano. Esta es nuestra primer video oyente que tenemos en Tropicana, porque está apareciendo a través de TikTok y a través de YouTube y todos nuestros canales donde nos puede ver, escuchar y compartir.
2: Por todo lado.
1: Hermano, gracias totales por conectarse.
3: Gracias a ustedes, Dios bendiga. Gracias a ustedes.
0: Amén.
1: Amén, mi hermano.
2: Chao.
1: Que le va muy bien, que tenga una gran noche.
0: No, y lo que nos podemos dar cuenta es que el Poli está en los caminos de Dios, una persona bastante creyente, y qué bacano.
1: No, y lo chévere es que aquí puede opinar el que quiera, ¿no? Y puede poner su punto de vista desde donde lo pueda ver. Si usted de pronto le gusta la parte religiosa, si usted de pronto lo ve desde la parte de la Biblia, tiene
2: por todo.
1: Puede opinar, mira, y puede decir qué es lo que está pasando con este

0: tema.
1: Eso es una actividad individual, Freddy Ciño. Karina y Freddy, eso es una actividad individual que si tú con tu contratante, porque hay que decirlo así, con tu contratante...
2: Golden Junior. Con la...
1: ¡Lindo!
3: ¡Ay, sí, sí!
1: ¡Lindo! Y uno es tu papá. Ahora viene Karina. ¡Ya, caballo! ¡Ya, ya, ya, ya, ya!
3: Pa, hey, mira, Freddy. Va ganando 3-1. 3-1 le va ganando al 11 Caldas.
4: Véanle, hago bulla, vea.
1: ¡Eso!
2: ¡Qué rico!
1: ¡Junior! ¡Ay, Santa Fe! ¡Ay, Santa Fe!
2: ¡Qué rico le suena, Karina!
4: Ay, amor, es que mire, mire que me dieron este aparatico.
1: Ah, pero Karina, sale buena soplando. Sopla para ver qué es lo que es.
2: ¡Qué rico le suena!
4: ¿Cómo quiere que se lo sople?
1: Pero despacito, mi amor. A mí me gusta que despacito para que se entienda.
2: Despacito.
4: Despacito no se entiende casi.
1: Dale, dale, dale, dale. Despacito. ¡Qué rico!
3: Cari, tengo un nuevo emprendimiento por si me quieres colaborar. Estoy vendiendo agua en polvo. Son bolsitas.
4: ¿Agua en polvo?
3: Sí, sí, sí, es un polvito. Usted llega, lo disuelve en agua y ¡bum! Agua en polvo. Por si usted me quiere ayudar, de pronto
1: el
3: cada bolsita vale 2,000 pesos.
1: ¿Agua en polvo?
3: Claro que sí. Lo disuelve en agua y le sale agua en polvo.
4: No, entonces, no me digas. ¡Qué creativo!
3: ¿Sí? Por eso es que es tan difícil emprender en este hijo de madre país. Porque uno tiene ideas, pero la gente no se las compra. Pero póngale cuidado.
1: Vea, podemos vender besitos de Karina.
4: Yo los vendo, vea, 5,000 sencillos.
1: No, hombre, esa vaina está muy barata, Karina.
4: Espere, espere, 5,000, o sea, sí, ya.
1: No.
3: Si usted tuviera que pagar algo con algo que usted sepa con qué pagaría, ¿sí me entiende? Es decir, usted llega a un restaurante, pide un almuerzo y lo paga con algo que no sea dinero, ¿con qué pagaría? Caballo,
4: le animo la fiesta.
3: Usted se va de animadora.
4: Sí, le armo la fiesta, será.
3: Caballito, ¿usted qué haría?
1: Yo quería, o sea, si me toca pagar con algo.
3: Con algo que no sea dinero, sí.
1: Con algo que no sea dinero.
3: Sí, sí, sí.
1: O con lo que sea, menos con el fundillo.
3: Con el asterisco.
1: No.
3: Yo también vendería besitos de una, uf.
1: Sí.
3: Chévere, ¿no?
5: Hola, buenas noches. ¿Cómo están? Los he extrañado mucho.
3: Hola, Alexa, Yuya y mi. Claro, como se va, Karina se la lleva. Ay, sí, entonces nos deja aquí solito.
1: Mi amor.
5: Lo siento, me tenían ocupada en otro palito.
1: ¿Cómo así?
5: Tenía el palito ubicado en otro sitio de Medellín.
1: ¿En cuál?
5: Estaba en unos eventos con Karina.
1: ¿Y qué tal te fue?
5: Very good. Si quiere, cuando quiera lo llevo y se la hago también.
1: ¡Uy!
3: ¿Cómo? Uy, señora,
1: a mí me gustaría. ¿Y qué marías?
3: Contrólese.
5: Le hago la entrevista completa. No piense cosas malas.
3: Controle, señora.
1: Ok.
5: Si no se controla, yo lo controlo.
1: Bueno, más bien.
3: Karina, quiero hacerle una pregunta. A Karina. Karina, usted,
5: dime.
3: ¿Usted antes de venir al programa tomó alguito?
5: No.
3: Ay, no. Llegó toda animada con un pito y no tomó nada. Ay, no.
4: No, mi amor, es que.
1: Mírale la carita.
4: Con un pito, los ¿quién no va a estar animado con un pito?
1: Mírale los cayetes a Karina.
3: ¿Usted qué dice, caballo? ¿Que
1: parece una libre de tomate, ¿no lo ves?
3: Cierto, está rojita, está colorada. Sí,
1: Karina, qué rico.
3: Uy, Karina.
1: Karina, cuando tú comienzas a tomar así esos coctelitos, esos guaritos, ¿de qué te dan ganas?
3: ¿De qué te dan ganas? De otro guaro.
4: De escucharme una canción como esta.
3: No puede poner música, señora.
1: Sí, sí.
3: Ya, de una vez, la vamos a frenar de una vez.
4: Un segundo.
3: No, señora, y a
1: mí quién me manda a preguntar
4: menos,
1: esa página, Karina.
3: Que no se puede porque estamos en YouTube.
4: Pero es que solamente da 3 segundos.
3: Que no, ay, Karina, va a devolver para su evento.
4: Vea, pero es que son 3 segundos.
3: Que no.
1: Viste, Karina está chapeta. Sí, señor. Ella tiene su traguito. Mira,
4: así,
1: ella
4: así
1: está
4: con esa.
3: Ronald me está diciendo así. Acá, saquen a Karina ya.
4: Don, perdón.
3: ¿Qué, perdón. Ronald?
6: ¡Esa joda, Karina, mi amor!
3: ¡Ronald! ¡Contrólese! Que después Karina viene aquí.
7: ¿Por qué me apagaste, no, Karina, la música?
4: Ay, cierto, amor, venga, yo se la pongo. ¿Cómo la quiere? ¿Duro?
7: Durísimo.
8: Aunque tenga en el bolso.
4: Ay, no, nos va a dar.
7: Eso, pero eso hizo ya 3 segunditos.
3: Menos mal que era 3 segundos, sí, señora.
1: Ve. Por ahí están preguntando.
3: Ya me di cuenta que Karina es la misma de la puntica nomás.
1: Sí.
3: Por meter la pata. Que hombre, que nos van a bajar la transmisión en YouTube, pero ¿cómo le hacemos entender a esa señora, carajo?
4: Pero usted me dijo tres segundos, dependiendo cada tres segundos.
1: Ya van como diez.
3: Tres segundos.
1: Oye, Prediciño.
4: Espera, silencio. Ya.
3: ¿Por qué no devolvemos a Karina para el evento?
4: Donato, ¿usted qué? Dejen callado. Dios mío. Ganas de ustedes de estar allá.
1: A mí sí me da risa. Ella está en su viaje. Karina tiene unas copitas. ¿Cuántas te tomaste, mi amor?
4: Que no méteme ninguna. En jornada laboral no se puede tomar.
0: Emborrachémonos para no sufrir.
4: ¿Vio? Ya.
3: Señora, usted tomó. Usted viene borracha al programa.
4: Que no tome nada en la bobada.
1: Bueno, si tú dices, yo te creo.
3: Si no tomo, entonces díganos qué vino tomando cuando estaba allá.
4: Es que cuando habla Karina se siente un olor a licor, hay cochinos, no.
3: Sí, Karina es medio borrachita. Uy, no hay nada.
4: Está ebria.
3: No hay nada que más que se encarte, con lo que se encarte más un hombre que una mujer borracha.
4: Uy, no. Yo cuando tomo soy una borracha decente.
1: Por ejemplo, ¿por qué tú dices que eres una borracha decente? ¿Qué hace un borracho decente?
4: Porque yo sé hasta qué punto tomar, o sea, hasta que yo pueda solucionar mis cosas solitas. No que esté por allá tirada así.
1: Eso es mentira, porque tú una vez me dijiste que te dejaron tirada en un mueble en una discoteca en Medellín.
4: ¿Qué?
1: Sí, tú me dijiste eso, acuérdate.
4: Oigan, qué pena me da, yo nunca le dije eso.
1: Usted me dijo.
4: Ay,
1: y por eso no volviste a salir con esas amigas que te dejaron allá.
4: Deja de ser mentiroso, que nunca me ha pasado algo así, nunca.
1: O sea, tú nunca has tenido un guayabo moral.
4: Nunca, ni nunca me he vomitado, nunca me he tirado por ahí a llorar.
1: Karina nunca ha tenido un guayabo moral. Karina nunca le ha dado guayabo, nunca se ha vomitado nada.
4: Mi amor, a mí me bautizaron con guarito, entonces por eso es que no me da, soy más fina que cualquiera de ustedes.
1: Sí.
3: ¿En serio?
1: Karina tiene hígado de albañil.
3: ¿Para emborracharla usted con cuánto?
4: No, mi amor, por ahí con tres garrafas, eso no.
3: No, ay, me gusta. Uy, ese reto lo tenemos que hacer un día de estos acá.
4: Ese es mi primer shot.
1: O sea, ¿tú quieres que Karina nos pele a nosotros?
3: Yo quiero.
4: Le aseguro que yo sé tomar más que ustedes dos.
1: No, yo no voy para eso. Igual, tengo un rato que no tomo, así que no.
3: ¿Pero qué? ¿Guaro? ¿Solo guaro?
4: No, por Dios, muy suave.
3: ¿O qué? ¿Tequila?
4: Uno acostumbrado.
1: ¿O whisky? No. La arañita. La arañita y baja el trago con cerveza.
3: No, a mí me colocan en una fiesta y yo soy el que voy diciendo chao, muchas gracias. Que nos van a bajar el... Ay, Dios mío, ¿cómo le hago entender? Dios mío, ¿qué hacemos ahí, caballo?
4: Vea, uno, dos, tres. No.
3: ¿Qué hacemos, cabrón? Estábamos también hablando entre hombres de fútbol y de todo.
4: No, pero es que
1: mañana me va a llevar una batera de padre y señor mío.
4: Para hablar de fútbol, hablan en el almuerzo, hablan en el desayuno, en la noche, hablen de otras cosas.
3: Uy, eso debería ser penalti para
9: los que pasa es que Karina está borracha, llega tarde y para remate, está borracha.
4: Mi amor, no importa, ¿saben qué?
3: Señor, está borracha. Pero no, oye, que no más. ¿Cómo le hago entender hasta
1: Ronald, cógeme ese trombón con la uña, ve.
0: Emborrachémonos para no sufrir.
1: Dios mío.
3: La ausencia de Ronald.
1: No.
3: Ahí lo acaban en cámara y la ausencia
1: de Ronald. No.
3: Bueno, ey, mira acá, Freddy. Tena que no me duermo. ¿Qué pasó?
1: Prediciño.
3: ¿Qué pasó?
1: ¿Cómo es el número para que la gente llame?
3: La gente puede llamar a través del WhatsApp para que de una vez lo sepan.
1: Pero lo cambiaron. 316-638-3392.
4: Tengo un número.
3: ¿En dónde?
1: 316-638-3392. Para la videollamada.
3: ¿Dónde está?
1: Solamente por hoy.
3: Sí, señores, es el de la videollamada. El otro es el WhatsApp de notas de voz. Sí.
1: Entonces, el que quiera puede llamar al 316-638-3392. 316-638-3392, solo por hoy.
3: Ese es el de la videollamada, para que conecten con nosotros por videollamada, para que los podamos ver.
4: Tengo por acá un oyente que quiere.
3: ¿Qué quiere?
1: ¿Qué quiere qué?
4: Videollamada.
3: Pues quemar, ¿qué hacemos? Toca que marque, pero cuando le contestemos, ahí estamos. Porque
1: que
3: pues
1: marque,
3: ahorita,
1: mijito, que marque.
3: Ahorita le vamos a contestar después de después oigan, de desconectarnos. Diga, pero atención.
4: Ayer no hicieron.
3: Soldado caído. No, soldado caído no.
4: No. Háganme el favor, pues esta seccioncita me la van a cuidar, pues, como así.
3: Venga, ahorita lo vamos a hacer. Y ahorita que salgamos a la desconexión, Cari, nosotros quedamos hablando a través de YouTube y TikTok, ¿vale? Para que sepas.
1: Freddy Ciño.
3: ¿Qué pasó, caballito?
1: Recuérdame cómo va el partido.
3: Le recuerdo que va 3 goles, Junior, 1 gol, 11 Caldas. Hasta el momento, semifinales, se fue Junior. Se fue Junior, tu papá. ¿Qué haría? Junior, deja hablar. La va a motear. Junior, Nacional, Santa Fe y Tolima. ¿Listo? Junior, Nacional, Santa Fe y Tolima. Vea al director del Once Caldas todo emberracado de por hoy. Uy, el pellejito está que suda. Es que ese calor.
4: ¿Qué tiene en la mano?
1: El señor está rojo.
3: Señor, le va a dar.
1: Parece
3: algo.
1: Que tuviera los mapas en los cayetes.
3: Qué pecado.
4: Ustedes hacen mucho bullying.
1: Ese estadio. En el Metropolitano hace más calor, pero ese estadio es recaliente, compañero.
3: Eddie
1: recaliente.
3: Ruiz. ¿El juez? Oiga, caballo, Eddie Ruiz dice, ya estoy en Cali y desde acá le siento el tufo a Karina.
4: Coja oficio.
1: Claro. Karina está más borracha que qué. Más borracha que qué.
3: Está más borracha que la mitad de ese estadio del Junior ahí que están festejando.
4: Ganas.
3: Claro.
1: Hola. Oh, qué barbaridad, Dios mío, qué locura. Padre Santo bendito. Mira, mira lo que dicen en Tropicana allá en Medellín. No, Karina, no.
3: Karina estaba.
4: Si yo soy la que estoy escribiendo.
1: Ah, bueno, viste, a ella nunca se la había dado por escribir en esa vaina.
3: Karina estaba borracha que las modelos esas de Guaro. Que no deja repartir Guaro. Sí, señor, está borracha.
4: No, mi amor, yo para esos chistecitos un miércoles. Ay, bueno. Y como que no me le apunto.
3: Gracias, Manolito. 9:50 PM, ya venimos, me voy con un chistecito rápido, póngale cuidado que... Chiste. Llega un man tan feo. Llegaba a la casa, sí. Y la mujer lo saludaba con la luz apagada. ¡Ya arribos!
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1: Aquí estamos, en A Que No Me Duermo de Tropicana, 10 de la noche, 6 minutos, 16, segunda hora, segundo tiempo, tercer tiempo ya de este A Que No Me Duermo. Uy, hay un eco por allá, hay un eco, caballito tiene eco por allá.
2: Ya colgué, estaba con el celular, ya.
1: Ah, ok, sí, tiene toda la razón, se estaba ahí con el celular. Bueno, un abrazo para toda la gente que está conectada en A Que No Me Duermo de Tropicana. Oiga, caballito, usted, ahorita que estábamos ahí hablando en YouTube, sí, y en TikTok, nos estaba explicando que los hinchas de Santa Fe decían que no podían con el Junior. Que
2: no, los hinchas de Santa Fe, ayer cuando estaban saliendo del estadio, ellos iban con el pecho inflado,
1: sí,
2: porque le habían ganado al América. Y okay, qué bien. Entonces los hinchas, ¿con quién quieren jugar? ¿Once Caldas o Junior? Ellos dijeron, Junior no es el papá de nadie. Que venga Junior, aquí lo rematamos, a Junior siempre le va mal en la altura, Junior es esto, Junior es lo... Es más, Junior no es tu papá, sino tu mamá. Entonces, la gente aquí en Barranquilla, los hinchas del cuadro rojo y blanco, del cuadro tiburón, pusieron el grito en el cielo. Entonces, estaban deseando, deseosos de que se enfrentara con Santa Fe para ver qué es lo que pasa, para ver quién es quién. Entonces ese partidito va a estar bacano, va a estar bueno.
1: Venga, y yo le hago penalti, una pregunta.
2: Penalti para Once Caldas. Yo te lo dije.
1: ¿Qué? No le penalti creo. Van a empatar.
2: Ya, 5 minutos.
3: Penalti.
1: Van a empatar. Uy, caballo, no le creo.
2: Yo te lo dije.
1: Papi. No le creo. Mire,
2: cómo Junior se... va a pasar, uy, pero
3: vio,
2: sufriendo.
3: ¿Vio?
2: Junior va a pasar, pero sufriendo.
1: Pero son muchas bolas, porque es que ya estaba mejor hecho acabar. Que de hecho estábamos hablando que por qué tanto tiempo de reposición, ¿no?
2: Sí. Papi, Junior va a empatar.
1: Ay, hijo de madre.
2: Junior va a pasar y va a ser sufriendo. Lo mismo va a pasar con Santa Fe. Junior es así.
1: ¿Y si es penalti? A ver la repetición. Sí, señor, es penalti. Uy, sí, señor, nada que hacer.
3: Sí, penalti.
1: Penalti, sí, señor. Dairo Moreno para los
2: Pero fue afuera. Y cayó adentro. Mira, ahí viste, fue afuera y cayó adentro.
1: Yo así dije y ahora me dicen Sofía. Ahora le digo Sofía, así pasó lo mismo y ahora me dicen papá. ¿Qué pasó, mi querido Ronald?
4: Bueno, por acá también ya tenemos otra, la segunda videoyente.
1: ¿Tiene videoyente?
3: A ver, ¿qué dicen?
1: A ver.
5: Hola,
1: ¿con quién hablamos? Bienvenida Tropicana.
5: Hola, buenas noches.
1: ¿Cómo estás? Buenas. ¿Con quién hablamos? Dios.
5: Bien.
1: ¿Cómo te llamas?
5: Lady.
1: Hola, Lady, bienvenida a Que No Me Duermo de Tropicana. Lady, te presento al caballo, la voz sexy de la noche.
2: Lady, mi amor, qué linda estás.
3: Lady, no se deje.
2: Qué placer enorme saludarte y conocerte.
1: ¿Te gusta esa voz, Lady?
5: Ay, más o menos.
3: ¡Oh! Lady, no se deje.
2: ¿En serio, Lady?
3: Lady, no se deje. ¿De dónde eres?
5: No puedo.
3: ¿De dónde eres?
1: Diga del mundo.
5: Yo soy de
1: Colombia.
5: De Bogotá, pero vivo fuera del país.
3: Fuera del país.
2: ¿En dónde?
3: Ay, pero mira, la está conectada.
1: Pero venga, Lady, ¿y usted qué hace fuera del país? Cuente.
4: Ah, se fue.
1: Ah, se fue Lady, digo, ¿y qué me amera estos manes? Mejor me desconectó. Bueno, entonces, venga, hasta el momento vamos para penalti, ¿no?
3: Sí, señor, efectivamente.
1: No es
3: ahí
1: penalti.
3: Ahí sí me gustan.
6: Va 3-2.
1: No vea el penalti. No, Maluma, que despierte
3: Maluma.
1: A Maluma. Alguien que despierte a Malumita.
3: Ay, pero me encanta.
6: Ay, marica.
1: ¿Qué? Maluma hasta ahora. O
3: sea, Maluma es el camarada.
1: Háblele al micrófono que usted
6: en
1: está
6: el último
1: bien.
6: Minuto, no puede ser. Siempre Junior le pasa eso.
1: Por eso. Por eso le,
3: yo
1: por
3: no
1: eso
3: le puedo creer.
1: El caballo estaba diciendo eso.
3: ¿Vio? Sí.
1: Pero lo pitaron afuera.
3: Se están golpeando.
1: Pero venga, caballo, no es penalti.
2: Supuestamente. Sí. Ahí se están empujando.
1: Por eso, pero no es penalti o si es penalti, ¿al fin qué?
2: No, lo que pasa es que no lo han llamado.
6: Volvió la chica, aquí la tengo. Bueno, ya se fue.
4: Ya se fue.
6: Ahí está, ahí está, ahí está, ahí está.
2: Mi amor, compra internet. Está como Karina.
3: No le haga caso al caballito porque él empieza por un lado todo tierno y después termina con...
2: Mi amor, cemento. Tienes un internet bastante humilde, ¿oíste?
1: Ahí la estoy viendo, yo la acabé de empatar de
5: Leyes. Estoy fuera del país, tengan paciencia.
6: Afuera del país no hay internet.
2: Y le sacaron rojo a un jugador de Junior. Oye, qué muchacho es eso, no jodas.
1: Lady, espere que yo quiero entrevistar a Lady. Lady, ¿por qué te fuiste del país?
5: Porque no fue en la época, bueno, en el momento en el que fue lo del COVID.
3: La pandemia.
5: Y había terminado mi carrera profesional, soy soltera, no tengo hijos, no tenía nada, dije, pues quiero hacer algo diferente en mi vida.
3: Arriesguémonos.
1: Es que Lady estaba en la sala con la familia y, bueno, llegó el COVID, ¿qué vamos a hacer? Y Lady, ni miércoles, yo me hablo. Yo me voy para otro lado, ustedes verán y quédense con su COVID.
3: Yo me abro.
5: ¿Qué van a hacer? Yo me voy.
1: Venga, Lady, ¿con quién vive por allá?
5: Sola.
1: ¿Sola? Uy.
3: Me encanta, mujer juiciosa, súper chévere. O sea, vio que las mujeres sí somos capaz solitas. Vaya ustedes solos en otro lado, en otro país, a ver si son capaces.
2: Lady, mi amor, tú necesitas un caballo que te cuide, mi reina.
3: No le haga caso.
1: ¿No necesita un hombre por allá que le haga compañía?
5: Acá hay un montón, pero no me gustan.
1: Por eso necesitas un Freddy de producer en tu vida.
3: Lady, ¿dónde es que?
5: Estoy buscándose California.
3: Ay, no vio.
2: Oye, no le escuché. ¿Qué no le gusta de Lady?
1: ¿Qué? ¿Qué es lo que digo, caballo? ¿Nos traduces?
2: Lo que pasa es que Lady dijo que no le gustaban. ¿Qué no le gusta?
6: Que los hombres.
3: De los manes.
1: Ah, ¿qué no le gusta de los hombres?
5: Aquí.
2: Ah, que no le gustan los gringos.
1: Por
5: no,
1: eso.
5: No he visto ni. O sea, mira que lo raro de acá es que no hay gringos acá.
3: Entonces, ni un mal pensamiento, ¿cierto? Qué pereza.
1: Entonces, ¿usted con quién está viendo por allá en una gran. una reserva animal? una reserva animal, no hay manes.
5: Esto es algo muy chistoso porque nosotros aquí estamos como frontera con México.
3: Sí.
5: Y esto es como más México que Estados Unidos. O claramente sí se ven americanos, pero
3: contaditos.
5: Yo sentiría que el porcentaje es muy mínimo.
1: Pero venga, ¿le caen hartos hombres por allá?
3: Me imagino.
5: Pues no.
3: Diga que sí.
2: ¿Tú qué haces con ese verano, ve?
3: Diga que sí.
5: A la playita.
1: ¿Hace cuánto Lady no tiene una pareja?
3: Es que para ese verano, Freddy, caballo.
5: No, que como 3 años, tenía un novio acá en Colombia, pero no nos sirvió.
1: Venga, pero de verdad,
2: la gente con la respeta y que si se corta la llamada es porque llegó Ice.
5: No, yo tengo todos mis papeles, ¿no?
1: Venga, pero, venga Lady, ¿usted hace 3 años nada de nada?
3: Como no, que no, claro, ni la más de mala.
1: Pero déjela cierto.
3: Deje con ni la más de malas.
5: Es una
3: mexicana. Pues ni la más de malas.
1: Karina, usted que está borracha de contestar a las sobrias. Lady, ¿de verdad nada de nada?
5: ¡Qué
1: o
5: malo
1: sí?
5: eres!
3: Cierto que sí. Ay, no, Lady, no.
1: Lady, ¿nada de nada en 3 años
3: ojos
1: o sí?
3: De aso.
5: No, sí, tengo un amiguito que es americano por acá.
1: ¡Eso!
3: Amor, que uno viva solo no quiere decir que esté solo. ¡Ay, gol! Claro. ¡Ay, ay!
5: Una cosa sucede.
1: ¡Lo tapó! ¡Lo tapó!
3: ¡Gol! ¡Gol!
1: Lo tapó. Taparon el penalti al Once Caldas.
6: Se acabó,
1: señor.
6: Se acabó.
2: ¿Qué te dije? Junior, paridera total.
1: Qué pena,
3: pero
1: con
3: le digo, pues,
1: qué pena con Leyes. Es que
2: Dairo votó, Dairo, es noticia.
1: Dairo Moreno votó.
2: Dairo Moreno.
1: Claro, lo votó el penalti de Dairo Moreno. Qué pena, Leyes. Qué pena contigo.
3: Lady, perdón. Es que aquí no la metieron así como ella.
2: ¿Cómo así?
1: Uy, ahora sí confirmo que Karina está borracha.
2: Karina. Yo estaba aquí celebrando esta vaina y sale Karina y que no la metió.
1: Lady, ¿y a qué te dedicas allá en ese país?
5: Aquí, bueno. Tengo un emprendimiento de... Soy abogada en Colombia, entonces tengo un emprendimiento de una app de servicio de asesoría jurídica online.
3: Ella sí
5: que
3: los
5: hago
3: mete.
5: Para Colombia y acá también hago como servicio al cliente en entidades comerciales.
1: Menos mal que es un emprendimiento, tiene una empresa. Eso tiene tremendo bufete de abogados. Y no, un pequeño emprendimiento.
5: No, es un emprendimiento todavía.
3: Que tiene servicio al cliente. Menos mal especificó que es abogada, que tal.
1: ¿Allá podemos vender mi agua en polvo? ¿Por qué se ríe? Nadie confía en mi emprendimiento.
2: No diga eso porque los gringos no quieren nada con el polvo.
1: Nadie confía en mi emprendimiento del agua en polvo.
2: Oye, lady.
5: Dime.
2: Lady. ¿Tú estudiaste derecho o torcía?
1: Ay, qué pregunta. Ay, no. Tan pendeja, caballo. No.
3: ¿Y tú eres derecha o...?
1: O zurda.
2: Yo le pregunto porque dicen que los abogados, ellos estudian derecho, pero son torcidos.
5: No.
3: Ah, no, qué pereza con caballito.
5: Debe existir un porcentaje de colegas que no hagan las cosas como deberían de ser, pero el ideal y la ética profesional es que lo haga siempre de la forma correcta.
2: Muy bien.
1: Lady, usted que es abogada, cuando una pareja se separa, ¿quién se tiene que quedar con las cosas?
5: Pues el que pelee más, el que me contrate.
3: ¡Ah! El que la contrate. Así es, lady. Muy bien.
5: El que me contrata, yo hago que gane.
1: Sí, es muy buena abogada. ¿Te puede hacer que mi cuota de alimentos baje un poquito?
3: No sea conchudo.
1: Ay, colabore, bueno, que es que sacar no, 350 mil cada mes es muy barato.
2: Lady, vamos a ponerle emoción a esto.
5: De tomarlo como de que lo que le das a tu hijo es porque lo amas, no es porque sea algo que tú desees.
1: Ay, si esa carreta me la echaron el mismo día la cuota de alimentos.
5: Mujer o ex esposa, sino ay, porque sí, le estás mejorando la calidad de vida a tu hijo.
1: Ay, sí, lo misma carreta me echaron el día 05, la cuota de alimentos.
2: Lady al Senado.
1: Sí, la misma carreta. No piense en plata, piense en el bienestar de la niña. No, sí, eso. Lady. Usted ande en la calle, pero que la niña esté durmiendo en una cama. Eso es lo mejor.
5: Oigan, tampoco tienes por qué andar arriado en los rines, pero pues si puedes darle una buena calidad de vida a tu hijo, pues ¿por qué no?
1: Es verdad.
3: Niños, ahorita yo dije que las mujeres éramos capaces de vivir solas, que éramos capaces de subsistir prácticamente por mucho tiempo estando solas. Vea lo que dice un oyente por acá. Vea pues, escuche.
7: Que los hombres no podemos solos. Yo vivo fuera del país, llevo 5 años y vivo solo. Estoy solo acá en Estados Unidos. Entonces, y sí, muy bien, cómodo, feliz, dichoso.
3: ¡Upa!
1: ¿Qué es más rico, lady, vivir por allá o vivir en Colombia?
5: No, en Colombia.
1: ¡Ah, sí, chévere! Sí. Yo esperaba la misma respuesta, bien.
5: Mira, yo honestamente amo a Estados Unidos, soy también ciudadana de acá, amo a Estados Unidos, pero literal Colombia es un paraíso. Ahí lo único que hay que tener es dinero.
2: Yo tengo una pregunta, ¿vio? Lady.
5: Dime.
2: ¿Qué consejo le das a esas personas que tienen en su cabeza el sueño americano? ¿Existe o eso no existe?
5: Bueno, pues los sueños hay que trabajarlos. Hay que proyectarlos, hay que lucharlos día a día, ¿no? Hay que tener disciplina para poderlos materializar.
3: Poco a poco.
5: Entonces yo digo que lo primero, si están acá en Estados Unidos, pues es tener una mente fuerte, porque yo sé que no es fácil, es otra cultura.

0: Digo que lo primero, si están acá en Estados Unidos, pues es tener una mente fuerte, porque yo sé que no es fácil, es otra cultura, son otras personalidades, otra sociedad completamente diferente. Entonces, pues...
1: Ay, ay. Se le cayó otra vez.
2: Ojalá y no se haya raspado.
3: El que se mueva es gay.
4: Eso dijo una amiga anoche.
5: Bueno, ahí estamos hablando con Lady.
1: Manumita, ¿qué le estás enseñando a ese joven?
4: ¿A cuál joven?
1: Al joven juniorista, que está todo feliz, como una lombriz.
4: Karina está caballo. Borracha. Karina no habla así normalmente, ¿sí o no, caballo?
2: No, Karina no habla así. Y cuando estamos hablando de fútbol, sí, ella se cae enseguida.
1: No, sí. No me tomé nada, absolutamente nada.
4: Si absolutamente bien. Nada.
2: Sí, estás hablando así como Kiko. Estás hablando como Kiko. Déjenme ser
1: fastidiosos. Para nada.
4: Vea, cuando
2: un morro... Y que llegó el Ice Eibar.
1: No, sean fastidiosos.
4: Claro, otra soldado caído. No.
2: Hey, Karina, dice, soldado caído, 10 y 20. Soldado caído, soldado caído.
1: Vea lo que dice por acá. Yo me invierto en mi hija de 3 años, 2.500.000 mensuales, porque quiero que sea una persona que aporte, oiga.
4: Pues no entendí ese comentario.
1: No, pero él quiere dejarlo ahí como, no sé, me imagino también, de sí, pronto debe estar por allá.
4: Los oyentes lo están diciendo, Eddie Ruiz dice, ya Karina habla con la lengua pegada, como entumida. Sí, señora, sí.
1: Vea, cuando ustedes, yo descubrí algo en el programa, cuando a ustedes les pega con una cosita para molestarlo a uno, con eso tienen para molestarlo a uno toda la noche, eso sí. No, un día fue lo del party.
2: ¿Lo de qué?
3: Una noche.
1: Lo del parte.
3: Más de noche, no de día.
1: Bueno, va ahí, pero si de... No, Malumita, no joda.
3: Claro, son
1: otra
3: datos
1: noche.
3: Y hay que darlo.
1: Oh, ¿qué? Es que hay que darle su hilo. Bueno, otra noche que porque no me contestaban el teléfono.
2: Ajá.
1: Otra noche que porque dañamos un matrimonio.
4: Diga,
1: es que depende por el lado que usted se vaya.
4: Diga camarón, caramelo, caramelo, camarón.
1: Camarón, caramelo, caramelo, camarón. Very good, mi amor, very
2: mañana
1: good.
2: Karina aparece con un cipote memorando. ¿Ibas a aclarar por qué fue Chapeta el turno?
1: Claro. Por eso a mí nunca me... No, señor, por eso a mí nunca me tienen que mandar memorandos, papito, olvídate.
4: Venga, oye, que ya, quiero... ya tenemos a Lady por acá. Hola, Lady.
0: Lady.
4: Lady,
0: no me cogió el ice, no tengo nada, estoy bien.
4: Sí, no, no, no, soldado caído.
2: Menos mal.
4: Bueno, hablando bien, de tantas cosas con Lady, ¿qué hora son allá, Lady?
0: A las 8:22.
4: 8:22 de la noche.
1: Con razón está despierta.
4: Claro, otra aquí está en Colombia, son las 10:22.
0: Está oscureciendo.
4: Ah, qué bueno.
2: Amor, pero salga a la calle para ver si es verdad.
1: Muestre.
4: Quiero hacerle una pregunta a Lady.
6: Para llevarla ahí.
0: Ay, no, qué malo. Sí, no,
1: son
0: mira,
1: muy
0: acá
1: malos.
0: Acá está clarito.
2: Y que se alcanzó a volar.
4: No. Venga, Lady. Ah, vea, ahí estamos viendo, vea. Uy, tiene piscina y todo.
2: Piscinita y todo.
1: Uy, ¿cómo?
2: Oye, mi amor, imagínate tú y yo en esa piscina, yo echando tu bloqueador.
1: No, caballo. Caballo. Aterrice.
4: Sí, yo hago lo mismo en mi apartamento, lo único que veo es un par rayado. Uy, pero piscina y todo. ¿Qué? ¿Allá es calientico el clima? ¿Allá, Lady, es caliente?
0: Es que aquí existen las estaciones. Entonces, ahorita estamos en la transición de primavera a verano. Entonces,
1: bueno,
0: si
1: por
0: ya
1: favor,
0: se
1: muchachos.
0: Se va a poner caliente.
4: Vamos
1: aterricen,
4: a jugar.
1: Pues, allá hay
2: o
1: estaciones.
2: O sea, se va a poner como Karina el clima.
4: ¿Cómo?
2: Caliente.
0: Sí, frío.
4: Vamos a jugar con Lady cosas que hay.
1: Cosas que hay de una con Lady, va.
0: Ay, sí. El otro las escuché y me gustó.
4: Listo, vamos a jugar cosas que hay.
2: Que lo ponga Lady,
4: listo.
2: Que lo ponga.
4: Cosas que hay en la habitación cuando Lady se encuentra con el amigo.
2: Lady, ¿y tu amiguito son con derechos o...?
4: Claro. Él va a hacerle mantenimiento
0: sí,
4: a la piscina.
0: Pues toca con derechos, porque claro. Imagínate que aquí
1: venga,
0: para los
1: entonces,
0: sexos no
1: listo.
0: Se puede.
1: Bueno, entonces, cosas que
2: Karina,
1: hay...
2: Karina, pero déjala responder que me interesa.
1: No, señor. Es que usted el día de hoy no va a poner a embaucar aquí personas que son inocentes, que tienen es buena actitud, que
2: mira, los abogados tienen más mundo que tú y que yo juntos. No.

0: Ay, mi amor, pero usted para que fuera.
1: Vea, vea, Karina se va yendo lentamente. ¿Qué pasó, Cari?
0: No me voy yendo lentamente, hay que ser fastidiosos.
1: Vea, se va bajando lentamente.
2: Karina, mi amor, ¿qué te pasó?
1: ¿Qué pasó?
3: Karina, no te vayas.
0: Es que son muy odiosos. O sea, Lady, ¿qué opinabas? Lady, ¿qué opinabas?
3: ¿De qué?
1: Lady, no, muéstrenos la cama donde se encuentra con el amigo.
3: No.
0: Oigan.
1: Ay, Lady.
0: Bueno, vamos a jugar cosas que hay o no.
3: Sí, cosas que hay en el baño.
0: Listo, cosas que hay en el baño. Entonces, ¿quién?
1: ¿En el baño de quién?
0: Ah.
3: Pues en el baño.
0: En cualquier baño.
1: Si vamos al baño Maluma, encontramos secador, pinza.
0: No importa, dígalas.
4: Secador para este cabello.
2: Medias peladas.
4: Lo que me seco en el cabello.
1: Medias peladas.
0: Se vale.
1: Tangas ahí secándose.
0: Se vale.
1: Claro.
3: Si uno... en el culazo que le tomaron en una foto que salió hace poco.
1: ¿A quién?
0: ¿A quién?
3: A Maluma, ¿no vieron la foto? Todo el mundo como que wow.
1: Pero al Maluma real. Pero al Maluma real.
3: Sí,
0: mi amor, yo ayer se lo toqué para que vaya viendo.
1: ¿Sí ve que Karina está borracha? ¿Sí ve? ¿Sí ve?
2: ¿Viste, Karina?
1: ¿Sí ve? Ajá.
3: ¿Y era real? No creo.
2: Karina.
0: ¿En serio? Vea, le muestro.
2: Karina, ya te tomaste el bonfies.
0: Y vea lo que dice un oyente. Mira lo que dice un oyente, es que son descarados.
5: Buenas noches, señorita Karina. Soy el domicilio, estoy aquí afuera con el bonfies y el hidratante.
1: Sí, sí, es que está borracha, qué Karina,
3: panito,
1: está borracha.
3: Se preocupa por ti.
0: Cierto, ay, qué tierno. Ojalá fueran así todos, sí. Pero vea, no.
3: Sí.
0: Bueno,
1: pero si yo voy llegando
0: en el baño.
1: Si yo voy llegando donde Karina, le digo, señora Karina, aquí le tengo el bonfés, el hidratante y tres condones. Pero de hora, yo no voy llegando a llevar solo bonfés.
2: Señora Karina, aquí le traje las pilas.
3: No, ¿cómo haces para aguantártelo?
0: No, para que vea. ¿Ah? Y se unen con los oyentes, se unen para hacer bullying.
1: Ay, Dios mío.
3: Sí,
1: pues.
3: Claro.
1: Bueno, ahora sí, entonces, vamos a poner orden en este programa, por favor.
0: Le empiezo
3: yo. Yo quería hablar de lo que me habían dicho, de qué era.
1: ¿Qué, no, Lady? ¿Qué dijiste?
0: Ay, ella ya no quiere jugar, vio, ya no quiere jugar.
3: Sí, juguemos.
1: Sí, ella quiere jugar. Ella
0: bueno,
1: quiere...
0: entonces...
1: Vamos a jugar,
0: yo,
1: Lady, vamos a jugar prendas, Lady.
0: ¿Qué prendas? No.
1: Ay, ¿por qué no jugamos prendas?
3: Yo tengo una.
0: Es que, amor, si vamos a jugar prendas, yo ya estoy.
2: Y que ya prendía ya hace rato.
1: Vamos a jugar prendas.
0: Bueno, empiece.
2: ¿Oye?
1: Karina está borracha. Karina está borracha.
3: ¿Quién va a empezar?
1: A ver, Karina, organice.
0: Empiezo yo.
1: Organice, vamos a organizar bien,
0: bueno,
1: esta vaina.
0: Empiezo yo, luego va Caballito, tercera
1: no.
0: Lady y después va Freddy.
1: Ok, bueno, listo, hagámoslo
0: listo,
1: así.
0: Karina,
1: espere.
0: Caballo,
1: Lady y Freddy. ¿Listo?
0: Karina, Caballo, Lady y Freddy. ¿Listo?
2: Listo, mi amor hermosa. Dale.
0: Va, listo. Jabón. Póngale el nombre Freddy.
2: Caballo.
1: No, Karina, pero está borracha.
0: Pero qué breve.
2: De verdad que está borracha, que es la vaina.
1: Está borracha.
0: Ya me voy a poner en seria, no me van a joder más por la tal disque borrachera falsa.
2: Sacúdete,
0: sí.
2: Que tiene arena, carajo.
0: Empiezo entonces, jabón.
2: Shampoo.
1: No, no han entendido.
0: Caballo,
1: pero,
0: Lady.
1: Pero yo los organizo porque no le han puesto cuidado. Va, Karina,
0: Caballo,
1: Lady y Freddy.
0: Listo.
1: Vamos a repetir todos. Vamos a repetir todos. ¿Listo?
0: Karina,
1: Caballo,
2: Lady,
1: Freddy.
3: Así la borracha soy yo.
1: Seguimos. Ay. Esto es lejos. Y esto es cerca.
0: Bueno,
1: muy bien,
0: listo ya.
1: Muy bien. Estamos plazas, sí. Esa móvil.
0: Estamos claros.
1: ¿Listo?
2: Listo, pues. Karina, dale.
1: Arrancamos.
0: Jabón.
2: Otra vez. Cambia esa vaina, hombre.
1: Es que es el baño de las borrachas. Trae
0: cita
1: jabón.
0: Pues.
1: Caballo.
2: Bueno, vamos a cambiar. Hay un gorrito de baño.
3: Un perfume.
1: Una taza.
0: Papel higiénico.
2: Un splash.
3: Un cepillo.
0: ¿Pero cómo así?
2: Un splash corporal.
1: Unas tangas.
0: Una coquita de champú.
2: Una pinza.
3: Una moña.
1: Un condón.
0: una cuchilla de afeitar.
2: Hay un lavamano.
3: Una llave.
1: Hay un espejo.
0: Acondicionador.
2: Un bollo. Un bollo borracho.
0: Cochino.
2: Un bollo borracho de Karina.
0: No. Siga, siga.
3: La crema dental.
0: Siga, siga.
1: ¿Sigo yo?
0: Sí.
1: Trollo.
0: No, es
2: que cada pollo envuelto.
0: No sea conchudo.
1: Cada quien hace lo que quiere en el baño.
0: No, no, pues entonces yo otro bollo también.
1: Sí, claro.
2: Claro, Karina, pero el tuyo es borracho. Claro. Bueno, bueno, ya, ya. Entonces hay una chupa para destapar el inodoro.
0: Pero sigo yo.
2: Pero si ya dijiste que un bollo.
1: Pero ya usted ya cagó.
2: Ay.
1: Usted ya fue al baño, ya que viene a pedir.
0: Bueno, siga.
1: ¿Quién sigue?
2: De...
3: No,
2: Lady.
3: No sé, yo, un sí. Vaso.
1: Un celular.
0: Un periódico.
2: También hay un ay, se me olvidó esta vaina. Un rizador, de cabello,
1: Un rizador.
2: Es que me quedé con lo de los bollos, o sea, todos fueron a hacer popis. Lo que pasa es que para nosotros acá el bollo se come, o sea, es...
0: No, sí. ¡Qué peligro!
1: ¡Uy, qué peligro!
2: Lady, no, para nosotros los costeños...
1: con razón,
2: el bollo
1: todos
2: tiene diferente significado. El bollo acá se puede comer, no. Es comida. O también el bollo se le dice a una mujer bonita. Uy, ese bollito que va ahí. ¿Sí me entiendes?
0: Bueno.
3: Ah, entonces no supe qué querían decir todos cuando dijeron.
2: No, pero no te preocupes, que ahorita el bollo es el que está ahí, lo que tú entendiste.
3: ¿Había un popó o que había algo comer?
2: Sí, son las heces humanas.
3: ¿Qué había?
1: Yo sí estaba hablando del emoticón, yo sí.
2: Sí, sí. Yo también estaba hablando en ese momento de eso.
0: Bueno, volvemos. Siguen las cosas hasta agotar existencia.
1: Atención a esto. Cosas que hay en la habitación de Lady. Empieza Karina.
0: Cobijas.
2: El boxer del amigo.
0: Lady. Ajá, sigue.
3: Una tablet.
1: Hay una tanga.
0: Una lamparita.
2: Una afeitadora para... Una afeitadora para el talonario.
1: Una afeitadora, pero ustedes sí, ¿dónde sacan eso?
0: No, perdió caballo otra vez.
3: Está en el baño.
2: No, señor. Ajá.
0: Bueno.
3: Hay carteras.
1: Hay una sábana manchada.
3: ¿De qué?
1: De pronto se le regó un jugo. Se le pudo haber regado un jugo. Yo no sé.
0: Ropa doblada.
2: Hay un... un pintalabio.
3: Hay un reloj.
1: Hay un brasier.
0: Hay unos tenis.
2: Un televisor.
3: Hay libros.
1: Hay látigo y esposas.
3: Uy, no, el...
0: Hay una matica.
2: Hay un dildo.
3: ¿Hay qué?
2: Ay, no. Hay un dildo.
0: Ay, no, pero estos muchachos están muy corrompidos.
3: Sí.
2: Sí, sí, viste, sí.
0: ¡No!
1: El que diga sí, pierde. Ay, no, qué rico, la estamos bajando. 10 de la noche, 33 minutos. Toda la gente que está ahí en YouTube, en A Que No Me Duermo de Tropicana. También toda la gente que está en Tropicana, Colombia, que nos puede ver. Un abrazo gigante. Lady, la pasamos muy rico.
3: Sí, encantada de compartir la noche con ustedes.
1: A ti también, de verdad. Muchas gracias por estar conectados con nosotros. ¿Qué te vas a poner a hacer ahorita?
3: Nada, si pues yo quería echarles una carreta en cuanto a lo de la Corte Constitucional, pero ya, pues ya se me
1: Uy, murió. Si nos puedes ayudar sí, con eso,
0: por favor.
1: Que realmente lo que necesitamos, porque estamos en toda la noche donde el tema de debate fue, la prostitución viene siendo un trabajo, la Corte Constitucional dijo que no, que viene siendo una explotación sexual. Y Lady, que es abogada y está fuera del país, chévere que nos dé su concepto y su punto de vista.
0: Que nos cuente exactamente, sí, claro.
3: Bueno, sí, yo quería echarle la carreta, pero ya se me olvidó. Pero bueno, les voy a contar.
1: Ya se me olvidó. Claro, por pues estar bueno. Hablando de tanto popo. Sí.
3: Pues, sobre el concepto jurídico, pues yo estoy completamente de acuerdo con la corte. Porque, pues, con base al preámbulo de la Constitución Política de 1991, que claramente todos aprobamos desde antes de nacer, y teniendo en cuenta el artículo 1 que habla sobre la dignidad humana, pues sería completamente fuera de lugar decir que la prostitución es una forma de adquirir dinero de manera legal o de manera constitucional o de manera digna. Y pues esto pues va con base a que, a ver, pues claramente todo el mundo tiene el derecho de hacer lo que quiera con su cuerpo, pero teniendo en cuenta pues nuestra ética moral en el país y tal, pues no está muy bien visto que legalmente puedan decirle y crear en el concepto tanto a los menores de edad como a las personas adultas que pueden ejercer este tipo de trabajo de manera legal y que va a ser una forma de conseguir dinero fácil y rápido y que no necesitan esforzarse, no necesitan estudiar, no necesitan trabajar por sus sueños o proyectos y metas que tengan en un futuro. So, básicamente, como ya lo dije, pues estoy de acuerdo con la Corte Constitucional y siento que no se están vulnerando ningún tipo de derecho, al contrario, se está tratando de proteger el derecho a la dignidad, a la dignidad humana, al trabajo, al respeto como personas que todos nosotros nos merecemos y que de hecho es un derecho fundamental de cada uno de nosotros, es el primero. Entonces, pues nada más que decir, estoy completamente de acuerdo y lamento mucho a todas estas personas que no están de acuerdo con la Constitución, pero siento que no solamente legal, sino moral y éticamente no está bien decirle a las personas, sean menores o mayores de edad, que pueden conseguir dinero a través de una actividad donde se usa su cuerpo, que adicional a eso, si lo vemos desde otro punto de vista, siempre hay alguien detrás manipulando la situación, siempre hay alguien que está explotándolos, que los está usando, que los está manipulando, ejemplo, a través de drogas, a través de familias, a través de reputación. So, es un camino que es bastante oscuro como para salir al país a decirle it's okay, tú lo puedes hacer porque es tu cuerpo y va a ser bien visto en la sociedad.
6: Señorita Lady.
3: Sí.
6: Hola.
3: Hola. ¿Y esa voz?
6: ¿No me conoces?
1: Se nos metió otro borracho.
6: Te habla tu presidente Gustavo Petro, incluso oh que gosh. Estés fuera de Colombia.
3: Oh my gosh.
6: ¿Quieres ser ministra de Justicia?
3: Me encantaría.
6: Entonces, vente para que. La verdad es que no le escuché lo que estaba diciendo, así que me imagino que estará de acuerdo.
0: No, joda.
1: Ay, Lady, cómo te queremos. Es nuestro Petrovsky de aquí, pero bueno. Lady, de verdad, gracias por todo ese conocimiento, por todo eso que aportaste al tema. Y yo también estoy de acuerdo contigo. Yo debo decir
0: aprendiendo
1: lo que
0: con Lady, de verdad, mil gracias.
1: Es que es un tema muy sensible okay, para muchas personas.
3: Gracias por sí. El tiempo, por las risas, por todo. Un
1: a
3: placer.
1: Ti, mi amor. Gracias a que no te duermes y espero verte por aquí de nuevo, ¿vale?
3: Bueno, bye.
2: Lady, gracias. Un chao. Beso, un beso, mi amor. Chao. Que te consigues un costeño así como yo, ¿viste, mi vida?
0: No eso. Le pare bolas, no le pare bolas.
1: Bueno, ahí está Lady, gracias Lady. Es que ahora estamos por videollamada. Entonces toda la gente que nos estaba escuchando por ahí también nos puede ver a través de Tropicana en Colombia y también a través de nuestro YouTube, ahí en Tropicana Colombia.
2: Pero bacano,
1: Tropicana
2: es chévere, Colombia. Que la gente se conecte con nosotros. Estamos conociendo a nuestros oyentes, porque no solamente nos escuchamos, sino que también nos vemos face to face. Bacano.
1: Eso es lo bonito. ¿Cómo va el bonfies de mi querida Karina?
2: Papi, esa vaina no le hizo efecto. Métase otro.
1: Vea, Karina ya no habla porque así
0: esperen,
1: es...
0: Esperen, que se me fue el retorno.
1: Así es la transición de los borrachos.
0: Momento.
1: Si usted se da cuenta, uno cuando está tomando, vea, empieza a tomar y empieza suave, de un momento a otro se pone alegre, ya le va cogiendo el trago, cuando el trago ya hace efecto, pues ya uno se siente borrachiviris.
0: No jodas, porque yo me siento
2: comienzas a bailar, comienzas a cantar.
1: Claro.
2: Sí. Y ya entonces comienzas a hablar como...
1: Y de un momento a otro se baja la nota, entonces uno dice ya... Ya la muteamos aquí. Ay, Dios mío, es que no aprendí. Pero bueno, ¿algo más, Karina, que aportarle al tema?
0: Siga muteando.
1: Alguien tiene eco. Voy a mutear al que tiene eco. Y ya sé quién es. Adivine quién es, caballo. Adivine quién es.
2: Chapetowski.com.
1: Es Karina la que tiene eco.
0: ¿Yo?
1: Sí, señora.
0: ¿Y de dónde voy a tener eco?
1: Pero si la muteé y se fue el eco.
6: De la borrachera.
2: Mi amor, porque yo me puse los casquitos y yo...
0: Bueno, no, ready. Ya sí me les voy a poner seria, pues, de la boda con la tal borrachera.
1: De Sydney, Australia, un abracito
2: amor,
1: para
2: pero
1: ella.
2: Si está borracha, ¿cuál es el problema?
0: No me joda, no, ya sí me da rabia.
2: Uno, pero sáquele la rabia,
1: Karina.
2: ¿Quién te va a decir algo si está chapeta a nadie?
1: Sí, que era ese
0: puso la boca. Chapeta ni que 8/4.
1: Uy, es una borracha agresiva.
2: Sí, señor, agárrala, cójanla.
0: Dejen de ser fastidiosos.
1: 10:41 hablando, Karina, de todos estos temas. ¿Qué pasó?
2: ¿Estás chapeta? ¿De qué tienes ganas?
0: Amor, no, de dormir, ¿será?
1: Sí, ya le dio sueño.
0: Ay, no, cojan oficio, pues. Oiga,
1: ¿qué
0: no
1: pasó?
0: Vamos a volver a ser soldado caído.
1: Pero de una, ¿tiene números?
0: Pues si no hemos anunciado ni un segundo mi número, ¿entonces qué?
1: Vamos a anunciarlo a partir de este momento, a ver si salen
0: caballo,
1: soldado caído.
0: Por favor. Sí, anúncialo, caballito.
2: Karina, no me sé el número, el tuyo.
0: Pero no,
1: ¿por qué no lo anuncia Karina?
0: Pero no, es que yo lo anuncio muy rápido. Ve, ahí aparece en la pantallita arriba de YouTube 301-7422-989.
2: 301-742-2989.
1: Claro, así está escrito. Así está escrito.
0: 301-742-2989. Pero así no se lee.
2: Resulta que el primer día que Karina se le dio por dar el número de allá, yo lo dije así tal cual.
1: Qué regaño el
2: Esa
1: que le pegó.
2: Esa muchacha me ha llamado.
1: Qué
2: ¡aló!
1: Regaño.
2: ¡Ole! Hola, mi amor, ¿cómo estás? No, ningún mi amor. Eso no se dice así. Eso no se dice así. ¿Qué no se dice así, Karina? El número. No lo vuelve a decir así, pero ¿cómo lo dije?
0: No lo digas.
2: 301-7422-989. Karina, tú me vas a poner... Sí, no me lo digas más así. Eso no me gusta. Quedé regañado.
1: Claro, 301-742-2989.
6: Bueno, para los que están en TikTok y quieren ver el número en la mosca, pueden al lado derecho, en la mitad de la pantalla.
1: ¿Quieren ver la mosca quién?
0: Para los que no saben qué es la mosca.
1: Sí, esos términos tan técnicos.
0: Sí, o sea, los que no entienden que cuál mosca qué, allá van a buscar un mosquito volando, ni idea.
6: Bueno, ¿me dejan contar o no?
0: A ver, por favor. Ah, si ve cómo es de bueno.
1: Que deje hablar a Ronald.
6: Sí, no joda. Siguen hablando toda la noche. Bueno,
0: Ronald,
6: para
0: hábleme.
6: Los de TikTok.
0: Ronald.
6: Sí.
1: ¿Sí ve que es que no deja hablar Karina? ¿Sí ve, Ronald?
7: Habla, mijo.
0: Ronald.
7: Habla la jeta, a ver.
0: Háblame bien.
7: Así es, casi
0: ¿cómo
7: lo...
0: estás?
6: Bien.
0: ¿Bien?
6: Sí. ¿Ya?
0: ¿Cómo te fue hoy?
1: Karina está borracha.
6: Oiga, vea, Ronald. Caballito, a mí. Mire cómo me habla Karina a mí, caballito.
2: Eso es lo que estoy
0: es que,
2: viendo.
0: Es que Ronald se lo merece, caballito, ¿no?
6: Se lo merece.
2: Sí, predijiste esta hora.
1: Es que se lo merece.
0: Freddy Chilte. ¿Saben qué es lo más horrible? Que entre ustedes más me molesten, más se me enreda.
2: Venga para desenredárselo.
1: Una zanahoria tan de malas, se enamoró de una cebolla y lo hizo llorar. Un chiste tierno.
0: Tierno.
1: Porque Kalina se lo melece.
2: Y Kalina que va a comer mañana, un omelé.
0: Escuchen.
8: Kalina, ¿cómo estás? ¿Cómo llegaste? ¿Llegaste al apartamento? Yo sigo tomando aquí, mami. ¿Tú seguiste? ¿Cómo te fuiste a la noche? Contéstame, mami. Necesito saber si tomaste el bonfies o qué, o te hidrataste.
0: A los oyentes les encanta este tipo de chistes, ¿sabes?
1: No es un chiste, Karina está borracha.
2: Karina, yo te voy a comprar una sopita de pescuezo, vas para esa.
0: Ay, qué rico, yo amo la sopita de pescuezo, a mí el pescuezo, muchacho.
2: Sí, amor, tú chupas el pescuezo.
1: Entre más pescuezo, mejor.
0: Me encanta.
2: Mira, yo voy a pedir por un rap y tú me vas a mandar la dirección de allá de
0: ¿qué me vas a pedir?
1: ¿Le va a seguir sacando plata al caballo? No.
0: Ey, dejen una vez en la vida.
2: Para ver si deja de decir omelé.
0: ¿Saben qué? Yo quiero...
2: ¿Qué quieres tú?
1: Venga, ¿será que por...? Vamos a poner orden en este programa. ¿Será que hay un soldado caído que nos mande, por favor, su número y la historia para poder hacer la llamada soldado caído?
0: Yo quiero hacer soldado caído.
1: A través del 301-742-2989. Ya, por favor, llame. Así es.
9: Hola, Karina. Buenas noches allá. Por acá ya son buenos días. Estoy en este momento en uno de los conflictos internacionales, estoy en Ucrania. No soy un factor armado, primero, para que no se van a poner a hacer cosas que no son. Trabajo humanitariamente, ayudando a las personas a volver a sus lugares que previamente fueron contaminados con artefactos explosivos. Les envío un saludo a todos, muy caluroso desde acá. La noche fue un poco bulloso, pero pues estamos bien vivos y ayudando, que es lo importante. Saludos y nada, los escucho desde hace 3 días y me agrada su programa. Los escucho cada mañana porque pues tengo que manejar casi 3 horas hasta mis sitios de trabajo, entonces aprovecho y los escucho. Graciosos.
2: ¡Ey, qué bacano, lindo, qué bacano!
1: ¡Qué bonito!
0: Muy bacano.
2: Y les tengo una noticia.
1: ¿Qué pasó?
2: Esto es un noticiono.
0: Tengo soldado caído.
2: Les tengo una noticia, pero pregúnteme de qué. ¿Qué noticia?
1: ¿Qué noticia? Algo increíble con el caballo.
2: Señoras y señores, Colombia y el mundo.
1: Va a ser papá.
2: El lunes nos vemos y nos escuchamos de 8 a 12. Porque el lunes venimos a camellar, como dicen que el lunes es festivo y tal. No, señor, nosotros venimos a camellar, será que no me duermo el lunes 18 de mayo.
1: Ah, Karina no sabía.
0: ¿Qué?
1: ¿Karina no sabía?
0: A mí no me llegó el correo, mi amor.
1: Señora, nos vemos el lunes de 8 a 12 de la noche en la que no me duermo.
0: ¿Qué?
2: Sí, señor.
0: Bueno, yo vengo. ¿Qué hay que hacer? ¿Qué hay que traer?
2: Guaro.
1: Ah, sí, vamos a jugar prendas.
0: Pero Freddy solo sabe jugar prendas. Ay, no, Freddy.
1: ¿Y qué más quiere que juegue? Yo no soy el caballo. A mí no me sabe sacar plata. No.
0: Oigan, vean lo que dicen. Buenas noches. Por favor, no digan mi nombre. Sé que la persona de la que quiero saber... Perdón. Sé que la persona...
2: Sí, está bien, cariño. La vocalización también, ¿qué está pasando, mija? Está borracha.
1: Está borracha. Y es que Karina, que
0: quiero
1: Karina
0: saber
1: está borracha.
0: Si es infiel, ¿pueden, por favor, me ayudan? Yo quiero saber hasta dónde llega su descaro. Mejor el número de teléfono, dice, es el número de Fabián en Popayán. Y este fin de semana viajó a Cali. Ya vamos.
1: Sí, vamos a llamarlo, pero luego de las 11 de la noche, para que lo sepa.
0: Ah, no, qué pereza con usted.
1: No, usted parece que viera... Es que los borrachos son así, no se dan cuenta la hora.
0: Van a seguir.
2: Va Papi, lo que pasa es que los borrachos se desfasan con el tiempo. ¿Tú sabes cómo es la vaina?
1: No, los borrachos.
2: Ah, no me preocupe, un ratito más y ya son las 10 de la mañana. Ya vámonos.
0: Mire lo
2: ya
0: que apareció. Dice. Mire lo que dice por acá un oyente. Ay, María, ustedes sí son horribles. Adolfo dice: hola, Karina, ¿dónde estuvo?
2: Lo mejor de esta bendita noche.
1: Tiene toda la razón.
0: O ya, sea, oyentes, por favor, ya controlense, ¿sí?
1: Karina va a ir a tomarse un caldito rápidamente.
0: Ay, qué rico.
1: Va a hidratarse, a comerse algo, pero pilas, que nosotros seguimos conectados en Karina. TikTok y en
0: ¿Y
1: YouTube.
0: ¿Y por qué no me enseñan y yo les hablo también? ¿Cómo así?
1: Pero ya.
0: ¿Van a rajar de mí?
1: Llame Freddy. A Ronald y ya le comunique, le dice cómo es la vuelta. ¿Qué pasó, caballito?
2: Papi, tenemos que hacer algo con Karina para ver si se le baja esa pega. Vamos a darle un chorizo, un chicharrón, una vaina grasa.
1: Eso, vamos a hacer.
0: Mándemelo.
2: No, te preocupes, amor, que ya te mando mi chorizo para que.
1: Predichiste. Llega, dice la profesora. Carlitos, ¿te leíste?
0: Hola, Carlitos.
1: ¿Te leíste El Principito? Dice, sí, señora. Ah, muy bien. ¿Y de qué trata? No sé, solo me leí El Principito.
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1: Aquí estamos, en A Que No Me Duermo, en su última hora, en ese miércoles, donde hablamos de todo, miércoles 12 más 1, porque hoy no me la montan otra vez.
2: Muy bien.
1: Miércoles 12 más 1.
2: Muy bien. Pero ya, Freddy,
1: voy a aprender.
2: Cada vez que tú dices el número, o también puedes decir Soledad, como usted diga el número que sigue después del 12, compañero, aquí.
1: Ay. O sea que hoy estamos Soledad del 05 del 2026.
2: Muy bien, así es. Así es.
1: Vamos aprendiendo. 11 de la noche, 5 minutos desde Colombia. Aquí estamos para todos ustedes. Esto es llamada Que No Me Duermo. Numeral A Que No Me Duermo. Nos puede ver a través de YouTube, de TikTok. Nos puede llevar a todo lado. ¿Quién tiene eco? ¿Será el caballito que tiene eco?
2: De pronto, ya.
1: ¿Ya colgué? Caballito, gracias. Gracias.
3: Así es que era el caballito, ¿sí ven?
2: No, lo que pasa es que estábamos interactuando con el Prezi.
3: ¡Ah, qué maravilla!
2: Lo quiero mucho, Prezi.
4: Yo también te amo, caballo.
2: No, hasta allá tampoco, Prezi, hasta allá tampoco.
3: Y cuando se van para caballo, Panamá. Listo.
4: Pero a ti te amo es Ronald, cariñito.
3: A mí me gusta. Ese señor que está hablando ahí me parece una cosa impresionante.
4: Y eso que no me has visto desnudo.
1: Ni que lo vaya a ver. Un saludo para toda la gente que está conectada a Que No Me Duermo. Bueno, Karina, usted dijo que tenía soldado caído y la gente está esperando el soldado caído.
3: Pero espere que tengo mi video caído.
1: ¿Cómo pues, así?
4: Súbelo.
5: Esta Karina, míralo.
1: 500.
4: Sí, pero sí, conéctate al link, Karinita hermosa. Karina.
3: Por eso se me descargó el cosiampirito donde estaba conectada.
1: Cosiampirito.
4: Tranquilo que ya les voy a mandar un cianfiro más cargado.
3: Ay, me encanta, huepuerco.
4: Que te encanta, mi amor.
3: Me encanta, el cianfiro así, más guau.
4: Más grande.
1: Fíjate, me encanta mucho.
3: Huepuerca, qué joda tan recha, papito, qué joda tan recha.
6: Vamos, ahora de bonito usted, así me gusta.
2: A mí me gusta más la pajarita que Alexa Yulia.
1: Sí, a mí también. Libardo dice lo que hace el alcohol, tiene toda la razón.
3: La pajarita que tiene usted allá puesta, cuidado con eso, mijo.
1: Uy, si a mí me gustaba, vamos a sacarle jugo a esa pajarita.
2: Venga, pajarita, trine aquí.
3: ¿Qué quiere?
2: Que trine aquí.
1: Pero esa no es la pajarita es otra, ¿no?
2: Sí. Frediseño.
1: ¿Qué pasó? Cuente, caballito.
2: Frediseño, estoy preocupado. Estoy preocupado, Frediseño, porque me mandaron un examen. Me mandaron un examen y es de la próstata.
1: ¿Cómo así? ¿Cómo
3: así? Mi amor, tiene que ir dejándose.
2: No, y yo pedí que me hicieran el antígeno y me dijeron que no.
3: Desde ya le digo que le tienen que meter el cosito.
2: El nada, porque yo estoy investigando. De pronto Freddy me puede dar, no sé, unas indicaciones, ya que Freddy de pronto ya también pasó por ahí.
1: No, yo no paso por ahí. No me asuste, que no quiero pasar por ahí.
2: Pero sí, a mí ya me dijeron, yo tengo, lo digo, ¿será que lo digo? ¡Qué hijo de madre! Papi, yo tengo este año 39 ruedas.
3: Uy, ¿39 sí, ruedas?
2: Sí, 39.
1: A mí me faltan 2 años para llegar a los 32.
2: ¡Ay, sí! El bebé Freddy.
3: Mi amor,
2: Rodríguez.
3: A mí todavía me falta más de una década para llegar a esa edad.
2: Ajá, claro.
1: Somos como vos quitándonos la edad. Bueno, 33. Entonces, caballito, ya está próximo. Entonces, a que le hagan su examen. Yo no me lo he hecho.
2: Yo le dije a la doctora que si me podía hacer el antígeno y me dijo que sí, pero no era tan efectivo como el tacto.
1: El táctico.
3: Ahí sí le dicen que lo tiene untado de bollo.
1: ¡No, hombre, no!
2: Entonces,
1: saludos para todos los que están cenando hasta ahora.
2: Ella me dio la opción de un hombre o de una mujer, porque yo conozco ahí en Uroprado.
1: Acá dicen que en Teatrón hacen el examen. Ey,
2: No.
1: Allá no le cobran nada.
2: No. Ey, ¿qué consejo me das tú, Freddy?
1: ¿Pero qué consejo le puedo dar yo? Pues que le haga.
2: No, pero como ayer estábamos hablando que eso viene delicioso, es rico, es chévere.
1: No, todo sea por la salud. No. Pero es que ya, uy, no. En un
3: pero
1: examen.
3: Pero caballo, usted es pansexual, o sea que relájese.
1: Sí. Eso.
2: Una cosa no tiene que ver con la otra. Yo del computeo no.
3: ¿No?
2: No.
1: Es verdad, amor, Adolfo sí. También lo dice. Usted es pansexual, usted. Le puede hacer por donde quiera.
2: Pero por eso, entonces, ya que no me pueden ayudar, ¿escojo un hombre o una mujer?
1: Pues no sé. Yo creo que esos exámenes los hacen los hombres, ¿no?
2: No, es que, vuelvo y te repito, allá hay un hombre, y, o sea, hay hombres y mujeres especialistas.
1: Pilas que para el antígeno tienes mórpida que aguantar. Tiene que, vea, dice por acá, para el antígeno tiene que guardar abstinencia de 8 días.
2: Y abstinencia.
3: Ya, ocho días.
2: Ya sé lo que él quiere decir.
1: O sea, 8 días sin nada, sin... Uy, no. Y hay que...
3: 8 días sin nada,
2: papi. Papi, a mí eso no me lo ponen en Rever, así que por favor.
1: No, qué miedo, no.
3: Dices por aquí, ¿qué miedo?
1: Dices por aquí, Sammy, doctor. No, lo de la abstinencia, 8 días. 8 días sin uno entrar al baño, uy, muero. ¿Muero?
3: ¿Normal?
1: No, muero. No, no, no, no, eso no es tan normal. Yo no puedo.
3: ¿Qué dirás, qué miedo?
1: Yo tengo que evacuar todos los días mi cuerpecito. Todo tiene que salir.
3: Tiene que cuidar la línea.
1: Renovarse, todo tiene que renovarse. Sí, señora. Sí, señora. Bueno, venga, usted dijo que tenía soldado caído.
3: Sí, señor, efectivamente, ¿lo hacemos?
1: Pero de una, por favor, esta es la hora para ser soldado caído.
2: Yo no voy a llamar a nadie.
3: Me encanta.
2: Yo no voy a llamar a nadie.
3: Listo, va. Vamos a llamarlo, a ver, ¿qué dice?
1: Cuéntenos la historia de qué trata.
3: Bueno, dice, buenas noches, por favor, no digan mi nombre. La persona a la que quiero es infiel, pero quiero asegurarlo. Y también quiero saber hasta dónde llega su descaro. Este es el número, él se llama Fabián Reyes, de Popayán. Este fin de semana viajó a Cali. ¿Llamamos?
1: Pues de una llamemos, vamos a saber con qué sale la vaina.
2: Karina, ¿qué le vas a decir? Caído.
3: ¿Qué le voy a decir? No, que soy una paisa y que lo vi en Cali, ¿ok?
1: lo conocí en una borrachera.
2: Es más creíble. Karina, es más creíble que le diga que lo conociste en una discoteca y se emborracharon.
1: Conocí en una borrachera.
3: Sí, no, yo qué voy a saber, si él ha estado en... Espere a ver qué fluye, chico.
2: Pero ¿cómo le vas a hablar así de borracha?
3: ¿Cómo? Yo no dice cuál borracha, bobo. Aterrice, pues. Bueno, silencio. ¿Está llamando?
4: Contesta, por favor.
1: Sin borracheras, Karina.

0: Hallo?
1: Lo sentimos. El número al que estás marcando...
2: ¡Ah, no!
3: ¡Yukiris! ¡No pasó nada! ¿Qué hacemos ahí?
2: De nuevo, silencio.
3: Pero quería soldado caído.
2: Espere, silencio. ¿Aló?
4: ¿Aló?
2: Hola, Fabián, ¿cómo estás?
4: ¿Quién habla?
2: Hola, ¿habla con Mari bien o no?
4: ¿Quién?
2: Con Mari.
4: ¿Quién es?
2: No se está escuchando. Amores.
3: ¿Qué pasó? Pero si no, habló no. Como borracha.
2: No.
5: Vocalice, no? Vocalice.
3: ¿Cómo? Ni yo le entendí con quién estaba hablando. Es que, ¿con quién está hablando? Está hablando de don María.
2: Ah, no.
3: ¿Cómo así?
2: ¿Qué pereza con usted? ¿Se une la uña y el mugre o qué? Bueno, silencio que voy a volver a llamar.
3: Pero dígale que María. Don María.
0: ¿Qué me está remedando?
3: Le salió un gemelo.
4: ¿Aló?
2: ¿Aló?
4: Sí, ¿quién habla?
2: ¿Qué más? ¿Cómo estás? Hablas con María, ¿cómo estás?
4: ¿Quién es María?
2: Una amiga tuya.
4: ¿Cuál amiga mía?
2: Hablo con Fabián, ¿cierto?
4: Sí, ¿quién habla?
2: Fabián, habla con María, mira, nos conocimos hace unos días. Tú me diste el número de teléfono en Popayán.
4: ¿Yo?
2: Sí.
4: ¿Y qué necesitan?
2: No, lo necesito a usted. Quería saludarlo.
4: ¿A mí?
2: Sí. ¿No se acuerda de mí?
4: ¿Cómo?
2: ¿No se acuerda de mí?
4: No, yo no me acuerdo de usted. ¿Cuándo le di mi número? ¿De dónde me llamo o qué?
2: Yo te estoy llamando de Medellín. Yo estuve en Popayán hace unos días y quería llamarlo.
4: ¿En Popayán hace unos días haciendo qué?
2: Por allá, por uno de los parques.
4: No, está equivocada, hermano. Yo no conozco a ninguna María y de Medellín menos.
2: ¿Pero por qué equivocada? ¿Por qué me responde así?
3: Ese está peor de borracho. muy bien, Cari, muy bien, esa es.
0: Yo no conozco ninguna María. No, no.
5: Vamos a hacer algo. Vamos a hacer algo. Llámalo otra vez. Voy a entrar yo, que entre Freddy. Ah, ¿tú qué estás hablando ahí, loco? Ven acá, ¿tú por qué estás hablando con la mujer mía? ¿Qué? ¿Quieres muñeca? Una vaina así como para que se despierte y el manco de rabia porque se ve como que como bravo.
3: Como bravo, ¿cierto?
5: Sí.
3: Llámalo
5: sí.
3: Otra vez a ver dónde metemos.
2: Bueno, vamos a marcarle otra
3: vez. Se mete caballo, se mete.
5: Dale.
2: Pero calma.
0: No.
5: Le voy a hablar despacito porque no entiende.
4: ¿Aló?
5: ¿Aló?
4: ¿Aló?
5: Buenas, ¿con quién hablo?
4: Pues ahí, Román, ¿aló? ¿Quién habla?
5: Hey, brother, ¿qué haces hablando con la mujer mía?
4: ¿Qué mujer mía de mierda, hombre? Yo no hablando con ninguna
5: sí, mujer. Sí, estabas hablando con la mujer mía, ¿por qué no me das la cara, brother? Ahora sí te escondes en el teléfono. ¿Qué quieres con la mujer mía?
4: Bien.
5: Habla, ¿qué quieres con la mujer mía, brother? Ahora sí te crees que es muy machito. Hable, brother, hable. Sea hombre. ¿Qué es lo que usted quiere, compadre?
3: ¡Mierda!
2: Él está como... Venga, él está, pero está como con alguien y esa persona le va a dar diciendo.
5: Sí. Ey, ¿qué será? ¿Estará con alguien por
3: todos
5: eso?
3: Todos esperando que hablara Karina.
5: ¿Verdad, Karina?
3: Nosotros estamos
2: pero
3: esperando que hablara Karina.
2: No, porque
5: Karina, qué borrachera tan hijo de madre. Tú tenías que hablar y esperaba yo.
2: Pero no, porque usted fue el que dijo.
5: No. Por eso, mi reina hermosa, hablabas tú y después hablaba
3: claro,
5: yo.
3: Claro, tenías que hablarle y después entraba al caballo.
2: Hable claro y fuerte. Usted me dijo, llame lo que voy a hablar yo.
3: Hable sí, claro, yo sé que tengo una toalla.
5: Yo sé que cuando uno se toma unos tragos le merma el avión.
2: ¿Cuál es?
3: No,
6: Tropicana, la más bacana, bacanísima. Habla con John F. Freddy Caballito, yo no sé si ahí estaba hablando Juancha o Hincha.
5: Esa, Karina, qué barbaridad.
2: Oigan, qué pereza. Los oyentes le siguen a ustedes la corriente. ¿Ah?
3: Pero es no, que usted joda. Ha caído en todas. Habla enredado, se le cruzan las palabras. ¿Qué hacemos?
2: No. Venga, voy a llamar a otra persona.
3: ¿Hay más soldado caído?
2: A ver, ¿qué dicen por acá?
5: Quiero que me dé. ¡Puse, carajo!
2: ¡Qué sonido, oyentes! A ver.
7: Karina, buenas noches. Qué bueno que volvió, porque anoche esos manes se estaban volviendo, se estaban cacorreando ya.
5: ¿En qué momento? ¿En qué
2: Oiga,
5: momento?
2: Que alguien me cuente qué estaban haciendo anoche. Uy, horrible.
3: Ese video de Karina que lo va a mandar al grupo del trío.
0: Mándelo, yo lo pongo en vivo.
3: Sí. Quiero que ponga esto en vivo, de verdad. Póngale que
6: va. Por favor,
2: no van a poner videos míos sin yo tener presente.
3: Ay, espere, que es que tengo que enviarlo por acá. Espere, ya lo va a buscar. ¿Cómo lo
0: ¿Qué digo? Dicen los oyentes? ¿Lo ponemos o no?
8: Lo pones en la.
2: Primero me tienen que decir a mí.
3: No. Hasta que lo vea ahí. Hasta que
5: si las oyentas hasta ahora.
0: Uy. ¿Cómo?
5: Que saludos para las oyentes y las oyentas.
0: Me gusta cómo me
2: rodeas. A ver, escuchen, oyentes, escuchen.
6: Que le traigan un bonfies, un limón y un eletroliacaína, que tiene la lengua pegada y despertala. ¡Karina! ¡Despierten a Karina!
2: Bueno. Él es un amigo de Freddy, un primo de

0: qué?
1: Ahí lo mandé, Ronald, ahí lo mandé. Ahí lo mandé. Sale cruz.
2: Karina, pero está bien, una vez al año está bien. Hoy está borracha, está bien, nosotros te aceptamos así. Es más, te hacemos la segunda.
1: Sí, no hay ningún problema, Karina, no hay ningún problema para Karina.
2: Más, lastimosamente yo no puedo tomarme una fría porque ya estamos terminando, pero si tú me hubieses dicho, yo también me hubiese tomado
1: para una Karina cerveza, son las 8:30 de la noche.
0: Uy. No van a publicar ese video, eso fue desde hace como 7 o 8 años.
1: Y lo mandó un oyente.
0: No van a publicar ese video.

0: de YouTube.
1: Ay, no, que póngalo, ese video tan horrible. Póngalo. No, ese video... Necesitamos, ese video ya de por ahí 8 años.
2: Necesitamos que, ese video.
0: Que nos ayuden a compartir el live de TikTok, por favor. Llegamos a 800 personas más o menos. 800 personas y lo publicamos.
1: Publicamos, gana él.
0: Sí, pero vaya de una tropicana. Vamos a poner un... Nos llegó un video de...
1: Ese video hace por ahí 8 años. Ay,
0: un video de Karina en traje de baño.
1: No, pero horrible. Karina, ¿por qué traje de baño?
2: Pero mírale la carita del estornudo, ¿sí la ve? La tiene igualita ahora, estaba borracha.
0: Lo envió un oyente, dijo, es que dan a Karina borracha.
2: Mírale la carita.
0: Pero necesitamos que se conecte mucha gente a través de Tropicana.
1: Oigan, ese video es por ahí de hace 8 años.
0: Sí, esa es la cara.
1: Ay, no.
2: Karina, ¿cuántas frías tenías ahí?
0: Nosotros ponemos, pero si se conectan en Tropicana Colombia en TikTok.
1: No vayan a poner eso, no.
0: Sí, y por favor, todo el mundo también a través de YouTube.
1: Horrible, ese video es horrible.
2: Pero barro con la pelada.
1: No.
2: O sea, si llegamos a 1000, sí, barro.
1: Sí. No, ese video no lo van a poner.
0: Pero es muy bueno, es que es muy bueno.
3: Corina, hoy todavía tomamos buen trago. ¿Qué pasa? Está todo tranquila. Yo estoy bien. Estaba escuchando, aquí no le pasa el trabajo. Tú tranquila. Tómate un buen pie y relax.
1: No le digo que los oyentes. Y les muestro el regalo que me dieron. ¿Puedo?
2: No, una botella de guaro.
0: No, botella de guaro.
1: ¿Puedo mostrar? No puedo.
0: Sí. ¿Qué va a mostrar? A ver.
1: El regalo que me dieron, pero sí puedo.
0: Muéstrelo.
2: Ah, ya sé. Que le voy a dar a Karina para que se despierte de esa borrachera.
0: Muestra ese regalazo que tiene ahí. Por favor, todo el mundo conéctese a través de Tropicana Colombia, a través de TikTok en nuestro live. Y dele mucho cariñito, dele tactaxito ahí, por favor, y a través de YouTube también. Ahí nos pueden ver, no solo escuchar, sino también nos pueden ver. Y en YouTube, Tropicana Colombia.
2: Imagínate TikTok, que hoy Tropicana vino Colombia. Una amiga de Perú.
0: Sí,
2: y me trajo un regalo.
0: ¿Qué le dijo?
2: Pillen esa película. ¿Logran ver o no logran ver?
0: ¿Eso qué es?
4: Coca Candy.
1: Es un confitico.
0: ¿Qué es Coca Candy?
1: Es un confitico de coca. Son de los que uno se come cuando va a subir a uno de los cerros.
2: Es correcto.
1: Para que no le vaya a dar el babiao.
2: ¿El qué? ¿Qué babiao?
0: ¿Qué es eso?
2: Lo llenan uno de saliva.
1: El babiao, o sea que mareé por allá.
2: El babiao, eso no. Una cosa es el mareo, el babiao es el llenar uno de saliva.
4: El soroche. No.
1: El babiado es de soroche.
2: Karina, mi amor, pero en ese video estás más buena para hacerte el saludo de la llama peruana.
1: No, horrible.
2: El saludo de la llama peruana.
0: ¿Qué es
1: bueno,
0: eso?
1: Si quieren ver qué me dieron o no.
5: Claro.
1: Bueno, vean.
2: ¿Tú no sabes cuál es el saludo de la llama peruana, Freddy?
1: No.
2: Ay, hombre.
1: Miren, pues, vea, primero me dieron este bolsito. ¿Cierto? Una pelotica. Esta cosita.
0: La cosita que nadie quiere tener en la casa. ¿Qué mamera?
1: Un pocillito.
5: ¿Dónde te lo dieron?
1: Miren, la primera.
5: No deja ver la marca.
1: Ahí está, eso es lo que estaba tomando.
5: Está vacía.
0: Yo sabía,
1: vea la otra.
0: Ahí le echó polvito de mi emprendimiento.
5: Hijo de Julia.
1: Mire esta otra. Mire.
0: Le dieron, lleva dos botellas ahí.
1: ¿Dos botellas? ¿Tres?
0: Tres botellas de esa borrachera.
1: Que alguien vea una gorrita.
5: Una gorrita.
0: La cara de caballo.
2: O a Karina con razón.
0: Uy, claro.
1: Y una camisa para el partido de la Cele.
2: Es más, hay que darle gracias a Dios que estás hablando.
0: Ay, le dieron camisa y todo. Ah, bonito.
5: Sí. Pa.
0: No, pero eso se lo pondrá para trapear uno. No, pero...
2: Ah, pero esa te la regaló la licorera.
1: Sí, vea.
0: Antes que Karina volvió.
2: Muchachos.
0: Bueno, pongamos el video de Karina a través de Tropicana Colombia.
2: Sí, sí, póngalo. Está bueno.
1: No me van a poner ningún video.
0: ¿Ya lo tiene ahí, Malumita?
5: Lo tengo yo.
0: Ah, lo tiene Ronald.
1: No me van a poner video.
5: Mira la cara.

0: Carita en arroba tropicana.
1: Moche.
2: Ese video es desde por ahí 9 años.
0: Ahí mire la carita nomás.
1: Ponga la carita, ponga la carita.
0: La carita, a ver, ponga la carita. ¿Qué pasó?
3: La carina y la carita y las carinas.
1: Ponga las carinas. A ver, ¿qué pasó?
4: Está cargando.
2: No.
1: Es que es como el internet de ese video, es como el internet de Karina. Eso se demora. Uy, es demorado, ¿cierto, caballito?
3: Oh, va más demorada que mejor dicho.
1: Está demorada la vaina, pero mucha gente conectándose para ver el video a través de Tropicana Colombia.
3: Y eso parece una
2: cosa de miel
1: de abeja. Vea cómo suben esos seguidores. Uy, todo el mundo quiere ver a Karina. Todo el mundo le quiere ver las carinas a Karina.
3: Eso parece una cosa de miel de abeja.
2: Eso fue hace como 9 años.
1: Pero se ve muy chistoso ese video. Está muy bueno.
2: Horrible.
1: Tienen que verlo. Se lo debemos a todos los oyentes de A Que No Me Duermo. Se lo debemos. Y este video es la gratitud. Darle gracias a ustedes que están 4 horas con nosotros todas las noches.
2: No, pues la gratitud siempre, Karina, la gratitud.
3: Pero por supuesto,
1: claro,
3: mamón.
1: Obvio.
4: Bueno.
1: Todo el mundo dijo, queremos ver la cara de Karina borracha.
4: Tengo la cara de
1: Karina. Ponga la cara.
2: No, gano, no.
4: A ver, pero estamos en 550.
1: Yo miro.
4: ¿Qué hacemos?
1: Ya vamos a llegar a 600 ahí rapidito. Ahí vamos subiendo, por favor. Subiendo todo el mundo, subiendo. Ey,
3: ponla.
1: Ponga solo la carita.
3: Quiero ver.
1: Ponga el inicio, la carita nomás.
3: Yo no he visto ese video.
2: No, ¿cuál que no ha visto?
4: Tres.
2: Momento
4: histórico.
1: A ver,
2: no.
1: Ponga solo la carita. Solo vaya la carita, todo el mundo Tropicana Colombia lo puede ver. Sea en YouTube o sea en TikTok.
3: Karina, pero esa es la misma camisa que tienes ahora.
2: Yo no es la misma, la este.
4: Yo también pensé lo mismo.
1: ¿Cierto? Yo también la vi y dije lo mismo.
3: ¿Y ese
1: lo
2: no?
1: Yo dije, ese video es como de hoy.
4: Ese video viene siendo de hoy.
1: Sí. Ahí están cuadrando todo para que vean. Es muy chistoso, es bueno y no muestra nada malo. Es buen video.
4: Parece que fuera a estornudar.
2: Yo creo que... Ese Mira, fue uno de mis primeritos videitos que hice como en TikTok.
1: No, sí se nota.
3: Y yo te voy a decir una vaina. No. Yo ni siquiera vi el color del traje de baño. Yo me fijé fue en los benditos lunares que tú tienes ahí.
1: Lo primero que vi fue el estornudo. Ahí, sí. Yo dije, ¿cómo puedo hacer eso del estornudo? Venga, pero no puso la cara al comienzo del video, Malumita.
4: Dale, vamos.
1: Sin reproducirlo,
4: cinco,
1: solo la cara.
4: 5 segundos,
3: Karina,
4: la carita.
3: Karina, me veo horrible.
1: Solo
2: Karina,
1: la cara del principio.
3: Yo te voy a hacer una pregunta.
2: ¿Qué quieres?
3: ¿Qué levanta más de ti? ¿Tu carita, tu sonrisa o tus lunares?
1: Las carinas.
3: Yo creo que sí.
1: Por seguro, sí.
3: Bueno, cuando vi a Karina, le vi esas carinas. Esta muchacha tiene gripa, ¿qué es la vaina?
4: Va la carita, pues.
1: A ver, solo la carita, solo la cara.
4: Dos.
0: Va.
1: A ver.
2: No, horrible, no.
1: Mucho, yo no lo he visto.
2: Los detesto, me les voy a buscar también uno así.
1: Póngale otra vez, que lo vamos a
2: arreglar. Maluma, no.
1: Póngale otra vez.
3: La carita de Karina, ¿como qué?
2: No, como trabada.
3: Karina, ¿cuántas bolitas de coca te metiste? Karina está más amanecida que Foco Residencia.
0: Y mire qué pasa si la ponemos. Mire qué pasa.
2: Freddy
0: si
2: se
0: la...
2: va a orinar. Freddy se va a morir.
3: Ey, no, pero. Pero suéltalo, pues, que es lo que es. Suéltalo.
2: Ay, no, me van a hacer morir aquí.
3: Karina llegó a la luna más rápido que Artemis.
1: Me voy a orinar.
3: Ey, que Karina llegó más rápido a la luna que Artemis 2. Verdad, qué vaina.
1: Ay, no puedo más, me duele el estómago.
2: Freddy, no. Coja oficio.
1: Ay, hicieron llorar.
3: De ahora en adelante, ey, un sticker de WhatsApp. Esa va.
1: Ay, no, me hicieron llorar. Ay, no.
2: Dejen de ser fastidiosos. Dice que un sticker de WhatsApp.
3: Esa.
1: Y
3: esa,
1: todo porque un oyente fue el que escribió. Yo tengo el video de Karina borracha.
2: Caballo.
3: ¿Qué pasó, mi amor?
2: Sí. Cuidadito.
3: Karina, pero ahí entonces eso es un sticker. No te preocupes que esa es la que va.
1: Ay, no. Ya no podemos más con esto. ¿Podemos mostrar el video completo, por favor?
2: Freddy, no.
3: Muéstralo. Sí. Ya está bueno.
2: No.
3: Igual, ya está bueno.
1: Si lo tenía un oyente, pues ya todo el mundo lo tiene.
3: Y que tenía 20 mil barras en la cabeza de cerveza.
2: No.
1: Claro, que tu tiplén
2: ¿Ese video?
1: Con eso.
2: Ese video, no.
3: Karina, te diste por la cabeza a tu tiplén, ¿verdad?
1: Que tu tiplén con eso.
3: Karina se dio por la cabeza a tu tiplén.
1: A tu tiplén con eso. Mostremos el video completico, Malu.
2: Freddy, usted le encanta, ¿cierto? Sufrir.
1: O Ronald, creo que es el que lo tiene, Ronald.
0: Yo lo reproduzco, pero convénceme, Cari, de no ponerlo.
2: No.
0: Háblame bonito así, paisita, rico así.
2: Mi amor, por favor, no.
3: Ay, sí, no, Karina, dale.
1: Es estornudo de Karina.
0: A ver, pero mira la cámara y dime así sensual. Por favor, no.
2: Don Ronald, por favor, no. Así.
1: ¡Ay, mamá!
2: Ronald, amor.
0: Sí, mi amor, dime.
2: No lo ponga.
0: Te lo voy a poner igual. ¿Por qué no?
2: ¿Por qué?
0: Porque es muy delicioso ver ese video.
1: Sí, es que el final es bueno, se le ven las carinas.
2: No. Hasta que ponga eso y ya, prefiero.
3: Karina,
2: eso.
3: Yo te quiero hacer una pregunta.
2: Malumita, siga usted por allá, siga.
3: Karina, yo te quiero hacer una pregunta. ¿Ese trajecito de baño todavía te queda?
2: Ay, no.
1: ¿En serio no le queda ese traje de baño?
2: O sea, sí me queda, pero ya lo boté, lo eliminé.
1: Qué molesta. Ay,
3: pongan el bendito video.
0: Osquitar manda un litro de agua.
1: Un litro de amarillo.
0: Me joda.
1: ¿Quién manda?
0: Por una pacha lo pongo.
1: Para poner a Karina en traje de baño en este momento a través de Tropicana Colombia.
2: No,
1: ¿Quedan?
2: Por Dios, pero ese traje de baño, no.
3: Karina, para la próxima te compro un traje de baño. Ajá, ya tú sabes que vas a hacer video. Tienes que comprarte un traje de baño.
2: No, usted sabe yo de cuánto hice ese video, ¿no? Que ¿cuánto? Es eso tan horrible. Por ahí 9 años.
3: O sea, todavía no era famoso y era famosa.
2: Pues yo no he sido famosa.
1: Es que lo más chévere de ese video es el comienzo. El comienzo paga la boleta de todo.
0: El final. Después del estornudo, lo bueno.
1: Pero es que tiene de todo.
3: ¿Cómo es que Karina hace la carita en el estornudo?
0: Mire, ahí la podemos ver.
2: No, Ronald.
0: Solo ay, miremos no. La cara de estornudo nomás.
1: Por favor,
3: mire, la cara, Karina.
1: Cara de estornudo.
4: Oye, que la repita, que ponga la misma cara.
3: Karina, ¿cuántas botellas de guaro tenías ahí?
0: Tres.
2: Ni una.
1: ¿Cuántas veces ensayó el estornudo? Para decidir qué se iba. Imagínate cómo harían los otros. Para uno decidir qué se va a redes sociales, ¿cómo serían los otros?
0: No me gustó, pongan otro. Espera, estornudo con la boca más abierta.
1: Ay, no.
0: ¿Tú qué dijiste, Cari? O sea, dijiste, pues puta, con este video la rompo.
3: Y la rompió.
1: Sí,
2: bueno,
1: Karina.
2: Ya.
3: Karina quería ser disruptiva y fue.
2: No me aguanto más.
5: Karina, mi amor,
2: más.
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3: Con esa carita.
5: Karina, mi amor, que Dios bendiga el carpintero que elaboró la cama donde tu papá y tu mamá inspiraron tanta belleza, mi vida.
3: Mírale esa carita.
1: Esos ojos.
6: Me le están haciendo bullying a la pelada, ¿vale? ¿Qué es lo que pasa? ¿Por qué no le hacen bullying a la risa de Freddy, que es pura risa joven? Ey, me le están haciendo bullying a la pelada, ¿vale? ¿Qué es lo que pasa? ¿Por qué no le hacen bullying a la risa de Freddy, que es pura risa joven?
3: Salieron los carinos de la defensa.
2: Por favor, se busca oyentes que defiendan la causa.
7: Hey, muchachos, Karina en ese video estaba llamando a Hugo, a Paco o a Luis.
1: Claro. Sal la cara de cuando uno le roban el celular.
6: La más borracha que mi abuelita recién nacía.
2: Ay. O sea, en vez de defenderme, están estirándome. Ay, no.
0: Qué rico tirarte, Karina.
3: Presidente, por favor.
1: Vamos a controlarnos, por favor. Bueno,
3: que eso del acoso está.
2: No soy capaz de más ya.
1: ¿Vamos a poner el video completo?
0: Sí.
2: No. No, lo van a poner y listo.
1: Karina, Karina, Karina, Karina, Karina, Karina, Ea. El vestido
3: con carita de sueño.
2: Sí, ustedes me hacen el favor. Cójanse ustedes de parche, listo.
0: Ándale, cojo el parche.
2: No voy a hablar, no voy a hablar absolutamente nada hasta que calmen.
1: Todos mirándole.
3: Karina, pero eso no tiene nada, mi amor.
1: No, pero te ves muy bien, sí.
3: Sí.
1: Yo sí, todavía sí, sigo con la duda. ¿Qué estaba pensando Karina al montar ese video? ¿Qué eso? Me voy a volver viral.
3: No, y se viralizó.
1: No,
0: ¿fue viral, Karin?
1: Y me gustaría preguntarle a Karina, ¿a quién le vio ese video como para motivarse a hacer ese video?
3: Karina, ¿dónde fue ese video? ¿En qué playa?
1: ¿En qué momento uno?
2: En República Dominicana.
1: Uno. ¿Qué momento dijo? Uy, voy a estornudar y aparezco en traje de baño.
3: Eso es la República Dominicana, esa vaina aparece por de Colombia.
1: ¿En qué
2: momento? Y tengo yo creo que la foto. ¿No?
0: La foto.
3: Karina, eso no es ninguna República Dominicana, eso es... No, eso, sí, no señor. Sé, eso parece Puerto Colombia.
1: Dime la verdad, no, Karina.
2: Se lo juro, es República
3: parece Dominicana. Parece Mayapo en La Guajina.
1: Dime la verdad, Karina, ¿cuántas veces estornudaste para hacer eso?
2: Una sola.
1: Sí, cómo no, ay, sí. Ella dijo, uy, estornudo perfecto, voy con esta de cabeza. 1000 likes de una con
3: Karina, esto. Pero tú qué estabas pensando cuando estornudaste así.
0: Es que... Mire, mire, despacito, mire, mire, mire, mire, mire.
1: De...
2: No, es que ya, muéstralo completo, ya, ya, ya. Yo les voy a quitar la jodida.
3: Vamos a hacer una canción con esa vaina. Achu, achu, achu, achu, achu, achu, achu, achu, achu, achu, achu. Y que cante James Rodríguez.
0: Dice que uno de los estornudos fue a...
3: Karina, es que mi amor.
2: Aquí les voy a quitar la jodita. Aquí se las va a quitar.
0: ¿Cómo?
2: Ya le digo cómo se las va a quitar.
1: Karina, ¿qué va a hacer, hombre?
0: Estornudo moquial. Tiene como Diomedes.
1: No, ya no más, yo estoy que lloro de verdad. Pero no han dejado ya ver el video completo.
3: Y que muestren las Karinas que ya tengo sueño. Usted no se va de aquí de esta vaina.
0: No, pero nos
3: ojalá
0: falta,
3: suave.
0: Nos faltan 150 conectados y se fue.
1: Sí, por favor.
3: Sí. Ey, por favor, yo el video no lo he visto. El video lo tienen allá en el máster. Yo sí quiero ver el video para irme a acostar y tener un motivo para reírme o un motivo para soñar.
1: Sí,
3: así que, por favor, métanse esa vaina.
1: No es malo. O sea, la vaina parte, la parte aquí, chistosa del video.
2: Me enfoca un momentico.
1: ¿Qué le va a enfocar? ¿Qué?
0: Sí, a ver.
2: Me enfoca.
4: Enfocada.
0: Ahí está.
2: No, ahí está.
1: La jodió. ¿Qué? Ya.
4: Sí.
2: Vea.
3: Dale, mi amor, dale.
0: Maluma, eres un capo, muchacho.
2: Se los voy a poner. Les voy a poner el video en mis historias de Instagram ya.
3: A ver, amor, a ver.
2: Se los voy a poner en mis historias de Instagram ya.
3: Ponga para ver qué es lo que
1: es. Es que porque me.
4: Muéstralo, muéstralo.
1: Vea.
2: Ya, ya.
1: Yo creo que...
2: Iban a dejar de joder la vida, listo. Si ustedes no tienen de quién más reírse, pues ustedes miran cómo se buscan a quién más burlarse.
1: Mañana a las 8 de la mañana está llamando una oficina, Karina. Te necesito en un video así.
3: Karina, tú eres... ¿Dónde te mandamos el contrato?
2: Ya se los dejé en las historias mías de Instagram, vayan a ver. Y lo voy a dejar solamente 3 minutos, vayan.
3: No, pero tenemos que hacer algo.
1: Sí.
2: No, hacer algo, vayan al baño más bien, vayan, limpiense.
0: Ya fui, precisamente vengo de allá.
1: ¿Qué hacemos con el video? No, la gente tiene que conectarse, tropicana Colombia para votar.
2: No, ya llegamos.
1: Eso.
3: ¿Eh? En esto es de eso. Bien, gracias. Ya llegamos. Suéltalo, suelta el video. Carepalo.
0: Póncheme Maluma.
4: Ahí va. Uno, ¿no? Dos.
2: Se fue. Pare un momento.
3: Se fue, no.
2: Va a parar un momento
3: de Suéltalo, Pollo Guirra, suéltalo.
0: Oh, ahora se lo va a poner en cámara lenta.
3: Suéltalo y lo repite.
0: Ay, mira eso.
4: Pero espera que Karina quería decir algo antes del video.
1: Ah, el video tiene palabras y todo.
0: No, Karina. vaina, ¿qué es esa vaina?
1: Ya lo pusieron, a mí no me apareció. No,
2: esperen
1: no
2: un momento.
3: No salen, Karina, no te veo.
0: El Maluma, ponchalo.
4: Que ella quería decir algo.
1: ¿Qué pasó con el video?
0: Yo lo estoy viendo solo.
1: Sí, usted lo está. Yo no estoy viendo nada. ¿Cómo te va?
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2: Y no me van a seguir jodiendo.
3: Pero Karina, pero si tú no tienes ahí.
1: Yo quiero ver el video.
3: Yo también.
1: Ya eso lo mandó un oyente. No. Eso lo mandó un
3: la
1: oyente.
3: La voz del pueblo es la voz de Dios. Alce la mano al que quiere ver el video.
0: Por decreto autorizo que se reproduzca el video.
1: No, voto el chupo, Karina, voto el chupo.
2: Sí, ya.
1: No, toca traerla de Cali. Eso está diciendo un oyente aquí.
3: ¿Que nos vamos para dónde, Freddy?
1: Que vamos para Cali.
3: No,
1: que nos están invitando a los moteles de Cali. Nos están invitando a los moteles.
2: Sí, vamos, sí, rico, por allá sí. En esos días les traigo también una personita para que vayan opinando. Listo.
1: Bueno, Karina, no dejó poner el video.
2: No, chimbísimo. Sigan jugando con otro video.
1: Ahorita vale. Lo voy a subir a mis historias de Instagram. Sí, sí, @ soy Freddy Tropical.
3: No.
1: Vamos a dar a Karina 8 minutos que hable.
2: No hay necesidad.
3: Qué aburrido. Tranquilos. De verdad.
2: No, pues siga aburrido. No. Cosas mejores han pasado.
1: No. Le habíamos dejado en la fiesta más bien.
3: Freddy, ¿qué hacemos entonces?
1: No, ya Karina se fue.
0: No. ¿Sí? Se puso brava, ¿cierto?
1: Sí, ya no se puso brava, ¿qué hacemos?
3: Sí.
1: No quiso. Y
3: todo el mundo
1: se conectó. Ya llevamos para 700 conectados.
0: Sí.
1: Y no quiso.
0: Pero si ella no autoriza y nosotros lo ponemos, ¿tenemos problemas jurídicos?
1: No, porque.
3: Si ella ya lo tiene ahí.
1: Lo envió. Eso es público porque ella lo puso en Instagram.
3: Y que correcto.
1: Y no lo envió un oyente.
2: No, eso no está en Instagram.
1: ¿Quiere que se volvió aquí?
3: En ya. TikTok.
1: Claro. Si un oyente lo tiene es porque es público. Ya. Sí. Claro. No hay más.
3: ¿Y ya? Entonces.
2: Se tenían que calmar, ¿cierto?
3: Levanten la mano los que quieren ver el video.
2: ¡Levanten la hijo de madre, mano!
1: Vea, llegamos a 1,000 seguidores. En 2 minutos, 1,000 ahí conectados a través de Tropicana Colombia. Y yo me hago cargo de esto. Y mostramos el video ya.
3: Yo también. Mira, todo el mundo, manito arriba. El que lo quiere ver, manito arriba, la voz del pueblo, la voz de Dios. Y ustedes son los que legitiman todo.
2: Dice que la voz de Dios, ¿cuál voz de Dios?
1: Sí, y lo mandamos. Me hago
3: porque estamos aquí por los oyentes.
1: Sí, nosotros queremos a nuestros seguidores y le prometimos que hoy lo hacemos.
3: Mano arriba.
1: Sí, señor, vea.
3: Mano arriba.
1: Eso.
3: Nosotros nos debemos al público.
2: Oye,
3: y el público
2: ustedes se van a prestar para esto.
1: Sí.
3: Mano arriba.
0: Se mueren por verlo.
1: Tanque, mueren por ver ese video. Sí, ahí está manito arriba. Señor, tiene toda la razón.
0: Todos manito arriba.
1: La voz del pueblo es la voz de Dios.
0: No, ya no hay nada que hacer, Karina.
1: Nada que hacer, Karina. Sí, nada que hacer.
3: Suéltenlo.
1: Suelta el video. Ya quieren ver el video.
3: Es más.
1: Suelta el video.
2: No.
3: Sí.
0: Karina, por favor.
3: Ya.
2: No.
3: Daniel, Pablo y Mauricio acaban de decir que también.
2: Sí, ¿y de dónde son ellos?
1: Claro, oyentes de que no me duermo.
3: Sí,
1: claro, los
2: ¡qué
1: oyentes.
2: Maravilla!
0: Bueno, y si llamamos al señor Pablo Muñoz que nos autorice poner el video.
3: Ya, ya, claro. Ya me escribió. Que
2: ya, suéltalo. Bueno, despiértelo.
1: Ay, sí, Pablo escribió, vea, Pablo me escribió acá. ¿Qué hágale. Dice? ¿Y hasta qué hora es el video? Se acabó el programa y no lo pusieron. Uy.
2: Muéstreme que él le mandó eso.
1: Ahí me está escribiendo, lo que pasa es que tengo el muéstreme, WhatsApp aquí en el computador.
2: Mande foto.
1: Es que Freddy, ¿para cuándo el video?
2: Sí, no, tiene no, toda no, la no le creo, no le creo.
1: Ahí me está escribiendo. No le va a mostrar nada, Karina, está diciendo acá.
2: Es que no le vaya a mostrar nada. Ay,
1: aquí
2: sí.
1: Me está escribiendo.
2: Ay, no, sí, claro.
1: Si prometen algo, cúmplanlo o pierden
3: los seguidores.
1: Sí, porque
3: los oyentes se van a molestar.
1: Sí, ahí me está diciendo.
3: Sí.
0: Bueno.
3: Sí.
1: Bueno, tocó porque las directivas lo dijeron.
0: Sí.
3: Total.
1: Y como el video lo envió, yo no lo descargué, lo envió
3: Karina,
1: un seguidor.
3: Karina, pero ríete que te vas a arrugar muy temprano, Karina.
1: Sí, no, lo envió un seguidor.
2: No.
1: Nada que hacer.
3: Suelta esa vaina, ¿acaso qué?
2: Ese video lo hice hace como 10 años, por Dios.
1: Eso está en redes sociales y es dominio público, nada que hacer.
2: Estaba.
3: Suelten esa vaina, que Karina está en Medellín, nosotros estamos en otros lados.
1: Claro.
3: No nos va a perseguir. El taconazo no nos va a llegar. Hágane, suéltalo.
1: Conéctese, Tropical a Colombia, porque vamos a soltar el video. Ya nos vamos a despedir y nos vamos a despedir con el video.
3: Sí. No, papi, hay que cerrar con broche de oro.
1: Sí, Santiago dice aquí, vea.
2: Es que por eso yo digo, porque no vale la pena ver ese video, muchachos.
0: Vale toda
2: la curiosidad.
0: Pena.
3: Bueno, pero manda uno entonces que sí valga la pena.
1: No, vale la pena. Vamos a mostrar el video. Vamos a mostrar a la gente el domingo. Hermano, yo me debo a los seguidores de esto. Yo me debo a esto. Pero
3: yo también me debo a esto.
1: Este programa lo de nosotros.
3: Me dicen caballo pansexual. Súbelo.
1: Sí, la gente levantó la mano, Rubén Zapata dice, hay más de 750 personas ahí conectadas, nada que hacer, todo el mundo está pendiente del video. Karina, tocó sacrificarle.
2: Muchachos, es que les voy a decir sinceramente, el video no paga ni verlo.
1: No, el video está bueno, el video está bueno. Video está bueno.
2: No, sí, el video es una bobada, es una bobada.
3: No,
2: eso lo grabé hace como 10 años.
1: Uy, vean, YouTube, yo no me he dado cuenta y qué cantidad de gente levantando la mano también, Jorge, Luis.
3: Eso, no,
2: eso
3: me parece.
2: Lo grabé hace Edgar, 1000 años.
1: Uy, sí, bien, gracias a toda la gente de YouTube también que está ahí conectada. ¿A qué no me duermo?
2: Más de 70 personas en YouTube. No, muchachos, vea, de verdad, les voy a decir sinceramente, el video no paga, lo grabé hace como 10 años, tiene mala calidad, malos ángulos, o sea, no cuadra.
3: Y es,
2: el estornudo no va.
3: Es que el pay-per-view es el estornudo.
1: Claro, es que el estornudo paga la boleta de todos. No hay más que hablar. Sí.
3: Espérate, todavía no vayan a poner esa vaina porque estoy entrando aquí a YouTube.
1: Entra a YouTube que se ve HD.
3: No, y yo lo voy a grabar, espérate.
2: Dice que ¿cómo así que se ve HD?
1: Yo lo voy a grabar. Claro, tenemos otro editado con inteligencia artificial.
0: Sí.
2: Dice que, oiga lo que dice, dice que no me interesan los ángulos. ¿Ah?
0: ¿Quién dice eso? No, señor. Si ustedes vieran lo que yo vi, no estarían diciendo eso.
1: Claro, uy. No.
0: Dos que soy, melones.
2: Oí, dice que soy transportador y me paré solo para ver el video. Ay, no. No,
1: amigo, quédese ahí que nos faltan 2 minuticos de programa, pero el video va porque
3: ¿y
1: va?
3: ¿Qué dice Alexa y Yuyemi del video?
2: Yo lo único que digo es que Karina pasa para un video de esos de gripa.
1: Claro, el estornudo paga toda la boleta, es que sí, es muy bueno. Bueno, nosotros vamos despidiendo, gracias por reconectarse, que no me duermo, ya lo saben, de lunes a jueves,
2: póngalo,
1: de 8
2: pues
1: a 12 de la medianoche. Ya es que bien, lo vamos a poner, con eso lo vamos a despedir, pero por favor todo el mundo conéctese a través de TikTok o a través de YouTube para que lo vea. Cuénteme, Cari.
3: Ya estoy grabando. Ahí está.
2: ¿Lo va a poner solo una vez? Cambio y fuera.
1: Sí, es que lo vamos a poner una vez para que lo aproveche. Por eso quiero que todo el mundo se conecte. Porque
2: no más,
1: ya nos vamos despidiendo.
3: Karina, sonríe, mi amor. Sonríe a la cámara. A ver. Karina, te ves hermosa.
1: Me iba a dormir y se me pasó el sueño. Karina, te amo, dice Diego. Vea, pues. Es que la vamos a volver tendencia, Karina, en todo lado. ¿Sabes?
3: Sí.
1: Ya la consenté a este programa y lo sabemos.
2: Bueno, ya.
1: Gracias a la gente que se suscribe a YouTube. Suscríbase
2: solo
1: a YouTube.
2: Voy a poner el video una vez y listo.
1: Síganos, por favor, a través de Tropicana Colombia, porque si usted nos sigue, se hace más viral, se hace más. Lo vemos mejor, ¿vale? Se va a hacer ahí más visible para que lo podamos ver. Y cuando usted le da tac-tac también, ahí a Tropicana Colombia, nosotros lo podemos ver mucho más comentarios.
2: Dice por acá, se hace rápido más que me duermo.
1: Ya, es que nos vamos. 11:49. Chao, caballito, juicio.
2: Póngalo,
3: espérate. Karina, mira cómo te ves. Hijo de madre, qué bollo, Dios mío. Estoy grabando, suelten esa vaina, suéltenla.
4: Listo, ahí va el video.
1: Bueno, nos fuimos. ¿Cómo es el video, pues?
4: Una sola vez.
1: Hágale, dele play.
0: Bueno, 3, 2, 1. Ahí está.
1: ¡Fuímelo!
0: Ay, uy.
1: Uy, sí, señor. Sí,
2: uy. Sí. ¡Eso!
3: ¡Gracias! Esa es Karina, Dios mío. ¡Bien, bien!
2: ¡Horrible! ¡Ay, no! Ese video es horrible.
1: Te amamos, Cari. Te amamos y te queremos. Eres la
3: qué
1: mejor
3: carinas,
1: del mundo.
3: ¡Qué carinas, Dios
1: mío! Besito, pues.
2: Ese video es horrible.
1: Ya nos desconectamos. Cuídate mucho.
3: Karina.
1: Gracias, Cari.
2: Hola.
3: Qué axila espectacular.
1: Chao, chao, chao, chao, chao. A que no me duermo de tropicana. Chao, chao, chao.
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5: La 1 de la mañana. 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
3: Son las 2 de la mañana. 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
4: Son las 3 de la mañana. 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

0: ¡Lindo! ¡Estoy haciendo, señorazo! Ahora sí.
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4: Son las 4 de la mañana. 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
5: Son las 5 de la mañana. 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
1: Son las 6 de la mañana. 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

0: veces la vida parece despojarnos de todo al mismo tiempo. Se caen sueños, se cierran puertas, se alejan personas y uno empieza a pensar que llegó el final. Pero quiero que te detengas en algo. Observa un árbol. Cada año pierde sus hojas. Quedan aparentemente vacíos. Parecen frágiles, como si hubieran perdido su belleza, pero siguen de pie. Sí, siguen de pie, altos, fuertes, esperando mejores días por venir. No se rinden porque saben algo que muchos olvidamos. La pérdida de una temporada no significa el final de su propósito. Porque hay etapas en las que Dios permite que ciertas hojas caigan. Hábitos, relaciones, planes, comodidades. Pero no para destruirte, sino para fortalecerte desde la raíz. Porque mientras otros solo ven lo que perdiste, Dios está trabajando en lo que permanece. Recuerda, tu raíz sigue viva. Tu propósito sigue intacto. Tu llamado no se murió por una mala temporada, no. Hoy, Dios me permite hacer esta dosis para recordarte algo. No porque estés en invierno significa que te quedaste sin vida. A veces, el invierno solo prepara ese terreno para una primavera más fuerte. Quédate firme. Aunque hoy te veas distinto o distinta, aunque hoy duela, aunque hoy parezca que todo está vacío, no te rindas. Los mejores días también van a llegar. Las hojas van a volver a salir. La fuerza regresa y lo que parecía una pérdida termina siendo una preparación. Recuerda esta palabra que está en el manual de vida. En la Biblia, en la palabra de Dios, dice en Jeremías 17, versos 7 al 8. Pero benditos son los que confían en el Señor y han hecho que el Señor sea su esperanza y su confianza. Son como árboles plantados a la orilla de un río, con raíces que se hunden en la corriente. Esos árboles no tienen miedo del calor ni les preocupan los meses de sequía. Sus hojas están siempre verdes y nunca dejan de producir fruto. Hoy no te enfoques solo en lo que cayó. Recuerda quién te sostiene. Porque si tus raíces están en Dios, vas a volver a florecer, te lo aseguro. Gracias, Dios, por esta dosis. Gracias, amado Rey, por la persona que me está escuchando. Bendícela, háblale a su corazón y que cada momento recuerde esta palabra que hoy pones tú en mi boca para cada uno de nosotros. Que a pesar de que sintamos que perdemos todo, recordemos que en los árboles podemos ver una enseñanza. Esas hojas caen cada año, pero aún así permanecen de pie, altos y fuertes, y vendrán nuevas hojas verdes. Nuevas cosas vienen para ti en el nombre poderoso de Jesús. Amén. Que Dios te bendiga y que Dios te abrace todos los días. Hola, soy William Arana, la voz de las dosis diarias. Hace 3 meses, cuando Córdoba fue golpeada por el dolor de las inundaciones, no podíamos quedarnos quietos. Entonces nace una campaña que marcó el corazón nuestro y el de los cordobeses. Y se llamó Córdoba nos necesita. Cuando el agua sube, la solidaridad responde. Muchas personas aportaron y apoyaron para comprar más de 128 toneladas de comida. Mercados para miles de familias, Biblias entregadas, palabra de Dios llegando a los corazones heridos y una labor permanente, constante, sin detenernos, porque entendimos que ayudar al necesitado también es cumplir con el propósito que Dios tiene para cada corazón y para cada persona. Y basados en esa palabra poderosa de Gálatas 6:2, lleven los unos las cargas de los otros. Y seguimos adelante, y ahora llega un cierre hermoso para todo esto que hicimos durante 3 meses, bajo la presencia de Dios. 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

0: Cúcuta, Cúcuta, Cúcuta, Cúcuta. Buenos días. Aquí estamos nuevamente reportándonos, arrancando esta maravillosa mañana. Este jueves, bueno, aquí se activa con todas las de la ley el
1: fin de semana. Tropicana.
0: Dirige el más grande de la historia, Papito Dios. Este servidor y compañero es Iván Barrios, el terrible, todo el equipo, don Alex Angulo, don Bartolo, nuestros periodistas de Caracol Radio en esta mañana para abrir, comenzar otro día más en este jueves. Hoy es jueves 14 de mayo del 2026. Desde ya lo invitamos a que se reporte, que se active, a que se conecte con nosotros, a que nos diga buenos días desde cualquier barrio, enviando la frase. Vamos a iniciar el día con la frase. ¿Cuál es la frase?
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0: Mire, apréndase la frase para que arranque muy bien el día.
1: Yo escucho, veo y comparto Tropicana.
0: ¿Me repite la frase, por favor?
3: Yo escucho, veo, comparto Tropicana.
0: Sí, señor, por favor, señorita, buenos días.
4: Yo escucho, veo y comparto Tropicana.
0: Hola, mi amor, buenos días, ¿cómo amaneces? Grítalo con ganas.
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0: Grítalo con ganas. A ver.
6: Muy buenos días. Yo escucho, veo y comparto Tropicana, la más bacana, bacanísima, desde San Luis.
0: Muchas gracias. Reporte de sintonía en los barrios de la gente que dice buenos días, Tropicana.
7: Yo escucho, veo y comparto Tropicana, desde Oñanilla, Pablo Páez. Dios me los bendiga.
0: Feliz sí, señor. Día. Muchas gracias. A ver quién más está por ahí. Buenos días.
8: Yo escucho, veo y comparto Tropicana. Tropicana para complacer a mi bebé Samuel Matías Riveros, que está cumpliendo su primer añito hoy aquí en la Yea Astillero.
0: Vale, para él felicidades, muchas bendiciones. Y los que ya empiezan, arrancan a saludarnos, comienzan el día con nosotros, la mañana con nosotros, aquí a saludarnos a través de los mensajes de texto que nos llegan en este nuevo día con Tropicana. Vamos a comenzar de una vez la Tropiagenda a esta hora de la mañana. En medio de saludos, en medio de esta maravillosa mañana, don Alex Angulo. Nos preguntan hoy en la mesa de trabajo de Tropicana, la más bacana, bacanísima, el pico y placa para hoy. Pero no sin antes saludarlo, señor, buenos días.
9: Yo escucho, veo y comparto Tropicana, la más bacana, bacanísima. Director, feliz mañana para usted, para don Bartolo, para todos los oyentes Tropicana. Bueno, arrancamos con el pico y placa hoy 14 de mayo. Pico y placa para carros particulares de placa extranjera o nacional, terminaciones en 7 y 8. Su circulación estará restringida entre las 7 de la mañana hasta las 8 de la noche en toda la ciudad. Pico y placa para carros particulares colombianos matriculados en el área metropolitana, terminaciones en 7 y 8, y no podrán ingresar al cuadrante del centro de la ciudad en los siguientes horarios: entre las 7 de la mañana hasta las 8 y 30, 11 y 30 de la mañana hasta las 2 y 30 de la tarde, y desde las 5 y 30 de la tarde hasta las 7 y 30 de la noche. Pico y placa para todos los tropiamarillitos, terminaciones en 1, desde las 7 de la mañana hasta las 8 de la noche en toda la ciudad. 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
10: Muy buenos días. Yo escucho, veo, comparto Tropicana, la más bacana, bacanísima. Bendiciones.
0: 6:14 minutos. A esta hora enviamos saludos. A esta hora para la gente que nos reporta la sintonía, me escriben desde Villa del Rosario, nos escriben desde Los Patios, desde el centro de la ciudad, en Atalaya, toda Atalaya que sintoniza Tropicana. Un abrazo, mi gente hermosa, en Atalaya. Atalaya es territorio de Tropicana. También para toda la gente que nos amplifica en el barrio Belén, en La Merced, también me dicen en los mensajes. Saludos de la gente, los oyentes. Hoy que les cuento, revisando el reporte climatológico, hoy tendremos una temperatura máxima de 35 grados centígrados. Hoy va a ser calorcito, hidrátese bien, póngase bloqueador. Sigue en compañía de Tropicana, la más bacana. Buenos días.
11: Buenos días. Yo escucho, veo y comparto Tropicana, la más bacana, bacanísima, desde el barrio Gramalote, Villa del Rosario.
0: Muchas gracias, mi amor, por escucharnos.
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0: Reporta de sintonía en el Tropi WhatsApp. Oiga, veo que ahora cada vez más me reportan sintonía de otros lugares. Villa del Rosario está creciendo cada vez más. Pase la voz. Si a usted le gusta, con el cariño y respeto que usted se merece, las oraciones, que hablemos de perritos, que hablemos de campañas positivas, que cambiemos la ciudad, que le entreguemos el día Papito Dios con canciones. Hombre, me gusta. 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Siéntase orgulloso de su familia. Yo me siento orgulloso de usted, mi querido oyente. Gracias por escucharnos. Me reporta por acá. Feliz cumpleaños para Don Guillermo desde el barrio Belén, dice Ninfa, reportando la sintonía con Tropicana, la más bacana, bacanísima. ¿Qué nos dice la gente, los oyentes? Buenos días.
12: Yo escucho, veo y comparto Tropicana, saludándolos de acá de San Luis, para saludar a toda la familia Peñalosa, de parte aquí de Juan, y que la pasen feliz día y para usted, Francisco.
0: Sí, señora. Y a las 6 de la mañana, 16 minutos, tenemos más oyentes. Por ahí pase por alguna estación de servicio, creo que era la de frente al Home Center. Esa se llama Estación Ventura 14252. Creo que vi el galón de gasolina, cómo se cotiza. Si usted de pronto va por alguna de esas estaciones, porque es que el precio varía, no en todas está al mismo precio, pues cuéntenos a esta hora cómo amanece la gasolina. Buenos días.
13: 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Un saludo especial ahí a la señora Luisa Fernanda Pongutá en la Kennedy, full sintonía.
0: Sí, señor. 6:17, a esta hora de la mañana los oyentes se reportan. No olviden, solo nota de voz. A esta hora, saludito para la gente en el barrio Magdalena, para el presidente de Junta de Acción Comunal, para don Douglas, que se reporta en este momento con Tropicana. ¿Cómo está, Magdalena? Un abrazo. Reporte de sintonía en los barrios de la gente que se conecta con nosotros, para Juan Jaimes. Muchos tropiamarillitos. Oiga, Juancho, ¿dónde es esto? Me reporta por acá también el tropiamarillito 482. Dice, ya tengo mi tropicalcomanía de Tropicana. ¿Dónde es esta estación de servicio? Me dice por acá don Luis, aquí dice, vea, estación de servicio Infante. ¿Dónde es esta? ¿Dónde es esta? El amigo que nos envió la foto, don Alonso Gómez. Ahí se cotiza en esta estación de Petromil en 14.080. Bueno, está más económica acá. Mire, el galón y el diésel en 9.360 pesos. Reporte de sintonía en los barrios, que nos dice la gente, los oyentes en el WhatsApp. Muy buenos días.
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15: Alex, Ivancito, me quedé sin el micro perforado porque estaba varado, ay, ay, ay.
0: 6:18, por eso el que madruga, pues recibe bendiciones. Oiga, atentos y pendientes porque hoy nuevamente estaremos dando otra frase para la gente que ya tiene su cuaderno de apuntes, para los que están haciendo la tarea de participar. 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
0: Me reportan por acá a través de los mensajes. Un saludito a esa hora para Cristian Cruz Zárate. Mil bendiciones de parte de su mamita Claudia, de su hermana Juliana y de su papito Fernando Cruz. Lo aman con todo el corazón, le desean muchas bendiciones. Para Cristian, felicidades, que los cumpla feliz, muy, muy feliz. Hoy desde Tropicana, la más bacana, bacanísima, su papito los saluda y sus seres queridos. Venga, Alex, páseme los indicadores, me hace el favor, señor, indicadores. ¿Cómo amanece el dólar, la gasolina y otros precios más? Cuéntenos, indicadores a esta hora.
17: Indicadores económicos en cómo amaneció Cúcuta hoy, 14 de mayo. El dólar se cotiza a 3.794 y el euro se cotiza a 4.443. El precio promedio galón de gasolina subsidiada está en 14.265 y el ACPM a 9.453. Yo escucho, veo y comparto Tropicana, la más bacana, bacanísima, y los invitamos a que nos sigan en redes sociales como Tropicana Cúcuta.
0: Sí, señora, que nos sigan en redes sociales y a que se enteren de todo lo que tenemos en la mesa de trabajo. Chila, buenos días, desde el barrio San Luis también se reporta. Bueno, tengo por acá fotico de otro tropioyente. ¿De dónde es esto? A ver qué me dice el oyente. Estación de servicio 13.995. ¿Dónde es esta estación de servicio de gasolina? Está aún más económica. Mire. Me dice don Luis, esa es la de Confanorte, la que está por ahí. El diésel está 9.199. Oiga, ahí en esa estación de servicio está como más económica la gasolina, ¿no, mi querido amigo?
18: Avenida Segunda con calle Octava.
0: Avenida Segunda con calle Octava. Avenida Primera, me dicen, será la Avenida Primera. Bueno, ahí están los oyentes reportando la sintonía. Ustedes a esta hora se conecten con nosotros en el Tropi WhatsApp. ¿Qué nos dicen los oyentes?
19: Yo escucho, veo y comparto Tropicana. Ay, Bartolito, dámele saludos al pana Tito Tour de ahí de La Parada, que está cumpliendo años hoy. Una bella persona, gracias.
0: Tropicana 623, don Bartolo, le estaban preguntando, ¿usted por qué?
20: Buenos días, señor Iván. Estaba haciendo el cafecito. Me tome el café, don Luis. Sóbelo, sí, señor. Tome el café, señor Ale, señor Iván. Bueno, ya les voy a atender los mensajes, ¿no, mijo? Sóbelo.
0: Se quedó usted con la frasecita del artista, André Franco, ¿no? ¿Le gustó eso, no? No sé por qué sale ahora usted con tanto sóbelo, ¿no? Ojo con eso. 6:23 minutos, buenos días. Hola.
21: Muy buenos días, Tropicana. Yo escucho, veo y comparto Tropicana, la más bacana. Un saludo muy especial para mi madre que está hoy de cumpleaños. Que el Señor me la bendiga y me le regale mucha vida y salud. Muchísimas gracias, Tropicana.
0: Desde San José de la Montaña, escuchando siempre Tropicana. A ver, vamos a ver quién está por acá. Buenos días, Tropicana, para que me haga el favor y me salude en Pamplona. Al niño Alan Steven Albarracín. Está cumpliendo 2 añitos. Felicidades, bendiciones. De parte de su tía Jessica Paola Albarracín y sus primas Maelín y Dailina Tuesta. Gracias.

0: Una corriente en 14.251 y Bancho. Y el diésel 9.505. Esta es la Libertadores con canal. Ve, ahí está. Sí, señor, la de la Libertadores con canal. El reporte de los oyentes. Buenos días.
1: Yo escucho, veo y comparto Tropicana. Quiero enviarle un saludo muy especial a don Guillermo Manrique, que está hoy de cumpleaños. Don Guillermo, le deseo un feliz cumpleaños. Dios y la Virgen me lo acompañen siempre, le den mucha salud. Mi familia le tiene mucho cariño, mucho respeto y le deseo toda la felicidad del mundo. ¡Feliz cumpleaños, don Guillermo!
0: Reporte de los oyentes en el Tropic WhatsApp. A esta hora, más de uno conectadito. Mira, hay otra estación de servicio. Mis amigos, esta es la que queda ahí llegando al estadio, ¿no? La de mis amigos. Está en 14.050. Ahí está esa bomba de Terpel en esta estación de servicio. Y el diésel en 9.200. Ahí están los oyentes haciendo la tarea. Muchas gracias, don Gustavo. Los que a esta hora nos cuenten cómo amanece, cómo está la gasolina aquí en Tropicana, la más bacana. A ver qué nos dicen los oyentes antes de irme con noticias.
2: Buenos días, Tropicana, la más bacana, bacanísima, Tropicana. Póngale cuidado, lo que pasa es que aquí en la calle 2, con la avenida séptima, ¿sí?, del barrio Niña Ceci, siempre pasa el carro de Proactiva, de Veolia, que diga, y daña la...
0: Bueno, no sé, se enredó el hombre. Buenos días. Y buenos días. ¿Qué dicen los oyentes? Solo notas de voz.
3: Yo escucho, veo y comparto Tropicana, la más bacana, bacanísima. Un abrazo, Alecito. Dios me lo bendiga. Ya falta Tropicana para darle gracias a Diosito. Se ha regalado un día. Salud, trabajo. Muchas bendiciones este 13 de mayo.
0: ¿Qué nos dicen los oyentes a través del Tropic WhatsApp 320-91-27-897? Buenos días.
4: 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Muy buenos días, buenos días. 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Bendiciones para todos.
0: 6:26 minutos, me voy con noticias. Me voy al repaso de la información a esta hora de la mañana. Los oyentes se reportan. Yo escucho, voy y comparto Tropicana. Me voy con noticias a las 6 de la mañana con 27 minutos. Yo escucho, veo y comparto Tropicana. Vamos al repaso de noticias. Vamos al repaso de la información. Oído, atención, aquí están los
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0: En noticias le contamos a esta hora a los oyentes. Mucha atención, la comunidad de Arboreto en Villa del Rosario denuncia contaminación del agua. Están exigiendo respuestas oportunas a la empresa de acueducto.
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0: En noticias, mucha atención, que capturan a hombre con más de 6 kilos de cocaína en su vivienda de Cúcuta. La fiscalía le imputó el delito de tráfico, fabricación o porte de estupefacientes agravado.
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0: ¿Están dadas las condiciones para establecer la zona económica especial fronteriza? Eso dice Freddy Bernal. El gobernador del estado Táchira aseguró que está a la espera de que Delcy Rodríguez firme el decreto de la zona económica especial binacional.
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0: Mira, le contamos a la gente, a los oyentes, mucha atención. 6 de la mañana, 28 minutos en Tropicana. Tribunal ordenó repetir el trámite judicial contra contratos entre Alcaldía de Cúcuta y Veolia. La decisión revive la discusión sobre la cesión del contrato de operación de acueducto.
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0: En noticia le contamos a la gente, mucha atención. Venezuela expresa su preocupación por violencia en el Catatumbo. El gobierno del vecino país llama la atención por el impacto en la zona de frontera.
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0: Mesa Humanitaria del Catatumbo pide avanzar en diálogos regionales. Las organizaciones sociales expresaron su preocupación por el recrudecimiento de la violencia.
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0: Todo lo que usted necesita escuchar en la mesa de trabajo de Tropicana. Y mucha atención, un muerto y un herido en ataque en el barrio Las Américas.
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0: Le contamos a la gente, mucha atención, hay enfrentamientos y desplazamientos en el Carmen, en la zona de Tibú.
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0: En hechos importantes, la policía busca.

0: Banda delincuencial en el anillo vial.
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0: Mira, le contamos a la gente, a los oyentes de Tropicana, mucha atención. Aumenta el desplazamiento de familias campesinas en Tibú por enfrentamientos entre grupos armados. 25 núcleos familiares han sido del kilómetro 25.
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0: En noticias, mucha atención. Hay tensión en el municipio del Carmen por ataque de grupos armados contra la fuerza pública.
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0: La comunidad de Guamalito, corregimiento del Carmen, reporta fuertes combates en la zona rural. El comercio ha comenzado a cerrar sus puertas. ¡Qué tristeza!
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0: También decirles, con preocupación y tristeza, cierran escuela rural de Norte de Santander por falta de docente. 24 estudiantes de preescolar, primero y segundo, permanecen sin clases en Sardinata. No hay derecho que los niños, los jóvenes tengan que pagar.
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0: 6 de la mañana con 30 minutos, le contamos a la gente, a los oyentes de Tropicana, mucha atención. El ELN asegura que bombardeos en el Catatumbo, dice, cayeron en el vacío. La guerrilla negó afectaciones tras la ofensiva militar del 10 de mayo. ¡Mucha atención!
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0: Le contamos a la gente, más de 2.200 estudiantes de Cúcuta tendrán becas gratis para el PREIFES. La estrategia beneficiará a jóvenes de 20 colegios oficiales urbanos y rurales.
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0: Corponor emite una circular por el fenómeno del Niño. La entidad le pide a los alcaldes y comités de riesgos prepararse para la temporada de sequía. Ojo, alcalde de Cúcuta, Villa del Rosario, Los Patios y municipios cercanos, pilas, que se nos metió la temporada de sequía y hay que estar preparados.
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0: Todo lo que usted necesita escuchar en la mesa de trabajo de Tropicana. Y mucha atención, enfermeras de Cosalud en la ciudad de Cúcuta se encadenan para reclamar salarios. Desde hace más de 2 meses no les pagan, no hay derecho, la luz no se paga sola. Y estos héroes, que en definitiva son héroes y salvan vidas, no tengan ni para un mercado o para pagar sus recibos o sus cosas personales por esa situación. 6 de la mañana, 32 minutos, le contamos a la gente, a los oyentes de Tropicana, y recibimos llamadas a esta hora a través de la línea de Tropicana. ¿Con quién tenemos el gusto? Tropicana, buenos días.
2: Pues buenos días, con Fernando Cruz.
0: Hola, Fernando.
2: De Tropicana.
0: Fernando, bienvenido, nos encanta escucharlo. Cuéntenos, ¿a quién le va a enviar saludos?
2: Bueno, le voy a enviar saludos a mi hijo que hoy se encuentra de cumpleaños, mejor dicho, que Dios me lo bendiga y que todos sus propósitos y éxitos se hagan realidad. Son los deseos de sus padres y familia, por supuesto.
0: Sí, señor. Bueno, Fercho, ¿dónde va ahorita? ¿Dónde lo agarramos? ¿En casita o ya camellando?
2: Estamos en casita y ya casi listos a trabajar, porque la vida es esa, trabajar y trabajar.
0: Un abrazo para usted, don Fernando. Gracias por estar con nosotros. Felicitaciones para su hijo. Y ahí está el reporte de los oyentes, de la gente que nos sintoniza. 6 de la mañana, 33 minutos. 6:33 minutos. Póngase cómodo porque hay buena música, información, noticias y mucho más aquí en Tropicana.
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Ya son las 6 de la mañana, 38 minutos, 6:38. Yo escucho hoy Comparto Tropical. Yo vuelvo con noticias, mucha información y la más bacana, bacanísima. Aquí es el Grupo Frontera y Silvestre Dangond.

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2: Sí, señor, 6:43. Seguimos escuchando a la comunidad, a los oyentes. Ya solo nos quedan sino 17 días, 1:16 para las elecciones 2026, el gran reto de Prisa Media. Ya solo nos queda prácticamente para nuestra amable audiencia, los oyentes que nos acompañen a esta hora, poderle decir a los oyentes de Tropicana 17 días. Y en el sondeo de Tropicana le preguntamos a la gente rápidamente y sin de pronto salirnos de casillas, pero de manera respetuosa, a 17 días de votar. Hoy le pregunto a la gente, a los oyentes, ¿usted ya la tiene clara por quién va a votar? ¿Usted ya tiene claro por quién, cuál es el candidato a quien usted le va a brindar su voto? Con mucho cariño y respeto. Y una cosa más, les digo, no se peleen por política, no se peleen por eso, por favor. Solo elijan bien. Si usted cree que el camino es Pedro, es Juan, es Manuel, Luis, elija bien. ¿Pero quién cree usted que será el próximo presidente? 6:44. Me decía un oyente, no, pero es que hay que elegir el menos untado, el que no esté tan... ¿Usted cree que alguno de ellos está muy bien? Le pregunto, ¿no? O sea, no sé. ¿Usted cree que alguno de ellos, todos están transparentes, como dicen? No soy nadie para juzgar, porque lo único que lo hace es Papito Dios. Pero usted ya tiene claro por quién es su voto. ¿Será Fajardo? ¿Será Abelardo de la Espriella? ¿Será Iván Cepeda? ¿Será Paloma Valencia? Bueno, entre tantos candidatos que hay ahí, en ese tarjetón a tan solo 17 días... Voy a escuchar a la gente, a los oyentes, para ver qué opinan. Muy buenos días.
3: Muy buenos días, Tropicana. Yo sí, ya la tengo clara. Ajá. Y voy a votar por Abelardo de la Espriella, el tigre firme, sí, por la patria.
2: Vamos a ver quién más está por ahí reportándome la sintonía. Y eso lo preguntamos de manera respetuosa, ¿no? En la mesa de trabajo de Tropicana. ¿Ya tiene usted claro por quién va a votar? Buenos días.
4: Yo escucho, veo y comparto Tropicana y ando claro, firme, firme por la patria, firme por la patria. Y obvio.
5: Vamos a ver quién más está por ahí.
4: Todos tenemos errores.
2: ¿Qué dicen los oyentes de Tropicana en el WhatsApp? Van dos personas que dicen que por el señor Abelardo de la Espriella. Vamos mirando los audios, vamos revisando a ver qué nos dice la gente, los oyentes.
6: Tropicana, la más bacana, la camisa. Uy, don Iván, don Andy, ya estoy. Afortunadamente decidí a votar por mi tigre.
2: Vamos a ver qué dice la gente, los oyentes, a esta hora, rápidamente. Buenos días. En el Tropi WhatsApp no dijo nada, don Guillermo, no le salió el audio. Vamos a ver quién más. Buenos días.
7: Yo escucho, veo y comparto Tropicana. Yo la tengo clara, firme por la patria.
2: Bueno, ya van tres votos a esta, o tres personas que dicen, pues, votar por el señor Abelardo de la Espriella. Buenos días.
8: Juancho, buenos días. Familia Rodríguez Santiago, de La Libertad. Todos, señor, vamos con el tigre.
2: El tigre, bueno, mire, otro voto más por el señor Abelardo de la Espriella. ¿Quién más? Buenos días. ¿Qué nos dicen?
9: ¿Qué dicen los oyentes de Tropicana?
10: Yo escucho y veo y comparto a Tropicana.
2: Sí, señora.
10: Yo estoy clarita. Espriella, Espriella, por el tigre.
2: Espriella, Espriella. Espriella es el jugador, ¿no, mi señora? Espriella, Espriella. A ver, ¿qué dicen los oyentes de Tropicana, la más bacana? Muy buenos días. Vamos a ver qué más.
11: Buenos días. Yo escucho, veo y comparto Tropicana, la más bacana.
2: Sí, señora.
11: Firme por la patria, Abelardo de la Espriella, el único.
2: Bueno, ahí están los oyentes. No han salido más. Oiga, la mayoría de las personas están con, bueno, por lo menos aquí, en este sondeo de audio, de notas de voz, van con el señor Abelardo de la Espriella. Buenos días.
12: Buenos días, Tropicana, la más bacana. Firmes por la patria, Abelardo, presidente.
2: Ahí están más reportes. Muy buenos días.
13: Bendiciones, muy buenos días por Abelardo Espriella. ¡Viva!
2: Espriella. ¿Qué dicen? Buenos días.
0: Por el señor. Yo escucho, veo buenos y comparto.
8: Días. Buenos días, familia Rodríguez.
0: Tropicana, buenos días. Yo la tengo clara.
8: Todos vamos con el tigre.
0: A votar por papito Dios.
5: Yo otro voto más. Amén. Por el señor Abelardo de la
2: Bueno. Hola. ¿Qué dice el? No, yo creo que le está fallando su celular, don Guillermo. Ese audio tampoco sale acá. Está como fallando el celular. A ver qué nos dice la gente, los oyentes. Buenos días.
13: Yo escucho, veo y comparto Tropicana. Claro que sí, por Abelardo de la Espriella. Firme.
2: Bueno, ahí está. Usted es el que elige, usted, respetuosamente, si usted cree que es Cepeda, si usted cree que es Paloma, si usted cree que es Abelardo, Fajardo, bueno, entre muchos candidatos más, usted es el que elige. Buenos días, hola.
14: Buenos días, Tropicana. Iván Cepeda, presidente en primera vuelta, mi papá.
2: Bueno, mire, ya la primera persona que dice acá que Iván Cepeda. Vamos a ver qué dicen los oyentes de Tropicana. Muy buenos días, hola.
15: Buenos días, Tropicana, la más bacana. Yo voy con Abelardo Las Preyas, el tigre.
2: A ver qué nos dicen los oyentes. Buenos días. Sí, buenos días. Solo nota de voz, por favor. Buenos días.
16: Y comparto Tropicana, claro que sí. Abelardo de la Estrella, firme por la patria.
17: Yo escucho, veo y comparto Tropicana, la más bacana, bacanísima. Firme.
18: Sí, es Tropicana. Yo voy a votar por Abelardo de la Estrella.
2: La mayoría de la gente, bueno, ha cambiado un poco el panorama. Veo que se ha incrementado mucho más la tendencia. Anteriormente estaba como muy repartido entre Iván Cepeda y Abelardo de la Espriella. Ahora veo que, pues, según los audios, la mayoría de las personas de los que nos han llegado, no quiere decir que esto sea así, ¿no? No quiere decir que esto va a quedar así. Pues la mayoría de las personas dicen Abelardo de la Espriella. Solamente un botico nos ha llegado por acá por el señor Iván Cepeda. Buenos días, hola. ¿Qué dice?
19: Hoy comparto Tropicana, la más bacana, bacanísima.
2: Sí, señora.
19: Cepeda.
2: Ah, bueno, mira, ahí está otro voto. Sí, señora, ¿qué nos dice? Solo notas de
19: Cepeda,
2: voz.
19: Cepeda, todos vamos con Cepeda.
2: Bueno, ahí está. Hasta ahora dos boticos tengo acá. Dos audios por Cepeda, el resto la cantidad. Porque ya me partió la cuenta de cuántos tenía por Abelardo.
20: Buenos días, yo escucho, veo y comparto Tropicana. Por Cepeda. Ese es mi voto y el voto de mi familia va a ser por Cepeda.
2: Listo, bueno, ahí está. Solo notas de voz. Ya van tres personas que dicen que por Cepeda, miren, otros. Ya empezaron a llegar los boticos de la gente que dice que va a votar por otros candidatos. Hola, buenos días.
21: Buenos días, yo escucho, sí, veo y comparto Tropicana con el tigre, firme con Abelardo.
2: Bueno, ahí están los oyentes. A ver quién más. Buenos días.
22: Hola, muy buenos días. Yo escucho Tropicana, la más bacana. Vamos por el tigre, firme por la patria.
2: ¿Qué dicen los oyentes? Buenos días. Hola. A ver qué dice la gente. Solo notas de voz, por favor. Notas de voz.
23: Mi voto es por el tigre. Y vamos a ganar.
2: Bueno, a ver qué dice la gente. Muy buenos días. Solo notas de voz. Buenos días.
24: Tropicana, póngale la radio al tigre,
2: A ver qué nos dice la gente, los oyentes de Tropicana. Buenos días.
25: Yo comparto Tropicana, la más bacana. Yo voy por el tigre. El tigre es el presidente. Gracias. Vamos a ganar.
2: Bueno, ahí están las notas de voz de los oyentes y la gente que está aquí participando. Voy a recibir esa llamada a ver quién está en la línea. A ver, recibamos la llamada de quién está por acá a través de la línea de Tropicana. Vamos a recibir esta llamada a ver los oyentes de Tropicana que nos reportan. 6:51. Vamos a escuchar a la gente, a los oyentes de Tropicana. A los que reportan la sintonía en este momento. Tropicana, buenos días. Bueno, colgó la señora, entonces yo no sé para qué me llama si va a colgar, mi señora. No sé para qué me llama. Hola, buenos días, ¿qué dice la gente, los oyentes? A ver, tengo por acá más saluditos de la gente, los oyentes de Tropicana, la más bacana, bacanísima. A ver, ¿quién está por acá en la línea? Recibamos otra de esas tantas llamadas que nos llegan acá en la mesa de trabajo de Tropicana. 652, ¿qué nos reporta la comunidad? Colapsado el WhatsApp. ¿Quién está en la línea, Tropicana? Buenos días.
26: Buenos días. Yo escucho, veo y comparto Tropicana, la más bacana, Uriel Bayona desde Los Almendros.
2: Uriel, bienvenido. Uriel, ¿por qué le gusta escuchar Tropicana, don Uriel?
26: Ay, porque es la más bacana, hermano, la mejor música y las mejores noticias.
2: Don Uriel, gracias por estar con nosotros. Mijo, cuéntenos desde su modo de pensar, que te respetamos, a tan solo 17 días de las elecciones presidenciales, ¿quién cree usted que pueda ser el presidente que necesitemos o que va a quedar?
26: Hermano, mire, sí. Ni la derecha ni la izquierda.
2: Ajá.
26: Nada de politiqueros.
2: Sí.
26: El Tigre es un empresario, alguien que quiere cambiar Colombia. Ese es el Tigre, Abelardo de la Espriella.
2: Muchas gracias. A ver, recibo otra llamada para que me dé como esas razones sólidas, base, esas bases. Ahí está la gente, los oyentes, los que quieran llamarnos. En este momento los invitamos muy respetuosamente a contestar. Tropicana, muy buenos días. Aló, buenos días. Yo creo que está presentando problemas su teléfono, don Guillermo. Va a tocar que lo examine porque no sale el audio. Tal vez el micrófono, no sé, algo pasó. O reinícelo. Reinicie su micrófono, su teléfono, a ver si puede ser eso.
1: Buenos días. ¿Aló? Buenos días.
2: Ahora sí lo escucho, don Guillermo. Cuéntenos, bienvenido. Buenos días.
1: Bueno, buenos días. Respetando la opinión de todos los oyentes y los votantes de Colombia, pero mi voto estaría por Paloma Valencia, más experiencia política, ¿no?
2: ¿Usted cree que usted cree que podría ganar Paloma Valencia, según usted?
1: Podría ser, ¿no? Podría ser. Hay tres candidatos fuertes.
2: Sí, señor.
1: Por las encuestas dicen que Cepeda, pero bueno, las encuestas en este país se han equivocado últimamente en las elecciones. Y el señor Abelardo, el populismo de la gente que pues se equilibra por la mitad, dicen que ni derecha ni izquierda, pero el señor Abelardo, con todo el respeto que se merece, pues magnate, abogado, nunca ha estado en el país sino hasta ahora que está el proselitismo político, y pienso yo que su egocentrismo pues es lo que nos pone a pensar muchísimo, porque pues hombre, para ser político hay que tener mucha alianza en el Congreso. No me explico cómo va a poder él llevar a cabo todos sus proyectos que le anuncia a la gente si no tienes alianzas en el Congreso, porque el Congreso en últimas es el que da el aval para los diferentes proyectos que tenga un gobierno. O si no, pregúntenselo a este gobierno y verá que, pues, ¿por qué fracasaron las reformas? Primero, porque no le favorecían al pueblo, y segundo,
2: sí,
1: porque no tenía,
2: bueno,
1: el apoyo
2: del Congreso. No nos extendamos tanto, pues usted cree que es Paloma, para no entrar como tanto en el tema y de pronto evitar en este momento causar, meternos ahí en sentimientos ajenos, simplemente como su motivo, ¿no? Yo creo, a mi parecer, usted cree que es Paloma, ¿verdad?
1: Paloma Valencia para mí tiene la experiencia política para manejar este país, y las mujeres tienen la oportunidad de tener la primera mujer presidente. Gracias, Tropicana, muy amable, buen día.
2: Muchas gracias, don Guillermo, bendiciones. Traigo más oyentes, esto lo digo para que no caigamos siempre en ese mismo. No, usted cree simplemente desde su opinión, con respeto, y usted puede participar. Tropicana, buenos días.
3: Buenos días, Tropicana.
2: ¿Con quién hablamos?
3: Con el señor Floro Suárez.
2: Don Floro, bienvenido a Tropicana. Don Floro, ¿usted ya la tiene clara por quién va a votar?
3: Sí, yo tengo mi candidato claro, pero le quiero decir una cosa.
2: Sí, señor.
3: Cepeda se queda, pero se queda en su casa durmiendo, porque en esta vez queda ponchado en la primera vuelta. Muchas gracias.
2: ¿Usted cree que Cepeda es el próximo presidente? ¿Sí?
3: Le estoy explicando, se queda ponchado en la primera vuelta. Bueno. Se va para su casa a dormir. Yo voto por el Tigre. Muchas gracias.
2: Ah, bueno, muchas gracias a usted por su reporte y por estar con nosotros en la mañana de hoy. Ahí están los oyentes de Tropicana llamándonos. Aquí los escuchamos. 6:56. Pues escuchando a la gente, los oyentes de Tropicana, en este gran ejercicio. Tropicana, buenos días.
4: Hola. Buenos días, Tropicana, Tropicana. A mí me gustaría que el presidente de Colombia sería Fajardo, porque él sí sabe cómo es la vaina en el gobierno. Él sí sabe. Pero a uno apareció. A la estrella tampoco me convence, así como dice el compañero.
2: 6:57, pues son opiniones de los oyentes de Tropicana, y pues escuchando un poco el panorama de lo que piensa Cúcuta Norte de Santander, lo que piensan nuestros queridísimos oyentes, todo es respetable en esta mañana, escuchando a la comunidad, escuchando a la gente que sintoniza Tropicana, la más bacana, bacanísima. Váyanse preparando porque recuerden que tendremos el especial de las madres muy pronto con Tropicana, la más bacana, ¿no? Este domingo 24. Hola, buenos días.
6: Yo escucho, veo y comparto Tropicana, la más bacana, bacanísima. Votaré por Abelardo de la Espriella.
2: ¿Sí?
6: Gracias, Tropicana.
2: 6:57, una pequeña pausa y ya regresamos.
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0: 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Son las...
2: En Tropicana, 6 de la mañana, 58 minutos, 6:58.
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2: 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Ya son las 7 de la mañana en Tropicana. 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

0: melodía para tus oídos, para comenzar el día con esos vallenatos bacanos. Bueno, Ana María, le pregunto a esa hora de la mañana, y tú que siempre nos acompaña, ¿tú eres de vallenato romántico o más parrandero? ¿Con qué te identificas así?
1: Yo soy de ambos.
0: ¿De ambos? Sí,
1: sí, me gusta mucho el vallenato.
0: ¿Según como el ánimo que esté?
1: Depende. No, la verdad es que a mí me gusta todo el vallenato, así que cualquiera de las dos me gusta.
0: ¿Cualquiera cae bien?
1: Sí, sí, cualquiera.
0: Pero hay chicas que dicen, no, a mí me gusta más el romántico, que por ejemplo, Jean Carlos, sí. Jorgito Celedón,
1: Nelson Velázquez.
0: Ajá, Luis Mateus,
1: Ever.
0: Esos artistas.
1: Sí, sí.
0: Y hay otros que no, yo soy puro Diomedes. Me gusta Beto Sabor.
1: Ahorita, por ejemplo, el vallenato actual es puro salchipapa.
0: ¿Sí?
1: Sí, puro maluco. Una mezcla ahí rara. Es mejor el vallenatico clásico.
0: El vallenatico viejo, ¿no? El vallenatico.
1: Sí, viejito. Es mejor. Como un Diomedes Díaz no hay.
0: Bueno, ese es el. ¿Y qué otro vallenato viejo para ti sería? A ver, en tu radar. Porque es que. Para mí el vallenato de los hijos de uno, ya el vallenato viejo de ellos, o sería el Binomio, sería...
1: Binomio, delicioso, escuchar Binomio de Oro, Diomedes Díaz, por supuesto. Yo siento que eso es como los Diablitos. Eso es el vallenato bueno.
0: El vallenato bueno.
1: El Silvestre Angón de antes.
0: El Silvestre... Bueno, si ves, no se sale... Ya, es que todo empieza a cambiar, ¿no?
1: Sí, claro.
0: Todo empieza a cambiar también por los tiempos, ¿no? Siempre van a quedar los mismos artistas, van pasando los años, llegan otros artistas. Ya el vallenato que conocíamos, como grueso, pesado, ya
1: sí,
0: empieza...
1: Sí, ya nadie realmente saca ese tipo de vallenato, ¿no?
0: Muy poco ya, sí, obviamente ya las leyendas están ahí. Pero usted le pregunta a los jóvenes, se inclinan más por el que usted está mencionando, mire. Y el único referente así que tienen, pues respetando obviamente a los otros, siempre nombran esa a Diomedes, ¿no? A Diomedes.
1: Sí, es que Diomedes no hay nunca.
0: Sí, eso sí.
1: Puede ser lo que sea, pero el papá del vallenato.
0: Y salía con muchas vainas raras, ¿no?
1: Sí.
0: Ahí me dio risa una vez que estaba viendo un video aquí que Diomedes le presentaron a una niña invidente.
1: Ajá. Ay, sí, ya me acuerdo.
0: Y se subió la niña invidente a la tarima a saludar a Diomedes. Diomedes, ella, la niña es invidente, lo quiere saludar. Bienvenida, mi amor. Y él lo saludó y la agarró y le dio un besito en la frente. Tranquila, mi amor, para lo que hay que ver.
1: Sí.
0: Y le dije un poco de vainas que yo dije, no, eso solamente lo hacía Diomedes.
1: No, es que Diomedes era, mejor dicho, un showzazo.
0: Se le subían gente que de pronto estaban parrandadas, ¿ya? Y los trataba de loco. ¿Qué hay uno loco? Salía con muchas vainas, muchos refranes raros. Y eso es lo que pues lo hizo único, ¿no?
1: Claro, eso lo hizo único. Y ahorita hay muchas personas tratando de imitarlo. Por ejemplo, el mismo nieto Martín Elías Jr. trata de imitarle sus ocurrencias, pero no. Suena muy imitador.
0: Sí, sí, sí. Bueno, otro que le dio muy bien. Ahorita actualmente el papá del vallenato, obviamente, don Diomedes Díaz está muerto. Pero ahorita, pues hoy en día... no hay que dudarlo, el papá del vallenato hoy en día, por así decirlo. No, el papá hoy en día del vallenato se llama Silvestre Dangón.
1: Ah, no, Silvestre, no, claro. Comparar. Pero yo a Silvestre lo considero como de los de antes, porque Silvestre lleva muchísimos años de carrera.
0: Sí, pero
1: o sea, lleva muchísimos años que los actuales.
0: Pero es que estamos hablando ahorita de los que están vivos, ¿sí me entiendes?
1: Bueno, pero el Silvestre de antes, que todavía sigue vigente, pero el Silvestre actual no. Sí. La verdad, no hay música buena que haya pegado últimamente.
0: Mire, la verdad, con mucho cariño y mucho respeto, Silvestre es un monstruo. O sea, con lo digo, usted miramos a Elder y le sacamos por ahí unas 10 canciones, 8. Es que este tipo tiene como unas 50.
1: Es que yo a Silvestre lo considero de los antiguos, por eso
0: monstruo,
1: no lo mencioné.
0: Es un monstruo, pero el vallenato de él no suena a vallenato antiguo. A vallenato viejo suena a vallenato fresco, a vallenato de la nueva.
1: No, claro.
0: Ola.
1: Usted pero escucha esto, él ya no volvió a sacar vallenato bueno. Es que sí, el vallenato, él tuvo, mejor dicho, ese era álbum tras álbum que pegaba todo.
0: No, es que son muchas canciones. Mire eso. Mire, ¿quiere más? Mire.
1: Esa fue la última, la, ¿no? La novena batalla.
2: Y este es el vacío.
0: Mire. Mire. Es que mejor dicho, es
1: por eso, pero Silvestre fue hasta la novena batalla. Después de la novena batalla, ya no es Silvestre.
0: No, hay muchas canciones.
1: No, y me la pelo con el que sea.
0: No, pues pelea la don Bartolo, pero no.
1: No, ya no es el Silvestre antes.
0: Tiene muchas. Bueno, de pronto porque tú te inclinas más por. Pero no, Silvestre es un monstruo.
1: Ya no saca las canciones de antes, ya no. Claro, un monstruo por la carrera que ha hecho.
0: Para mí es un monstruo, para mí.
1: Todas las canciones que ha sacado, pero hasta la novena batalla. Después de la novena batalla, no.
0: Claro, era más vallenato, después él empezó a funcionar.
1: Muy bueno, pegaba lo que sea.
0: Y todavía
1: pegaba. Hasta esa del hit que es bien mala. ¿Y la pegó?
0: Y la pegó, sí, señor.
1: No decía nada, es que la del hit no dice nada.
0: Bueno, tiene.
1: ¿Cómo es la de? Esa no, ya no sale esa.
0: ¿Y
1: la pegó?
0: ¿Y gusta? Mire, por ejemplo,
1: la pegó.
0: De las que ya vienen como más para acá, no sé si te gusta, Cásate Conmigo, ¿te gusta?
1: No, es que ya suena vallenato salchipapa, ya no es vallenato.
0: Es que son gustos, ¿sí me entiendes?
1: Ya no es vallenato.
0: A mí me parece muy buena. Cásate Conmigo.
1: Cásate Conmigo es muy estilo Carlos Vives. Cásate Conmigo es muy estilo Carlos Vives, ajá. No estilo Silvestre Dangond.
0: Sí.
1: Ese
0: sí.
1: Es el tema.
0: Pues ese lado sí.
1: No es que no sean buenas canciones, son muy buenas, pero no es el estilo vallenato.
0: Pero yo, en lo personal, me parece que es un monstruo. Aquí tengo una cantidad, yo creo que
1: claro, barato. Las canciones viejas.
0: Barato, hay 100
1: canciones. Todas las que usted sonó son viejas.
0: Barato, hay 100 canciones. Ahora muéstrame las canciones de Elder.
1: Yo no estoy diciendo que Elder sea el mejor.
0: Eso es otro bueno, no, es que no.
1: Yo no estoy diciendo que sea el mejor.
0: Es que estás comparando.
1: Y tampoco estoy negando que.
0: Mire,
1: tampoco Elder, estoy comparando.
0: Mire,
1: yo no he dicho que Elder sea el mejor.
0: Pero escúchame, por favor, escúchame. ¿Listo? Quieta, Margarita, mire.
1: No, porque usted pone palabras en mi boca que no son.
0: Si hablamos del Derdayán, bueno.
1: Yo no estoy comparando.
0: Está bonita, ¿no? Esta es chévere, se llama Amantes.
1: Me imagino no que los estoy comparando.
0: Me imagino que te gusta. Si hablamos de esta. El picantico. Bueno, definitivamente queda comprobado que a Ana María le gusta el Derdayán.
1: Yo no he dicho nada de eso.
0: No, pero es que es normal. No te pongas así, mire, es normal.
1: No, porque es que cosas que no son.
0: No,
1: yo estoy diciendo que mira, sí, Silvestre es muy bueno, el Silvestre de ahora no.
0: A uno le puede gustar un artista. O sea, yo tengo artistas.
1: Por eso, pero yo no he dicho que a mí me guste Elder.
0: Pero normal, no pasa nada, relájese.
1: No, pero no diga lo que no es.
0: Mire, los oyentes están diciendo, mire, no me le saque la piedra. No, yo no estoy sacando la piedra a Ana María.
1: Sí, porque, está buscando.
0: Preguntémosle a la gente.
1: Está buscando, a mí la verdad.
0: Preguntémosle a la gente para que usted no pelee conmigo, ¿listo? Lo que quiero es que
1: disfrute. A mí me vale huevo.
0: Uy, no, tampoco.
1: Me vale huevo cuál de los dos es el mejor. Yo no gano esa plata tampoco.
0: No, pero no diga eso, estamos en radio, chico, ¿vale? Mire, a esta hora. De pronto diga, me importa un carajo, bueno, de pronto otra cosita, pero me vale eso, no, porque no. Vamos a ver qué nos dicen en este momento. Es simplemente ejemplos, Ana, no lo tomes a mal. Vamos a ver qué dice la gente. Hola.
3: Iván, Tropicana, la más bacana, canísima. Iván, dígale a Ana María que tome agua azúcar para los nervios.
0: No, ella está bien, y es entendible, no, es normal, claro, ella dice, no, me gusta Silvestre hasta la novena batalla. Bacano, chévere, porque pues cada quien hay que respetarle su gusto. Yo sí lo digo porque yo llevo años en el cuento del vallenato y de este género crossover. De pronto, con el respeto que se merece Ana es una mostra en el tema del periodismo, en el tema de las noticias.
1: Eso sí sonó muy Abelardo de la Espriella.
0: Ahí sí me da.
1: Entonces, como usted es ignorante, entonces sonó como Abelardo de la Espriella. Es que yo sí sé de esto y usted no sabe.
0: Es que mire, estoy llevando la conversación suave, ¿me entiende? Para poder también entenderte, porque es que todo tampoco yo me la sé. Pero por eso le preguntamos también a la gente. Hola, ¿cómo vamos?
4: Muy buenos días. Yo veo, escucho y comparto Tropicana. Ana, manita, pídale a un Bartolo ahí tantica goticas de valeriana para que se calme.
0: En todo caso, pues el vallenato es sabroso. Actualmente yo lo digo hoy en día y pues tampoco es de mis preferencias. Que yo diga, uy, me muero, me mata el vallenato. Yo soy más del vallenato de Giancarlos. Yo soy más del vallenato de Nelson Velázquez, de otro tipo de vallenato, pero sí reconozco y sí sé reconocer cuando un artista, actualmente hay que decirlo, Silvestre es el papá del vallenato. Hay muchos otros buenos artistas, Rafa Pérez, el Derdayán, muchos grandes, pero indudablemente en este momento, pues hay que decirlo. Mire, nos colocan por acá Ana María, próxima presidenta. A ver qué dicen los oyentes de Tropicana, la más bacana, bacanísima, ¿qué nos reportan? Hola.
5: Tropicana, la más bacana. Buenos días.
0: Sí, buenos días.
5: Escuchando lo del vallenato, el mejor vallenato es este Eve Vargas. Tiene buena
0: también,
5: música.
0: Sí, señor.
5: Buenos sentimientos.
0: Sí.
5: Mejor que Silvestre Dangond.
0: Bueno, vean, el señor dice que, claro, Eber Vargas se mantiene, pero ya es más vallenato romántico, otro tipo de vallenato. Son gustos, mejor dicho, salgámonos del tema, porque si no, no vamos a acabar en ese tema. Y pues ahí seguimos con eso. Venga, hablando de lo que usted me estaba contando, Ana María, ¿usted cree que,
1: ¿qué pasó?
0: Que lo que pasó con Abelardo fue
1: mal hecho?
0: ¿Usted cree que eso, a lo bien? Porque hay unos que dicen que eso es show, ¿no? Dicen que eso es show, que para que el man crezca. Otros dicen
1: pero
0: que no.
1: Pero entonces no cree? Le funcionó.
0: ¿Usted qué dice, Ana María?
1: No, ¿sí? Le funcionó porque es una persona prepotente. Entonces, como usted no sabe, usted no puede opinar. Entonces, como yo sí sé, yo sí me he preparado, yo soy el que tengo la razón y yo soy el que digo, porque no, eso está mal hecho. Y lo que le dijo Malú, que es una de las periodistas más o presentadoras más reconocidas de este país,
0: sí,
1: es que usted no va a gobernar solamente para abogados, usted va a gobernar para todo un país, y hay mucha gente que no entiende lo que usted entiende, y usted puede saber mucho de leyes. Pero usted va a gobernar para todo un país, y hay gente que se las cree como si fueran, ¿qué? No, sí. A mí la verdad no me parece.
0: ¿No le parece lo que él
1: no,
0: dijo?
1: No, y no estoy hablando de campañas, porque la verdad en campañas, pues cada quien, ¿no?

0: entonces como yo sí sé y ustedes no saben. Entonces como yo sí sé, yo soy más que ustedes.
1: ¿Tú crees que actuó como muy, muy...
0: mal hecho? Mal bueno. hecho. Si no le gustó la pregunta, igual sepa responderla con una, de una manera decente, de una manera cordial, como mira, te explico tal cosa, esto, esto, aquello. Y ya, si no le gustó, pues no
1: él,
0: le gustó.
1: Yo siento que él cree que como que siempre lo están atacando y de pronto responde así,
0: sí,
1: ¿no?
0: Sí, está como
1: a la defensiva.
0: Como a la defensiva, como no sé, como que todas las preguntas que me hacen están con mala intención.
1: Y a los otros candidatos, si no los has visto responder así, independientemente, para que no piense que es que le estamos hablando mal de Abelardo.
0: No,
1: a la
0: es
1: gente,
0: que no estamos hablando de campañas,
1: sí, claro.
0: ¿No? Cada quien hace su campaña a su manera. Pero estamos hablando es como de la persona. Por ejemplo, Iván Cepeda también nunca da entrevistas.
1: Sí.
0: Y cuando las da de una manera petulante. O sea, tampoco...
1: Eso me gusta, que
0: sabe darlas.
1: Ajá.
0: Tampoco, yo lo he escuchado. Incluso él no asiste a debates presidenciales, ni a entrevistas, ni a donde lo inviten, no asiste.
1: Ajá.
0: Y cuando le preguntan algo, también hace mala cara y como que no le gusta.
1: No le cuadra tampoco.
0: No, y no responde de buena manera. Entonces también es como... No, es como la persona. Uno puede ser candidato, puede ser el mismísimo presidente, puede ser un obrero, puede ser lo que sea, pero uno debe aprender a ser persona. Es lo principal.
1: Es complicado, ¿no? Pero bueno, ahí los oyentes, y como tú lo dices, Ana, en este ejercicio, mire que todo es como uno, para la gente que nos está escuchando. Y eso es lo bonito de aprender a respetar, cada quien vive su mundo y cada quien se le respeta, pero como dice Ana, con respeto, mirando las cosas desde otra barrera para poder opinar, para poder hablar. Y esa es, no quiere decir que yo siempre tengo que, no, Ana, es que es así, o Ana, no, Iván, pero es que, no, pues cada quien tiene su punto, lo que pasa es saberlo aplicar, y si usted cree y tiene inclinaciones, y eso pasa en la familia, se pierden los amigos, porque la gente empieza, no, pero es que este es un guerrillero, un paraco, no salen del mismo discurso, el mismo sirirí de siempre. A mí eso me da rabia, lo que tú dices, a mí eso me tiene ya mamado.
0: Y de nada sirve, porque
1: la familia
0: de uno sigue siendo la familia de uno.
1: Así es.
0: En cambio, los candidatos el día de mañana están juntos, los que se odiaban en la anterior contienda, el día de mañana están en la misma alianza. Y ellos no están preocupados porque la familia de uno se peleó.
1: Ahí sí me le voy a la palabra que usted dijo, me vale huevo.
0: Es que, bueno, yo lo digo muy coloquial porque sí, soy así.
1: Sí.
0: Yo soy periodista,
1: no, claro.
0: Pero como persona soy como cualquiera.
1: No, hay que decirle a la gente, no estoy peleando ni estamos debatiendo, estamos hablando chévere, rico,
0: compadre. Y yo cuando digo me vale huevo es porque de verdad a uno le vale huevo. Ese tipo de cosas a uno le tienen que valer huevo porque
1: claro,
0: eso a mí no me afecta.
1: No afecta la relación con
0: y
1: los amigos.
0: Y uno ponerse a pelear con mi primo, con mi hermano, con mi no sé qué, por una gente que ni me conoce, una gente que nunca nos va a ver en la vida. ¿Eso para qué?
1: ¿Y después tomando whiskycito?
0: Sí, es que uno los ve. La anterior contienda eran enemigos y en esta hora son amiguis.
1: Y hemos visto hasta
0: ahora. Son íntimos.
1: Hemos visto hasta el mismo Uribe y Petro juntos.
0: Exacto.
1: En algún momento.
0: Exacto.
1: Ellos dos hablando en varias oportunidades.
0: Y no solo en las presidenciales, eso aplica en todas, en Congreso, en alcaldías,
1: consejo.
0: En todo.
1: Sí,
0: verdad que una vez se queda como admirado de los cambios de la política.
1: Sí.
0: Uno ve la gente, yo veía hace 4 años, ya casi se acercan las municipales, ¿no? Y yo veía hace 4 años gente que se odiaba, una cosa impresionante, y le sacaban los trapitos personales y que esto y aquello. Y hoy los he visto ya en fotos juntos, abrazándose, y somos la alianza no sé qué, y ay, Dios mío, señor.
1: Sí,
0: y uno
1: sí,
0: peleado
1: sí.
0: Con el primo por ellos.
1: 128 minutos. Pero eso es lo bueno, eso es lo bonito. Aquí compartimos y hablamos de todo un poquito, los oyentes de
0: que
1: Tropical.
0: Que le valga huevo.
1: Sí, lo malo tiene que usted valerle, ya sabe. 729 minutos, ahí está.
0: Que le valga qué, pero dígalo.
1: Que le valga, o sea, hablamos huevo con H, ¿no? Para que de pronto no...
0: Ah, no, claro. Huevo. Y es que hay otro tipo.
1: No, porque de pronto se equivocan y lo hacen con G.
0: Haz que eso existe.
1: No, sí, claro.
0: Esa palabra existe.
1: 7:29. Ana, ¿con qué iniciamos? ¿Cuál es el panorama?
0: No, yo ya no sé ni con qué vamos a iniciar hoy.
1: Panorama para este fin de semana. Oye, tú me hablabas también que hay preocupación en los diferentes municipios, Ana, sobre el tema de las sequías que se han venido registrando. Y es preocupante hacerle el llamado a los alcaldes. Corponor envió una alerta sobre el tema del fenómeno del Niño, ¿no, Ana?
0: Sí, está la alerta por los cambios de clima en estos momentos, están las temperaturas bastante altas y están enviando esa alerta a las administraciones municipales para que se garanticen esas medidas preventivas.
1: Sí.
0: Preventivas porque normalmente se presentan los incendios forestales en los

0: municipios, en zonas rurales, y eso consume muchas hectáreas y genera afectaciones a la ciudadanía, al campo y demás. Entonces se está emitiendo esa alerta para que desde la administración municipal se tomen las medidas preventivas pertinentes para poder prevenir, precisamente prevenir el tema de quemas controladas, que la gente normalmente, ay, que vamos a quemar el... Yo no sé si es, creo que es el arroz, ¿no? Que cuando sí. van a empezar una nueva cosecha, como que queman la anterior.
1: Ajá.
0: Y hacen, digamos, que la nueva siembra y demás. Entonces, ese tipo de quemas controladas son los llamados que están haciendo, porque eso provoca en estas fechas o en estos climas
1: sí.
0: Incendios forestales.
1: Así es. 7:30. A esta hora le contamos a nuestros oyentes qué está pasando. Mucha atención.
0: Hablamos de la mesa humanitaria del Catatumbo y de construcción de paz del Catatumbo. Lanzaron un llamado urgente al gobierno nacional y a los actores armados, también a las instituciones competentes, para avanzar en un diálogo regional humanitario que permita de esta manera disminuir esas afectaciones que está dejando la escalada violenta en lo que es esta subregión del departamento de Norte de Santander. Esta petición la hicieron a través de un comunicado y ellos vienen insistiendo como mesa humanitaria desde el año pasado, desde noviembre de 2025 y febrero de 2026, y han presentado esa propuesta formal de los diálogos regionales para que cese la violencia en esta región que sigue afectando a la población civil, que sigue generando desplazamientos, confinamientos, muertes violentas, secuestros, extorsiones y demás situaciones graves en esta región.
1: 7:31, las noticias más importantes en Tropicana.
0: Venezuela está expresando su preocupación por esta violencia también en el Catatumbo. El gobierno del vecino país
1: sí.
0: está llamando la atención por el impacto en la zona de frontera.
1: 7:32, las noticias a esta hora en Tropicana.
0: Tribunal ordenó repetir trámite judicial sobre contrato entre la alcaldía de Cúcuta y Veolia. La decisión revive la discusión sobre la cesión del contrato de operación del acueducto.
1: Sí, señor, 7:32. Ana María nos cuenta a esta hora qué está pasando.
0: Están dadas las condiciones para establecer la zona económica especial fronteriza. Así lo dio a conocer Freddy Bernal, el gobernador del estado Táchira, quien aseguró que está a la espera que Delcy Rodríguez firme el decreto de la zona económica especial binacional.
1: Ya son las 7:32, hay noticias a esta hora.
0: Capturan a un hombre con más de 6 kilos de cocaína en su vivienda en la ciudad de Cúcuta. La fiscalía le imputó el delito de tráfico, fabricación o porte de estupefacientes de tipo agravado.
1: 7:32, las noticias a esta hora en Tropicana.
0: La comunidad del conjunto residencial Arboreto en Villa del Rosario está denunciando que el agua potable que el acueducto suministra a sus viviendas llegó contaminada, según lo reportó el administrador de este conjunto residencial que está ubicado sobre el anillo vial oriental. Desde el pasado sábado 9 de mayo, el agua comenzó a llegar visiblemente contaminada y con un olor fétido que encendió las alertas en toda la comunidad.
1: Ya son las 7:33. Hay noticias a esta hora en Tropicana.
0: La alcaldía de Cúcuta, a través de la Secretaría de Seguridad Ciudadana, viene liderando una intervención en la zona céntrica de la ciudad. Las acciones de las autoridades comprometen operativos de recuperación de espacio público, orden y seguridad para el comercio de la zona y aplicación de normas de control.
1: Ya son las 7:33. A esta hora hay noticias en Tropicana.
0: La comunidad del kilómetro 25, esto es zona rural del municipio de Tibú, en Norte de Santander, reporta que desde la mañana de ayer se viene presentando enfrentamientos entre grupos al margen de la ley en esta zona rural, lo que ha aumentado el lazo sobre la tensión entre los pobladores campesinos, quienes estarían desplazándose también a buscar su refugio en cascos urbanos.
1: Hoy nuestra encuesta de Caracol, de nuestra emisora hermana, ¿qué le preguntamos a la gente, Ana?
0: Hoy les estamos preguntando a través de @CaracolCúcuta, ¿respalda iniciativa de diálogos regionales con actores armados ilegales para desescalar conflicto en el Catatumbo? Hasta el momento un 50% de los votantes ha dicho que sí y el otro 50% que no.
1: Me dice, porfa, para decirle a Ana María, en el barrio Palmeras Parte Alta también está llegando el agua contaminada.
0: Palmeras Parte Alta.
1: Nos envían los
0: oyentes. Bueno, que nos envía ahí el numerito y estaremos comunicándonos con ellos.
1: Sí, señor.
0: Agua contaminada.
1: imagínese, pronto sucia, ¿no?
0: Sí, turbia. Claro. Lo que está pasando en Villa del Rosario, que sí. Está llegando contaminada, turbia y con un olor fétido, sí.
1: Terrible. 7:34, próxima edición de noticias.
0: Ay, ayer se...
1: Ajá. ¿Qué pasó?
0: Ayer se... Ay, no, ¿cómo es que es la palabra? Se dio a conocer el cartel ya de las ferias de Cúcuta. ¿Lo vio?
1: No lo vi.
0: Ya se presentaron de manera oficial, presentaron era la palabra. Presentaron de manera oficial, vienen artistas, chéveres. Grupo Firme.
1: Ajá.
0: O sea, artista internacional.
1: Por favor.
0: Grupo Firme, Silvestre Dangond, Dálmata. Bueno, Dálmata hace rato no lo escuchaban. ¿No?
1: Hace rato.
0: Sí, Dálmata, Martín Elías Junior, creo que Nelson Velázquez, Rafa Pérez.
1: ¿Una buena nómina?
0: No, la verdad está buena. Está muy buena. Para las ferias creo que es a final de julio, sí. Empezando agosto. Sí, empezando agosto, como los últimos días de junio y termina el 2 de agosto.
1: No, esa... ¿Ya tenemos plan?
0: Ya ahí sí.
1: 7:35 minutos, la próxima edición de noticias, si Dios permite, a las 11:30.
0: 11:30 de la mañana, a través de 99.9 FM, de 1090 AM y 1250 AM.

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0: Nelson Velázquez. 7:46 en Tropicana. 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Una noticia bacana. 7:46 en la emisora diferente. 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
0: 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Sigo escuchándolos, a ver de dónde me siguen reportando la sintonía con la gente de OED en esta mañana con Tropicana. Reporte de sintonía en los barrios de la gente que está muy activa a esta hora con Tropicana. Mire qué bueno, me reportan por acá saluditos para Milens Pharma Plus. Juan García. Juan, ¿en qué barrio, Juancho? ¿En qué barrio, papá? Está escuchando Tropicana. ¿En qué barrio? Cuéntenos. En las droguerías, en las ferreterías, en la tropibuceta, los negocios, la gente que a esta hora nos sintoniza, se activa con nosotros. Vamos a ver quién más está por acá. Muy buenos días. Hola, oyentes de Tropicana. Solo notas de voz, por favor. Hola. Reporte de sintonía en el Tropi WhatsApp 320-9127-897.
2: ¿Qué pasaría con la policía de tránsito? Señor alcalde, tanta mamadera de gallo. Mucha piratería, mucha piratería.
0: Barrio El Tesoro nos dice buenos días. Más reportes de la gente, de los oyentes de Tropicana. Muy buenos días.
3: Muy Hola. Buenos días.
0: Sí, buenos días. Solo días. Notas de
3: Yo
0: voz.
3: Yo escucho, veo y comparto Tropicana. Feliz día para todos. Saludando a la mesa de trabajo de Tropicana y a todos los tropioyentes.
0: Muchas gracias. Gracias por estar con nosotros, oyentes de Tropicana, la más bacana, bacanísima, y esta información presentada por OED Destinos.
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5: 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Son las
6: 7:53. 7:53.
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15: Son las 8 de la mañana. 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

0: los deportes, ya vienen los clasificados y la música bacana está en Tropicana. Aquí está Jorgito Celedón, 8:17.
1: Yo escucho

0: 8 de la mañana, 25 minutos. Yo escucho, voy, comparto Tropicana, ¿no? Yo escucho, voy, comparto Tropicana en la Tropibuseta. Yo escucho, voy, comparto Tropicana, ama de casa. Ahí está, ahora saludito para la gente que anda en la zona céntrica de la ciudad, en los restaurantes, en las cafeterías. Oiga, repórteme la sintonía a través de su negocio, ¿dónde?
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0: ¿De dónde? A ver, escríbame al WhatsApp, Tropicana. Mira, aquí también los estamos escuchando. Sabemos que están ocupados, porque obviamente están ahí trabajando fuertemente. Pero quiero saludar a todo el comercio alegre que se prepara para la fiesta de madres. Eso sí. ¿Dónde están reportándome la sintonía? Solo negocios. Tienda Mixta Jonás, en el barrio El Trigal. A ver qué más se me reporta por acá. Solamente escriban, por favor. En el barrio Santa Ana, dice también, en Abastos El Mono. Estamos escuchando. Para Kelita y Dianita, a ver qué más se me reporta. Negocios activos. En la tienda La Primavera. Tienda La Primavera también se está. Solamente escriban, por favor, escriban. Yo escucho Tropicana, la señal llega fuerte. Un abrazo.
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0: Mi queridísimo amigo ahí está reportándome, Hernando. Dice, como siempre, llega bacanísimo.
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0: Desde Tejares a Chucho, dice, saludos a Chucho. A ver qué más. Vamos a ver qué más. Los negocios. En el taller, los talleres, el taller Daza, la tienda Milán. Barrio Toledo Plata, oiga, los tenderos, mire. En la tienda Aniceto, en los Piraferes. Tienda Mixta Arboleda. Oiga, todos los tenderos se colocaron de acuerdo a escribir, qué chévere. Full volumen en La Unión. También me escriben los oyentes de Tropicana, a ver, ¿dónde más? Barrio Toledo Plata, Tropicana, buenos días. Desde el taller JP. Tropicana, buenos días. Desde Bellas Novias, reportando la sintonía. Papelería Tiago. En el barrio Cormoranes también. Taller JP López. A ver qué más. En el taller Luma Bolsos también está por acá reportándome. Negocios. Tienda Mixta Esther. En Sabana Verde, mira, ahí están los negocios, para que usted no diga no, solamente miren, en todo lado. En el taller Racing Bike, en San Luis. ¿De dónde más? En el barrio San Martín, a ver qué más. Iván, dice Alex Vega, los escucha desde Medellín. Reporte de sintonía del cafecito que no puede faltar a esta hora de la mañana. Dos por falta de uno, dijo doña Rosita. Reporte de sintonía en el WhatsApp de Tropicana, oyentes que a esta hora se han conectado. Muchas gracias, mi Rosita. Dios le bendiga por estar con nosotros. Mire, más saluditos de las tiendas y negocios a esta hora en el taller de Carlos, en el barrio San Martín. Oiga, qué bueno, se activó el Tropi WhatsApp. Yo quiero saludar a mi comercio, la gente que eso sí, camella duro. Reporte de sintonía de confecciones Yulesac, en el barrio Carlos Ramírez, en el taller de Lina también. Desde, vamos a ver qué más, me reporta la sintonía con Tropicana. Negocios activos desde el taller Samar, Toledo Plata, dice presente. A ver, ¿dónde más? Son los negocios que están diciendo presente. Desde las carpinterías, miro que aquí bacán otro negocio, Carpintería Juan. Hey, Juancho, buenos días. Desde el barrio Zulima, Alto Pamplonita, confecciones con Febel, reportando la sintonía. Mejor dicho, para no hablar tanta carreta, ya más adelante vuelvo con más saluditos. De los negocios, de la gente que se activa, de la gente que se conecta con nosotros. ¿Qué tal si nos vamos con deportes?
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0: Me voy con el que sí sabe, con el sensei de los deportes, con don Pipo Quintero, que a las 8 de la mañana, 29 minutos, me trae la información deportiva. Bueno, Pipo, bienvenido, buenos días. Y lo escuchamos a esta hora en Tropicana, la más bacana. Buenos días, Pipo.
4: Buen día, Iván. Cordial saludo para usted, para todos los oyentes de Tropicana, los 89.7 FM y 980 AM. Anoche se jugó en los cuartos de final de los playoffs de la Liga de Play del fútbol colombiano. Dos partidos. Atención a los resultados de ayer. El Deportivo Pasto de local cayó 0-2 ante el cuadro del Deportes Tolima. La serie la termina ganando el cuadro del Deportes Tolima, que clasifica a la semifinal. La serie queda 3-0. Otro partido, Junior de Barranquilla empató 2-2 de local ante el Once Caldas. La serie quedó a favor del Junior 3-2 y clasifica la gran semifinal. Las llaves de la semifinal: Nacional ante el Deportes Tolima y Santa Fe ante el cuadro del Junior de Barranquilla. En Copa Colombia también un solo partido, también hubo acción anoche. El Real Cundinamarca venció 2-0 al Independiente de Yumbo. La jornada número 3 arrancará el día de mañana y el Cúcuta Deportivo jugará el sábado 3:30 de local ante el cuadro Leones de Itagüí. Y en información de la Selección Colombia, atención, que James Rodríguez disputó su

0: últimos partidos con el Minnesota United, ya para incorporarse a la concentración de la Selección Colombia y preparar el Mundial de Fútbol. El volante cucuteño fue titular ayer en la derrota 0-1 ante el Colorado Rapids en la jornada número 13 de la MLS. Jugó 64 minutos antes de ser sustituido. Atención que la Selección Colombia ha anunciado modificación en la fecha del partido de despedida. Ante la falta de toda la contingencia que hay para, o que estaba previsto para el domingo 31 de mayo, no hay alguna posibilidad en el apoyo logístico por algunas dificultades, entonces el partido se modifica y pasaría al primero de junio. Primero de junio, 6 de la tarde, será el partido ante la selección de Costa Rica en el estadio Nemesio Camacho El Campín. La despedida es de la Selección Colombia para partir al Mundial de Estados Unidos, Canadá y México. Y ayer se cumplió la quinta etapa del Giro de Italia, etapa ganada por el español Igor Arrieta con 5 horas, 7 minutos y 51 segundos. El segundo fue el portugués Alfonso Eulalio del Bahrein Victorious a 2 segundos. Tercero, el uruguayo Guillermo Tomás Silva a 51 segundos. La clasificación general individual tiene ahora nuevo líder en el Giro de Italia. La maglia rosa la porta el portugués Alfonso Eulalio con 21 horas 27 minutos y 43 segundos. Segundo, Igor Arrieta a 2.51. Tercero, Cristian Scaroni a 3.34. Cuarto, Andrea Recani a 3.39. Quinto, Jones Coulsen a 5.17 en la clasificación general, donde el mejor colombiano es Egan Bernal, que está a 6.16 en la novena casilla. La clasificación de la montaña, que ayer tuvo premios de montaña, tiene como líder a Diego Pablo Sevilla con 42 puntos. El mejor colombiano en la montaña es Einer Rubio en la cuarta posición con 13 puntos. Hoy se disputa la sexta etapa, etapa corta, apenas 141 kilómetros, la etapa del día de hoy, que tendrá un solo premio de montaña de cuarta categoría, dos premios intermedios. En el desarrollo de esta etapa, que lleva la caravana ciclística a la población de Nápoles, en el final de la etapa del día de hoy. Esta es la información deportiva, mi estimado Iván, un saludo para usted y bendiciones para todos los oyentes de Tropicana.
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1: Me voy con numerito de la buena suerte a esta hora de la mañana, 8:43 minutos. Vámonos con numeritos a esta hora de la mañana en Tropicana, la más bacana, 8:44, con loterías importantes aquí en Tropicana. 8 de la mañana, 44, rápidamente con numeritos de la buena suerte, vamos a ver. Manizales cayó 10.29, Astroluna 47.79, Caribeña Noche 40.74, La del Valle 50.85, Sinuano Noche 92.17, La del Meta 03.60, Motilón Noche 11.04 y La Fantástica Noche 43.10.
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4: 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Son las
5: 8:48 minutos, 8 de la mañana 48.
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5: Así es hora de sentirse en Pax en Tropicana, 8:49.
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0: 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Con música de Sebastián del Castillo te acompañamos en esta mañana con Tropicana. Ya son las 9:20 minutos, 9:20 minutos en Tropicana.
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0: Listo, Raulito, de una. 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Para que disfrute de esta excelente programación de Tropicana, la más bacana, bacanísima. ¿Listo? 9:21 minutos, 9:21 minutos. Por ahí me estaban pidiendo, me estaban solicitando la nueva canción de Shakira. Me dice por acá un tropio oyente, me dice, uff, la del Mundial está genial. Sí, señor, claro. Oiga, saludo para más oyentes que andan conectados. Sigo por ahí en el reporte de sintonía en los barrios y nos vamos con clasificados. ¿Qué vende? ¿Qué anuncia? Lo invitamos ya para que se reporte a través del WhatsApp. Vamos a ayudar a los oyentes de Tropicana. A esta hora llegó el momento de anunciar los más efectivos, los clasificados, de una vez para que ya pues envíen sus clasificados en el Tropi WhatsApp de Tropicana, la más bacana, bacanísima. Vamos a ver quién está por acá. A revisar por acá rápidamente. Desde el barrio San Mateo me reporta la sintonía. A ver qué más. Don ZC. Me dice, saludemos a la gente en Villa del Rosario y las carnicerías. Estamos conectados. Un abrazo, Z. Mi amigo Carlito Zavala, como siempre, pegadito a la sintonía de Tropicana. A ver qué más se me reporta en el Tropi WhatsApp. Clasificados. ¿Qué vende? ¿Qué anuncia a esta hora desde el barrio San Luis? Yo escucho hoy, comparto Tropicana, la más bacana. ¿Qué nos dice la gente, los oyentes? Hola, vamos a ver quién está por acá en el WhatsApp.
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0: Vale, un abrazo. Muchas gracias por escucharnos, bendiciones para ti. Gracias por estar con Tropicana, la más bacana, bacanísima. ¿Quién más? ¿Quién más está por ahí? Vamos a ver. Saludo para John Hernández desde el barrio El Callejón. Tropicana, buenos días, para vender una casa. Mire, estamos vendiendo una casa en el barrio San Miguel. Dice, es central llamar al 320-409-5739. 320-409-5739. Clasificados. Tropicana. Más clasificados que me envían los oyentes de Tropicana. Yo escucho, voy, comparto Tropicana en el restaurante Macacos de Villa del Rosario. Se lo recomiendo. ¿Dónde queda eso? Una fotico. Saludito para la nueva bebé de la familia, la linda Selena, reportando sintonía.
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0: Ya voy con la frase, tranquilos, para la gente que me está pidiendo la frase. Tranquilos que ya voy con la frase del día de hoy, así es que atentos, mis queridos oyentes, ¿listo? Mire, Tropicana, vendo lote doble en La Esperanza. Para mayor información, al 321-587-0035. 321-587-0035.
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0: Tropicana, buenos días. Apoyen mi emprendimiento. A ver, con gusto. Se venden hallacas. Tropicana, vendo hallacas. ¿A qué número, papi, lo pueden llamar? ¿A qué número? ¿Qué número lo pueden llamar? La persona que está vendiendo hallacas en ahí en el barrio Torcoroma 3. Dice que lo llamen al 317-765-1229. 317, vamos a ver, 765-1229. Clasificado de los oyentes, vendo casa, lote, Tropicana al 302-359-8439. 302-359-8439.
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0: Clasificados efectivos en Tropicana. Yo escucho, voy, comparto Tropicana. Vamos a ver. Atentos porque en cualquier momento ya arranco con la frase de hoy. ¿Listo? Tropicana, necesito operario para máquina, collarín y filete. Aquí en Siglo XXI pueden llamar al 310-883-4329. 310-883-4329. Clasificados efectivos que nos siguen dejando los oyentes a través del WhatsApp. Sandrita Mejía dice: reporte de sintonía en Villa del Rosario. Hey Sandra, feliz mañana, buenos días. Saluditos a todos los emprendedores de la Asociación Futuro.

0: Documentos de Jesús Vera Avendaño. Lo pueden llamar, por favor, al 323-510-0872. Escuche bien, 323-510-0872. Más adelante vuelvo con otra ronda más de esos clasificados bacanos, efectivos, que usted no puede dejar pasar con Tropicana, la más bacana, bacanísima. ¿Listo? Me voy con ese buen vallenato. Me voy con esa cremita, con esa música bacana que usted está solicitando en el 320-9127-897.
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17: Ya viene la clave del día de hoy para que estén muy atentos los oyentes. Ya viene, ya viene, ya viene. ¿Qué pensaron? ¿Que todos los días eran las 9? No, pilas. Usted debe estar conectado. Yo la puedo dar a las 7, a las 8, 9, 10, 11. Solamente deben estar conectaditos. Eso sí les digo, la mañana se da la clave. ¿Listo? Ya la voy a decir en instantes, pendientes. ¿Saben si? Les cuento algo. 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

0: 10-9 minutos con la emisora diferente, la que ayuda a los peluditos y a la gente. Bueno, en esta mañana también y comenzando esta hora traigo invitaciones bacanas para los oyentes que nos acompañan y están activos. Y qué mejor pues tener a Jennifer Páez, quien está con nosotros y es nuestra coordinadora del Festival Audiovisual, la coordinadora de comunicaciones, quien está acá de Conexcine, eso sí, para entregarnos toda esa información bacana que tenemos aquí en la mesa de trabajo de Tropicana. Bienvenida.
1: Hola Iván, muchas gracias por la invitación y un saludo a todos los oyentes de Tropicana.
0: Bueno, vamos a comenzar de una vez, Jennifer, hablando del Festival Audiovisual para los oyentes que están conectados.
1: Claro que sí. Conexcine es un festival audiovisual itinerante organizado por la Federación Nacional de Cajas de Compensación Familiar, que es Fede Cajas. Ajá. Al ser itinerante, cada año lo realizamos en un departamento distinto. El año pasado lo realizamos en el departamento de Córdoba, en la ciudad de Montería, y este año será acá en Cúcuta, en el departamento de Norte de Santander.
0: De pronto muchos se preguntan en este momento, ¿cuál es el objetivo principal de este festival?
1: Nuestro objetivo es fomentar la cultura, descentralizar el cine, aportar también a los jóvenes a que puedan participar, y vengo también pues a eso, a que ellos puedan participar en el festival.
0: Es importante conocer dónde puedo ingresar, cómo puedo participar, cómo le podemos explicar de pronto a los oyentes de Tropicana, a las redes, páginas, cómo podemos ingresar.
1: Claro que sí, nos pueden encontrar por Instagram como @fedecajas, también tenemos página web que es www.fedecajas.com. Nosotros en este momento tenemos una convocatoria abierta para jóvenes y adultos, jóvenes de 13 a 18 años, adultos de 19 años en adelante, y tenemos una convocatoria muy especial para la región que se llama Enfoco Santanderes.
0: ¿Qué vamos a poder encontrar de pronto en el festival?
1: Nosotros tendremos invitados especiales. El festival se va a realizar en septiembre, del 23 al 26 de septiembre, en la Biblioteca Julio Pérez Ferrero. Vamos a encontrar cortometrajes de todo el país, es una convocatoria nacional, entonces van a estar creadores tanto de Norte de Santander como del Cauca, Arauca, de todas las regiones. Y asimismo tendremos invitados especiales como actores, actrices, críticos de cine, para que también se puedan permear un poco de lo que es la industria del cine. Y sí, lo mejor de todo es que tenemos para los que inscriban su cortometraje y queden seleccionados una bolsa de 20 millones de pesos.
0: Wow, qué chévere. Me preguntan algunos de los oyentes y las personas que están ahí conectadas, ¿tiene algún precio de pronto para poder ingresar, disfrutar?
1: Es totalmente gratis, tanto la inscripción para que puedan inscribir su cortometraje como poder participar en el festival, ir a ver las películas y demás, es totalmente gratis. Nosotros este año tenemos de aliado a Confanorte, la caja de compensación, pero de todas formas es tanto para afiliados como no afiliados.
0: No, qué chévere. Pues ahí está la invitación, familia. Jennifer Páez, quien es nuestra invitada especial a esta hora en Tropicana, la más bacana. ¿Algo más para de pronto contarle a los oyentes de Tropicana? No sé si de pronto tengamos algún WhatsApp donde se puedan comunicar, brindar información en este momento, los que quieran participar de una vez.
1: Así es, nosotros tenemos un número de WhatsApp en donde pueden inscribir su cortometraje o si quieren tener más información, sí, y es 314-394-7945.
0: ¿Repetimos?
1: 314-394-7945, y tienen hasta el 12 de junio para inscribir su cortometraje.
0: Los invitados. Jennifer, gracias por estar en Tropicana. ¿Algo más?
1: Así está bien. En este momento nosotros pues tenemos las inscripciones abiertas. Participen. Vamos a tener, además de premios en efectivo, también premios educativos, rifas también. Pues tenemos también una convocatoria que va como un poco relacionada, y es que tenemos una convocatoria para un ilustrador, diseñador, que pueda diseñar nuestro póster de la tercera versión del festival.
0: No, qué chévere. Pues hablando un poco de Conexcine 2026, de ese tremendo festival que se viene para la ciudad de Cúcuta, y usted no se lo puede perder. Yo escucho.

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Bueno, por ahí me están solicitando la tropifrase para participar en lo que son los premios de mamá. ¿Ya están preparaditos? ¿Ya están preparaditos ustedes? ¿Cuántos ahí ya están preparaditos? O sea, vamos a anotar, vamos a agregar la frase del día de hoy para los oyentes de Tropicana. Los oyentes que se van preparando para el especial de las madres. Un especial que va a estar muy bonito desde las 6 de la mañana y hasta las 12 del mediodía. Un especial de lujo para los oyentes de Tropicana, la más bacana, bacanísima. Si tienes su cuaderno de apuntes, prepárese, querido oyente de Tropicana.

10:38 minutos. Aquí estoy listo. Ya me dicen varios oyentes: Patico Vargas, por ahí está Miriam Becerra, Natalia, Gladys Ocampo. Bueno, muchos oyentes que dicen: ya estamos preparaditas para anotar la frase. Frase de hoy, 14, mucha atención. Oyentes de Tropicana, bueno, hoy agregue ahí en su cuaderno, en su apunte, listo. El que fiel es fiel. Mire que estamos dando claves desde el día, desde el martes, arrancamos, dimos la del miércoles y hoy la del jueves. ¿Listo? La clave de hoy es esta. Clave de hoy, agréguela ahí, apúntela bien. Coloque jueves 14 de mayo del 2026, clave Tropicana. Es esta. Tropicana, la mamá de las emisoras. Tropicana, la mamá de las emisoras. Anote ahí la clave del día de hoy. Tropicana, la mamá de las emisoras. ¿Ya la anotó ahí en su cuaderno, en sus apuntes? ¿O en el celular donde esté guardando? Tropicana, la mamá de las emisoras. Permítame, repítame la del martes, la de ayer. No, ustedes tienen que estar fieles, tienen que estar ahí en la juega atentos, porque yo... Entonces, ¿qué hacemos? Concurso es concurso y uno cuando está en la juega, está en la juega. Ponga un amigo, póngase a jugar. Mire, no es cualquier premio, no es cualquier premio. Le recuerdo que tenemos más de 2 millones en bonos, bonos de 100 mil pesos, cada uno de esos bonos que tengo ahí para entregarle a las mamás. Entre las que llamemos, entre las que están aquí seleccionadas, usted puede participar. Aunque vencido esté lejos. A través del Tropi WhatsApp, la gente que dice, mira, agrégame Tropicana. Oyentes de Tropicana que están ahí activos, de Tropicana, ya llevamos tres prácticamente. Dimos la del martes, la del miércoles y la del jueves. Padre, te pido perdón. Yo le puedo preguntar a usted, ¿el santo y seña es? Obviamente el santo y seña, yo escucho, veo y comparto Tropicana. El segundo, vamos a las claves del día. Bueno, regálame la clave del día tan. Listo. Facilito, ¿listo? Facilito para la gente que está ahí reportando la sintonía. Los oyentes que están conectados en este momento con Tropicana, la más bacana, bacanísima, y la gente que está activa en este momento con la emisora diferente. Ya lo saben, el especial de las madres es con Tropicana. Clave de hoy, ¿ya la tienen ahí? Tropicana, la mamá de las emisoras.

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0: oportunidad y voy a audicionar a ver cuántos. ¿Será que corregimos? Pero solamente hasta hoy, no más. Hasta hoy, de pronto el que alcanzó a anotar, alcanzó a anotar. Quiero darle la oportunidad. Hasta hoy, pues, no más. Voy a dar la oportunidad de tanta gente que poco a poco se va escribiendo de repetirles las claves. ¿Ustedes qué dicen? Vamos a hacer la tarea, vamos a hacer la tarea. De pronto, por si no ha alcanzado a anotar, porque eso va hasta el domingo 24. Pilas, pilas que no repito más. No repito más, eso es como porque usted, de pronto la gente que llegó, ay, yo quiero participar, no tengo las claves. Listo, mire, la del martes, voy a darle la clave, la del martes fue: yo escucho, veo y comparto Tropicana. Esa fue la del martes, ¿sí? La del miércoles: mi mamá escucha Tropicana. Mi mamá escucha Tropicana. Y la de hoy jueves: Tropicana, la mamá de las emisoras. Tropicana, la mamá de las emisoras. No repito. Si ustedes anotaron bien y si no, no vuelvo a decirlas. Como pa que se pongan al día. Porque aquí para adelante, pues ahí está. Listo, como para darle la oportunidad. Yo sé que hay más de uno. Ay, venga, no repita los que estamos copiando, los que estamos ahí atentos. Eso es como para darle la oportunidad de que muchos de pronto que no se han registrado vayan agregando las claves. Vayan ahí pendientes en la juega. ¿Listo? Ya. No hay más papaya. Ya aquí en adelante no repito claves. Atentos a escuchar Tropicana en las mañanas y durante el día.
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5: 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Son las...
6: En Tropicana, 10:51 minutos, 10 de la mañana 51.
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6: Así es hora de sentirse en Pax en Tropicana 10:53 minutos.
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6: Saludos a esta hora para nuestra queridísima amiga Alba Suárez en el kilómetro 9 en Los Patios, como siempre dice, escuchando Tropicana todos los santos días. Hoy le cuento a doña Alba que es hora, ¿no? 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Ya son las 10:53 minutos.
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6: En Tropicana 10:54.
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0: Mire, a esta hora de la mañana en Tropicana, la más bacana, con música de Luis Mateus, traigo la tarjeta de invitación y hoy ustedes son los protagonistas. Estamos haciendo una tropiencuesta en el día de hoy. A los oyentes que nos están acompañando, quiero que me cuenten ya. Vamos a hacer la tarea ya con los primeros oyentes que están ahí participando. Oiga, quiero hablar con ustedes y quiero que me cuenten enviando una nota de voz, que me cuenten en el WhatsApp, ¿cuál es su comida rápida preferida? Por ejemplo, a mí me encantan las hamburguesas. A mí, en lo personal, no me gustan las hamburguesas con papitas, así bien rico. Envíeme una nota de voz. O esas respuestas, envíamelas de una vez, querido oyente de Tropicana, ya. Los quiero escuchar, ¿listo? Por favor, de una vez, lo invitamos a participar. Una nota de voz ya en este momento, querido oyente de Tropicana. Cuéntenos, por favor, ¿cuál es su comida rápida preferida? ¿Cuál es su comida rápida preferida? Vamos a ver qué nos dice la gente, los oyentes. Puede estar aquí escuchando a la gente. Muy buenos días, hola.
1: A mí por lo general me gusta la salchipollos. Uy, qué rico.
0: Bueno, vamos a ver qué dicen los oyentes. Hola.
2: Yo escucho, veo y comparto Tropicana. Tropicana, mi comida favorita. Una hamburguesa bien cargadita con papita a la francesa. Ajá. Y mucho más, y mucho mejor, en KMS Premium Food.
0: Bueno,
2: deliciosa la comida.
0: Son gustos, papi, eso. Hola, ¿qué dicen por ahí?
3: Yo escucho el comparto de Tropicana. La salchipollo, más deliciosa.
0: Sí, señor. Vamos a ver, pues, hoy estamos haciendo una pequeña tropencuesta para los oyentes. Hola.
4: Yo escucho, voy y comparto Tropicana, la más bacana. Uy, el shawarma que venden en, ¿cómo es? En el Arabito, aquí en Villa del Rosario, y las hamburguesas donde Don Pedro, que venden aquí en el barrio Gramalote.
0: Bueno, qué bacano, qué chévere. Siguen ahí escribiendo. Hola, ¿qué dice?
5: Tropicana, la más bacana. No es como Perro Burger.
4: Perro Burger.
5: En San Fernando del Rodeo.
0: Bueno, ¿qué nos dice la gente? ¿Qué prefieren los oyentes de Tropicana? Buenos días, hola.
6: Iván, el salchipollo en Budi, ahí en Final del Río.
0: Sí.
6: Excelente, lo recomiendo, Iván. Si quiere, vaya, que yo le pago.
0: Sí, qué bacano, ¿qué dice?
7: Yo escucho, veo y comparto Tropicana, el shawarma. Qué vaina tan sabrosa.
0: Tan sabrosa. Pues ahí está, hoy escuchándolos un poco a esta hora de la mañana, los oyentes, a las 11 de la mañana con 20 minutos.
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0: en Tropicana. Son las
1: 11:49 minutos, 11 de la mañana 49.
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1: Es hora de sentirse en Pax en Tropicana, 11 de la mañana, 50 minutos.
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1: En Tropicana, 11 de la mañana, 51 minutos.
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13: Son las 12 del mediodía. 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
5: En Tropicana, 12:46 minutos. 12:46.
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5: Y es hora de sentirse en paz en Tropicana. 12:47 minutos.
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5: 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Ya son las 12:47.
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5: Es hora de sentirse en Pax en Tropicana. 12:48 minutos.
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5: Así es, en Tropicana, 12:49 minutos, 12:49.
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0: Carlos Centeno aquí en Tropical, la Mapaca Navacarísima 89.7. Es un placer acompañarlos. Ustedes pueden comenzar a enviar todos sus mensajes al 320-9127-897. Si usted vende, compra, alquila, necesita, aquí le ayudamos y totalmente gratis. Uno, dos. De mañana en 8 estaremos en un momento de oración, 5 minutos de oración, pidiendo por la paz de nuestro país, por la paz de nuestra ciudad, mejor dicho, por la paz del mundo. Queremos que usted sea parte de este momento tan especial. Jueves 21 de mayo, porque si a usted le gusta que hablemos de Dios, de los peluditos y mucho más, su emisora es Tropicana. Y tres, los invitamos a que nos sigan en redes sociales como Tropicana Cúcuta. 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
5: Es la 1:45 a nombre de BBVA en Tropicana.
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5: Es hora de estar en paz. En Tropicana, 1:46.
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5: 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En Tropicana, 1:46.
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5: Es hora de lavar con Jabón Rey, 1:47.
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30: Son las 2 de la tarde. 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
1: Buenos días, comadrita. ¿Puedo pasar?

0: Mi amor, usted no me olvida. ¿Cómo olvidar una persona que siempre estuvo contigo en los momentos buenos, en los paseos y mucho más? ¿Cómo olvidar esos cafecitos que nos tomábamos, ah? Usted no me olvida, ah, se lo puedo garantizar. 2:22 minutos. 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
2: Canción titulada Destrozaste mi alma, del mismo autor.

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3: 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Son las
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4: 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En Tropicana, 2 de la tarde, 45.
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4: Es hora de estar en paz. En Tropicana, 2 de la tarde, 46.
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4: Son las 2 de la tarde, 47 minutos, hora de lavar con Jabón Rey en Tropicana, la más bacana, bacanísima.
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5: Son las 3 de la tarde. 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

0: hasta el final de la vida, pero muchos no conocían esta canción de Diomedes hasta que Silvestre la viralizó, por decirlo de una manera, en sus parrandas. Ya estaba aprendido, empezaba a cantar esta canción y tanto sé que le dio por grabarla. Y eso fue lo que activó mucho esta canción, porque muchos no la conocíamos. Y después, oiga, qué canción sota. Y hablo del interior del país, ¿no? Porque en la costa obviamente sí la conocían, pero en el interior del país muy poco se conocía esta canción y es tremenda canción. 3:09 minutos. Yo escucho, veo y comparto Tropicana, la más bacana, bacanísima. Pilas, atención, quiero que usted me escriba nombre y apellido, el nombre del barrio y el número de celular. Si se quiere inscribir para los bonos para el Día de las Madres por 100,000 pesos, obviamente que tenga también ya las claves, ¿no? Ya han dado prácticamente por hoy 3 claves. Que tenga las claves apuntadas. O si de pronto no se le ha enviado la palabra agregado, entonces quiere decir que todavía no está en el listado. Entonces escriben su nombre y apellido y listo. Si ya le enviaron el sticker con agregado, pues no lo envíe. Pero vamos a estar las primeras 10, no, 15. 15 personas que nos envíen ya su mensaje y de una lo vamos agregando a nuestro listado. Son las 3 de la tarde, 10 minutos.
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0: Ajá, le tocó a Jaime con el bajo. Ajá, Cencerrito Alberto. Le tocó a Bigote de Escobillón.
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0: Gianca Centeno, qué pena, 3:22 minutos. Espero que les estén consintiendo ustedes con ese café, con ese pan. Sí, ese café masticable y siempre conectados con Tropicana, la más bacana, bacanísima. Gracias a todos los que han enviado sus datos. Si no le he escrito la palabra agregados porque le falta o el nombre del barrio, le falta el número de celular. Así que pendientes para participar. Pero obviamente ustedes deben tener ya las claves que se han dado todos estos días. Algunos, pero no, pero denme la clave, porfa. Démela toda. Yo no digo nada. No, pues a mí doy el premio de una vez. No. Pendientes en las mañanas de Tropicana, la más bacana, bacanísima. En cómo amaneció Cúcuta se dan todas las claves. Solamente ahí. Pendientes. Yo escucho, veo y comparto Tropicana, la más bacana, bacanísima. Y este jueves 21 de mayo vamos a tener ese momento de oración. Siempre de rodillas ante Dios. Primero agradecerle y también suplicarle por la paz de Colombia, por la paz de nuestra ciudad, por la paz de nuestros hogares. 5 minutos de oración por Colombia.
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1: Ok. Directamente de Colombia, con ustedes, su servidor, Jason Jiménez y su parcero, Maluma, baby.

0: Colombia, para el mundo entero, parceros. ¿Cómo es, papi?
1: Con el corazón. ¡Ay!
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0: Silvestre Dangond, sus primeros pinitos, por decirlo de una manera. Año 2003. De un álbum titulado Lo Mejor para los Dos. Tema de Omar Geles.
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0: Buena canción. Mi amor por ella, conversaba con Juancho. ¿Cómo pasa el tiempo, ah?
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0: 23 añitos son 23 añitos. 3:43, yo escucho, veo y comparto Tropicana, la más bacana, bacanísima. ¿A quién falta por saludar? ¿Cuál es el combo más bacano? Talleres de confecciones, de calzado, la zona industrial. Saludo para todos los tenderos, a todos los tropiamarillitos, para todos los tropibuceteros, también conectadísimos siempre con la más bacana Tropicana. Nos vamos con algo que es sabrosito, es pegadito, mejor dicho, eso se llama apambichao. Aquí está para el turismo con Maluma, en las tardes. Yo escucho, veo y comparto Tropicana y nuestros oyentes lo dicen así.
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4: ¡Salud, mi reina!

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6: Son las 3 de la tarde, 48 minutos, a nombre de Jabón Rey.
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2: Son las 4 de la tarde. 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

0: Silvestre Dangond con el grupo Frontera. Son las 4 de la tarde, 11 minutos. Yo escucho, veo y comparto Tropicana, la más bacana, bacanísima. Gracias a todos ustedes que han enviado sus mensajes al 320-9127-897. Gracias. Cada día son más y más los oyentes que lo dicen fuerte y claro.
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0: Gracias a todos los oyentes Tropicana. Y los invitamos a que vayan a nuestra página Tropicana FM y ahí le damos la oportunidad de que alguien pueda cumplir sus sueños al cero. 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Está participando. Son las 4:12 minutos. Yo escucho, veo y comparto Tropicana, la más bacana, bacanísima. Saludo para nuestros amigos de Antonia Santos, San Rafael, también están reportando sintonía. Un saludo muy especial para nuestros amigos de San Luis. Saludos para nuestros amigos del barrio Aeropuerto. ¿Quién más por ahí? Saludos para nuestros amigos de Patio Centro, vale, de una. Todos conectados con la más bacana.
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0: Canción para dedicar, ¿eh? Mi amor, diga lo que digas, pero yo soy el picantico, el que le da saborcito. Yo soy el que te hago reír. Yo sé que te gustan las picardías, yo sé. 4:25 minutos, yo escucho, veo y comparto Tropicana, la más bacana, bacanísima. Saludo para toda la gente de la zona industrial, guarda de seguridad. Hoy tenemos una cita a las 8, a que no me duermo. Anoche estuvo espectacular, así que no te lo puedes perder. 8 de la noche, a que no me duermo, con la más bacana Tropicana. Y este jueves 21 de mayo, estaremos con algo muy especial. Estaremos 5 minutos orando por nuestro país.
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4: 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Son las
5: 4 de la tarde, 49 minutos a nombre de BBVA.
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5: Es hora de sentirse en paz en Tropicana 449.
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5: Es hora de sentirse en paz en Tropicana 450.
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5 de la tarde en punto. Es un placer estar con todos ustedes aquí en los 89.7 Tropicana. Yo escucho, veo y comparto Tropicana, la más bacana, bacanísima. Saluda para todas las amas de casa, todas las mamitas. Este es un mes, comercialmente hablando, pero todos los días es el mes de mamá. Siempre, siempre ese momento especial para todas ustedes. Y después viene el mes de papá. Gracias por reportar sintonía, gracias a todos nuestros nuevos oyentes. No me cansaré de decir gracias. Es que cada día va creciendo más y más nuestra audiencia. De verdad, cada día nos sentimos felices, contentos con todo lo que está pasando. Gracias, oyentes Tropicana. Bueno, hay una frase que dice: todo lo puedo en Cristo que me fortalece. Y a veces la decimos, pero ¿qué significa esta frase? Pues que nunca tendrás problemas, ni que la vida será fácil. No, eso no significa. Significa que con Dios tendrás fuerzas para enfrentar lo que venga. Habrá días donde sentirás cansancio, miedo, tristeza, o hasta ganas de rendirte. ¡Ah, ya no puedo más! Momentos donde pensarás que no puedes más con todo lo que sucede. Pero es ahí donde comienza la fe. Cristo fortalece el corazón cansado, levanta al que cayó, da esperanza cuando todo parece perdido. Muchas veces creemos que somos fuertes solitos. ¡Ah, no, yo soy capaz! Pero la verdadera fortaleza aparece cuando ponemos nuestras cargas en la mano de Dios. Así que no enfrentes la vida solo con tus fuerzas humanas. Busca a Dios, ora, confía, sigue adelante. Porque cuando Cristo fortalece tu vida, descubre que puedes superar pruebas que antes parecían imposibles. Y recuerda, no es que nunca vayas a caer. Es que con Dios siempre tendrás fuerzas para levantarte. Con Dios todo es más fácil. Yo creo en Dios y le creo a Dios. Y si usted cree en Dios y le cree a Dios, donde quiera que se encuentre, diga amén, amén, amén. 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
1: 5 de la tarde, 14 minutos. 5, 14 minutos. Yo escucho, veo y comparto Tropicana, la más bacana, bacanísima, 89.7. Gracias a las diferentes fábricas de jeans, de calzado, que siempre están conectadísimos con nosotros, que siempre están ahí. De verdad, nos sentimos felices y contentos con todos los oyentes Tropicana, con tantas cosas para consentirlos también en este mes de mayo, donde exaltamos la labor de mamás. Después viene el mes de papá. Pero le hacemos la pregunta a nuestros oyentes Tropicana. Para usted, ¿quién es más importante, su mamá o su papá? ¿O los dos? Porque dice, no, es que mamá es mamá. Dice, no, papá es papá, mi papá fue el que me enderezó. O los dos me dieron y los dos me sacaron adelante. Para usted, ¿qué es más importante, su mamá, su papá o los dos? Cuéntenos a través del 320-9127-897. Yo escucho, veo y comparto Tropicana, la más bacana, bacanísima. Solamente nota de voz, nota de voz. Si usted me dice que es su mamá, es porque su papá fue un vago y la dejó botado y todo el cuento, y les entiendo por ahí. Si me dicen que no, que es que mi papá, entonces entiendo qué pasó con su mamá. Pues si dicen los dos, porque los dos estuvieron con usted en su crianza. Vamos a ver qué dicen nuestros oyentes Tropicana. 320-9197-897. Gracias por estar siempre conectados con nosotros.
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1: Ay, la borró, ¿qué pasó? 320-9197-897. Gracias por estar siempre, siempre con la emisora tan diferente que ayuda a los peluditos y a la gente.
3: 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Yo escucho, veo y comparto Tropicana, la más bacana. Los dos. Eso uno solo no, pues sí, a veces se le debe la gloria a la persona que por una o dos partes o tres, en fin, lo haya criado a uno, pero en sí siempre se le debe a los dos. Eso es un hecho.
4: Para mí los dos son muy importantes. La disciplina, el respeto, el amor en la familia, los dos son más importantes para mí, los dos.
5: Yo escucho, veo y comparto Tropicana, la más bacana, bacanísima. Yo diría que la mamá, porque la mamá hace el papel de papá y mamá y siempre está con uno.
6: 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Para mí los dos son muy importantes. Gracias.
7: Tropicana, lo más importante son los dos cuchos, Alex. Ambos cuchos.
8: Para mí, mi mamá, porque yo papá no tuve. Mi papá me dejó botada. Esta de la que me creo fue mi mamá. Mi mamá fue padre y madre a la vez. Ya no la tengo, ya está en el cielo. Doy gracias a Dios por ella, porque ella me enseñó muchas cosas.
9: Para mí es importante la pareja como tal, papá y mamá.
1: Bueno, usted sigue enviando todos sus mensajes al 320-9127-897.
10: Yo fui bien criado, no deambulante. Les agradezco como buen hijo el servicio.
11: 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Para mí lo más importante, mi madre y mis hijos y mi esposa.
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1: Bueno, 5 de la tarde, 18 minutos. Yo escucho, veo y comparto Tropicana, la más bacana, bacanísima, 89.7. Mucha atención, un militar herido tras ataque con explosivos a base militar en Acarí, aquí en nuestro departamento norte de Santander. El hecho se presentó en horas de la madrugada. Tropicana. 5:19 minutos. Familias desplazadas del Catatumbo están llegando a la zona rural de Ocaña a invadir terrenos privados. Argumentan que están a la deriva y sin ayuda del gobierno nacional. Tropicana. 5:19 minutos. Autoridades investigan acción violenta en el municipio del Zulia, donde tres personas resultaron heridas. Más adelante, todas las noticias aquí en Cómo Atardeció Cúcuta.
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2: Yo escucho, veo y comparto Tropicana, la más bacana, bacanísima. Es el momento del humor con Don Gediondo aquí en Cómo Atardeció Cúcuta. Pendientes porque este jueves 21 de mayo estaremos realizando 5 minutos de oración por la paz de nuestro país. Jueves 21 de mayo a las 7 de la noche aquí en Tropicana, la más bacana, bacanísima. Y también los invitamos a que nos sigan en redes sociales como Tropicana Cúcuta, en Facebook, en Instagram, en TikTok. Tropicana Cúcuta. Saludos para todos esos tropiconductores, busetas, taxi colectivo. Bueno, don Gediondo, listo, preparado. Chiste a esta hora en Cómo Atardeció Cúcuta.
3: A ver. Esto le pasó a la abuela Melano. Pero en serio, la vieja Melano, la abuela Melano.
2: Sea serio.
3: A ver. Ella tenía un ojo de vidrio. Ajá. Entonces una noche llegó y ella siempre acostumbraba a meter el ojo de vidrio en un vaso con agua y lo dejaba en la mesita de noche.
2: Ajá.
3: La vieja como ahí como a las 3, 4 de la mañana, más o menos 3 y 45 de la mañana. 3 y 46 decía el reloj despertador. Uh-huh. 3 y 46 la vieja sintió sed. Entonces se despertó y inconscientemente se hartó el agua que tenía en la mesita de noche y no se dio cuenta que el vaso tenía el ojo de vidrio, lo tenía por dentro. Ajá. Y se tragó el ojo de vidrio la vieja.
2: Ay.
3: Al otro día, que en dónde está el ojo de vidrio, que en dónde está el ojo de vidrio, y la vieja dijo, ¿sería que yo me lo harté? Entonces se fueron por allá.
2: ¿En serio? A ver.
3: Se fueron por allá para donde el doctor, para donde el oculista. Y le dijo, doctor, dijo, ¿qué pasó? ¿Cómo le siguió el ojo de vidrio? Dijo, ¿qué ojo de vidrio ni nada? Si yo creo que me lo tragué anoche. Dijo, ¿cómo así? Dijo, yo creo que me lo harté anoche. Dijo, venga a ver mi señora, le examino. Entonces el doctor empezó a examinarla y le dijo, no puede ser, no puede ser. Dijo la viejita, ¿qué pasó, doctor? Dijo, en mis años de oculista yo he visto muchos rabos, yo he mirado muchos rabos, pero que un rabo me mire a mí.
2: 5:40 minutos, aquí está la tarjeta de invitación para este jueves 21 de mayo.
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5: 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Son las
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6: Es hora de sentirse en paz. En Tropicana, 5:53.
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6: 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En Tropicana 5:54.
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1: Con el corazón, Jason Jiménez y Maluma. 6:14 minutos.
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1: 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Pregunta para los oyentes Tropicana que van en la buseta, en el taxi, los que ya están descansando, los que todavía siguen ahí pegados a las máquinas. Pregunta de la tarde-noche. Para usted, ¿quién es más importante, su mamá o su papá o los dos? ¿Y cuál celebración es más importante? ¿Celebración del Día de las Madres o celebración del Día del Padre? Se lo van contando ahí poco a poco a través del 320-9127-897. 6:15 minutos. 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
5: Hola Tropicana, para mí los más importantes fueron los dos porque me criaron y estuvieron los dos en mi infancia.
6: Yo veo, escucho y comparto Tropicana. Para mí ninguno, porque ninguno de los dos me crió.
7: Buenas tardes, Tropicana. Para mí, mi papito y mi mamita. Los dos son importantes, muy importantes, pero ya están en el cielo. Y no se imaginan la falta que hacen.
8: Pues lo ideal sería que los dos fueran importantes para la persona, pero no en todos los casos es lo mismo. Entonces, en estos casos es el que mejor haga los méritos en toda la historia del recorrido del hijo o de la hija, ¿sí? El que siempre esté ahí pendiente en las buenas y en las malas. Esa es la persona más importante.
9: Buenas tardes, yo escucho, veo y comparto Tropicana, la más bacana. Pues yo digo que para mí los dos son importantes. Siempre y cuando desde pequeño pues ha estado con ellos, ¿sí? ¿Y qué celebración es más importante? Las dos, la madre como el padre.
10: Yo veo, escucho y comparto con Tropicana. A mí los dos, porque ya no los tengo, ¿no? Pero los dos eran importantes. Pero por más mamás es la mamá. La mamita siempre está en las buenas con uno. A ver, papá, pues... una vez en cuando.
1: Bueno, ustedes son los que van enviando todas sus notas de voz a través de 320-9127-897. Gracias por estar siempre conectados con nosotros. Gracias por estar ahí con la emisora tan diferente que ayuda a los peluditos y a la gente.
11: Tropicana, la más bacana, bacanísima. La persona esa que dijo que ninguno de los dos era más importante, entonces, ¿quién fue la que lo parió?
1: Bueno, opinión de nuestros oyentes Tropicana a esta hora. Todos conectados con los 89.7. ¿Qué dicen nuestros oyentes? 320-9927-897.
12: Buenas tardes. Yo veo, escucho y comparto Tropicana, la más bacana. Para mí más importante los dos.
1: Ahí van, poco a poco. 6:17.
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1: A ver, don Gediondo, ¿con qué se trae esta hora?
13: Imagínate que se encontraron dos niños, dos pelajustarillos, que le llaman.
1: Ajá.
13: Sí, entonces le dijo al uno otro, ¿y qué? ¿Qué hiciste esa noche? Le preguntó el uno al otro. Dijo, uish, anoche sí fue mundial. Dijo, ¿y esa vaina? Estaban así tomando juguito, dijo. Uy, anoche yo me quedé encerrado en una panadería. Y eso comí pan hasta que me supo a cacho. Digo, no jodas. Digo, sí. ¿Y usted qué hizo? Digo, no, a mí todo me tocó debajo del puente. Y comí caucho hasta que me supo a pan.
1: 6:18 minutos. Mire por acá los diablitos. Te daré lo que soy. 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
1: Yo escucho, veo y comparto Tropicana, la más bacana, bacanísima, 89.7. Vamos con una de las noticias más importantes a esta hora en Cómo Atardeció Cúcuta. Un grave accidente de tránsito se presentó en la tarde de hoy en la vereda La Alianza. Eso es una zona rural del municipio de Lourdes, aquí en Norte de Santander, que dejó 30 menores de edad heridos. El reporte de las autoridades dan cuenta que el bus escolar donde se transportaban los estudiantes con edades entre los 11 y 16 años, al parecer presentó una falla mecánica, quedó sin frenos, saliéndose de la vía. Caracol Radio pudo conocer que de los 30 menores heridos, 4 presentan gravedad por politraumatismo de cráneo y fisuras en sus extremidades. Estos menores fueron trasladados a centros médicos aquí en la ciudad de Cúcuta. Los estudiantes que se transportaban en este bus presentan laceraciones y golpes en diferentes partes del cuerpo. Sin embargo, la gran mayoría ya fueron dados de alta en el centro de salud de Lourdes. Continúan 3 hospitalizados y 2 más en Gramalote. De momento, las autoridades adelantan las investigaciones correspondientes para determinar si el vehículo donde se transportaban los estudiantes tenían los permisos necesarios para prestar ese servicio. Estas y más noticias serán ampliadas mañana a las 5 de la mañana en Cómo Amaneció Cúcuta.
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1: Buenos días, comadrita. ¿Puedo pasar?

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0: 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Son las
1: 6:58 minutos a nombre de BBVA.
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1: Es hora de sentirse en paz en Tropicana 659.
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